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0: La hora exacta a nivel nacional, 19 horas con 03 minutos, 19 horas con 03 minutos, ¿no? Estamos revisando, ¿no?, los resultados oficiales del OMPE, ¿no? Ya no es boca de urna, ya no es ¿no?, la encuesta que han desarrollado las diferentes encuestadoras, sino ya son resultados oficiales del OMPE que nos van señalando ya un panorama en toda la región de Puno, ¿no? Y bueno, estamos en los distritos, nos dirigimos a San José, ¿no? En San José se ha impuesto el partido político de Juntos por el Perú en primer lugar con el 42%, en segundo lugar País para Todos con el 32%, en tercer lugar Ahora Nación con el 19%, Partido Cívico Obras con el 2% y el Partido Progresemos con el 1%. Esto en San José, ¿no? Ahora nos vamos a San Juan de Salinas. San Juan de Salinas, el partido político de Juntos por el Perú, termina con el 33% como primer lugar, en segundo lugar con el 21% País para Todos, en tercer lugar con el 21% Ahora Nación, Obras con 18% y finalmente Alianza Electoral Venceremos con el 2% en San Juan de Salinas, ¿no? Según lo que se indica, según los resultados que tenemos en el conteo de votos. A ver, nos dirigimos a otro distrito de este, ¿no? Nos vamos a de San Juan de Salinas, nos vamos hacia el distrito de Santiago de Pupuja. A ver, en Santiago de Pupuja, ¿cómo quedan los resultados? Al 100% de actas escrutadas, solamente había 16, contabilizadas 16, ¿no? Al 100%, el partido político Perú Primero se impone, ¿no?, con el 22%, Ahora Nación con 22% y el partido político de Juntos por el Perú con el 19%, ¿no? Ahí también está, hay un empate técnico entre el tercer y cuarto lugar con el partido político Progresemos, Obras está más abajo con el 16%. Esos son los resultados al 100% en el distrito de Santiago de Pupuja, en Tirapata, ¿no? ¿Cómo quedan los resultados? Así Juntos por el Perú con 38%, ¿no? Y Partido Cívico Obras queda con el 23% en segundo lugar. Gana el partido político de Juntos por el Perú. En el tercer lugar está Ahora Nación con el 15%. El partido político Perú Primero con 10%. Salvemos al Perú con el 6% en esta provincia de Tirapata, ¿no? Así más o menos queda entonces la estructura de de los partidos políticos en Tirapata, ¿no? Esos son los resultados en la. Ok, muy bien, ¿no? Vamos en todo caso a hacer un paréntesis. Estamos con nuestra primera invitada, está la doctora Diana Pasaca, ¿no? Ella es abogada, ¿no? Ha participado en diferentes elecciones, ¿no? Y obviamente también hace un análisis de esta coyuntura política aquí en la región de Puno. ¿Cómo está, doctora Diana? Bienvenida, buenas noches.
1: Muchísimas gracias a ustedes. Buenas noches.
0: ¿Cómo explicamos estas elecciones, doctora Diana? Sus primeras impresiones. ¿Por qué, no, el partido político de Juntos por el Perú, que hemos visto visiblemente, ha hecho una campaña, digamos, de varios millones, porque no le creemos al señor Marcelino Tonconi que haya invertido en primer tramo de la campaña 60 mil soles, ¿no? Al igual que Ahora Nación, también no vamos a negar que también el partido de Ahora Nación ha invertido bastante presupuesto, ¿no? Me parece más estratégico lo que ha hecho Ahora Nación en la provincia de San Román, ¿no? Que obviamente le alcanza un poco para mantenerse en el segundo lugar, ¿no? Sin embargo, pareciese que ¿no? No ha servido de mucho las estrategias que utiliza el partido político de Juntos por el Perú, porque la idea era ganar en primera vuelta, como lo habían señalado los mismos candidatos en algún momento, doctora Diana. ¿Cuál es su observación en este tema?
1: Sí, muchísimas gracias. Mira, en primer lugar, la campaña ha sido muy típica, ¿no? Muy de gastar muchísimo dinero, porque hoy día me decían que Juntos por el Perú y ahora Nación, los dos candidatos eran de tendencia de izquierda, y no es así, ¿no? No son de izquierda, más bien ha habido un tema de que se han acomodado producto de la eliminación en una primera instancia de los movimientos regionales. Estos dos candidatos han sido de muy pocas propuestas, la verdad no los hemos escuchado mucho respecto a qué es lo que se va a hacer por la región Puno, pero sí los hemos visto en una campaña multimillonaria. Es que no podemos negar, pues, de que la enorme cantidad de afiches, volantes, lo que se ha pegado en las paredes, las pintas y los cierres, y la apertura y cierre de campaña con grupos que supongo que no han sido fáciles, ¿no? De poder solventar económicamente. Y yo pienso que se han gastado como medio millón probablemente de soles, ¿no? O si no es más. Entonces, ese tipo de campaña ha tenido de algún modo eco. Y le ha alcanzado, pues, para el señor Pandia, por lo menos para tratar de llegar a una segunda vuelta. ¿No? Y que eso nos demuestra también de que muy poco quizás hemos aprendido los electores un poco a escuchar qué vamos a plantear como propuestas, y nos hemos dejado llevar también otra vez un poco por ese tema de los millones, ¿no?
0: ¿Cómo observa usted, digamos, las estrategias de ambos candidatos en estas contiendas electorales, ¿no? Lo que necesitaba, según lo que nos dicen algunos otros analistas, es de que Juntos por el Perú tenía que haber ganado en primera vuelta, ¿no? No le alcanzó, ¿no? Y por eso pasamos a una segunda vuelta electoral.
1: Sí, es que la estrategia sigue siendo muy básica, ¿no? El tema de utilizar todo tipo de recursos visuales, de dinero nada más, pero de muy poco contenido en el mensaje. Y eso supongo que le ha pasado un poco de factura al señor Tonconi, porque le esperaba, mira, ganar en primera vuelta, porque ellos han estructurado bien su campaña al poner en todos los distritos candidatos. Eso es un factor muy importante. Escuchaba yo también de que una campaña regional dura 4 años, porque si bien termina la elección, ya se ponen a trabajar nuevamente los aspirantes. En cambio, una campaña para elecciones nacionales tipo senador, diputado, dura un poco menos, en meses de repente. Esta es la campaña regional, es la más trabajada y la más gastada, ¿no? Y entonces, eso vemos, ¿no? Que han seguido utilizando las mismas estrategias tradicionales que quizás les han servido a las justas para pasar a esta segunda vuelta, ¿no?
0: ¿Y considera usted que en segunda vuelta electoral la realidad de la votación va a ser diferente? ¿Se mantiene esta misma expectativa? ¿Qué va a pasar en la segunda vuelta electoral? ¿Cómo observa a ambos partidos políticos?
1: Creo que va a depender mucho del mensaje que den cada uno de los candidatos, de las posiciones que puedan mostrar, porque, por ejemplo, un punto importante para la región Puno es su posición frente al gobierno, frente a Keiko, ¿no? Ningún candidato ha tratado de ser directo en este tema, porque supongo que algo así como que quieren demostrar que no quieren pelear, ¿no? Y creo que no se trata de pelea, sino de hacer respetar a nuestra región Puno y hacer atender a las necesidades que tenemos como región. Entonces, eso va a ser importante, porque no solo se trata de atender también las necesidades, sino que hay un tema de justicia que está esperando la región Puno. Así que veremos qué es lo que dicen estos candidatos en buena cuenta en esta segunda vuelta. Seguramente van a seguir utilizando la misma estrategia económica, pero necesitamos escuchar un poquito más de contenido, de fondo, de propuestas. Hay un cerca al 50% de gente que no ha optado por ninguno de estos dos. Entonces, es gente a la que tienen que conquistar, y seguramente también en esta segunda vuelta el tema de las alianzas con los otros candidatos va a ser importante, a ver a quiénes apoyan cada uno de los otros contendores, ¿no?
0: ¿Usted observa de repente algún perdedor en esta contienda electoral, alguien que de repente ha perdido mucho?
1: Bueno, no se me ocurren nombres en concreto, pero obviamente los que han perdido mucho son los que han invertido y no han logrado pasar a llegar al objetivo. Ahora se me ocurre incluso el nombre del caminito. ¿Cómo me el ingeniero Cutipa, si no es así, ¿no?
0: Wilber Cutipa.
1: Porque mira, en las salidas de la provincia de San Román habían tremendos carteles que no son baratos, que al mes cuestan 4.000, 5.000 soles, si no es más, y estaba plagado de eso en las pistas. Entonces, me parece que si es que tendríamos que ver un poco el tema de quién ha perdido, es quién han invertido fuertemente, ¿no? Y que quién sabe se estará preparando para la siguiente contienda, pero es el tema, ¿no? Los que han invertido bastante dinero pensando de que podrían quizás lograr el objetivo de ganar, ¿no?
0: En fin, no tenemos ahora ya casi casi al 100% de actas escrutadas, ¿no? Un camino hacia esta segunda vuelta electoral, ¿no? ¿Cuál es, digamos, la percepción que debe tener el ciudadano? ¿Cómo debe discernir para qué candidato votar, ¿no? Si va a haber, obviamente, solamente dos elecciones, dos
1: Claro.
0: posibles candidatos para la
1: Por
0: segunda
1: lo
0: vuelta.
1: menos, claro, por lo menos ahora va a ser un poco más sencillo. La primera hemos tenido 9 opciones. En esta segunda vuelta deberíamos de inclinarnos por el que pueda ser mucho más directo de repente en las propuestas, más viables, que nos pueda decir cómo se va a trabajar en este horizonte de 4 años. Tenemos muchísimos problemas y cuál va a ser su posición frente al gobierno, ¿no? Porque la señora Keiko no ha querido decir mucho respecto a Puno. Parece que fuéramos de repente los apartados del Ejecutivo, y este gobierno regional va a necesitar ver cómo va a trabajar, ¿no? Y qué es lo que va a hacer de cara a este gobierno que aparentemente el nacional es un poco contrario a nuestra región Puno. Entonces, esperamos escuchar las propuestas, hay que escuchar qué es lo que van a plantear y creo que hay que inclinarnos por eso. Y somos respetuosos de las reglas electorales, no estamos de acuerdo con la forma en cómo se han cambiado por parte del Congreso, pero estaremos pendientes de ellos, ¿no?
0: Ahora, el tema de consejeros, ¿no? Es digamos una de las modificaciones que se ha realizado. Cada provincia, aparentemente, con su voto elige, ¿no? Para qué partido lo va a representar en el Consejo Regional.
1: Sí, ¿no? El voto arrastre ha jalado bastante, siempre tiene de algún modo un resultado positivo, ¿no? Y el problema del voto de arrastre es que no conocemos a quiénes son los candidatos para las consejerías o incluso para los regidores, ¿no? He visto que en una buena cantidad me parece que ha puesto estos dos partidos que han entrado a la segunda vuelta. Así que ahora tendremos que conocerlos, documentarnos para ver quiénes eran, pues, los que estaban acompañando en las listas.
0: Y a la vez también, ¿no? Finalmente no hemos conocido al equipo técnico de ningún partido político, tanto en la provincial, distrital, ni tampoco, mucho menos en el gobierno regional, ¿no? No sabemos quiénes los acompañan por detrás, que es un punto también importante de saber y conocer, ¿no?
1: Sí, para ver si los que acompañan por lo menos tienen las capacidades. Yo espero de verdad, de todos los que han salido vencedores en el caso de los alcaldías, porque es una votación de mayoría simple, puedan poner equipos técnicos muy buenos, ¿no? Necesitamos de verdad efectividad en los gobiernos locales. Y en el caso del gobierno regional, corresponde en esta segunda vuelta ser mucho más todavía directos con la población para mostrar a este equipo técnico quiénes los van a acompañar, así como en la presidencia decíamos, a ver quiénes podrían ser los posibles ministros, cuáles son sus antecedentes, algo así, ¿no? Me parece, porque de ese modo podríamos ver si este candidato está planteando pues hacer las cosas bien, o de repente simplemente están arrastrando a la gente por pagar de repente favores, ¿no?
0: En fin, doctora Diana, ¿no? Nos queda todavía un poco más de estas elecciones. Se define la segunda vuelta electoral en noviembre, ¿no? Me parece que es el 29 de noviembre, ¿no? Y bueno, nuevamente, ¿no? La región de Puno volverá a las urnas a elegir entre estos dos candidatos. Finalmente, ¿no? Elegirá la mayoría, ¿no? Los que sean convencidos o seducidos por estos dos candidatos. En fin, ¿no? Eso ello va a quedar. Aparentemente así, doctora Diana.
1: Sí, estaremos pendientes de lo que dicen, las propuestas que plantean y los equipos que presentan, así como las posiciones que van a demostrar frente al gobierno nacional. Eso es sumamente importante también. Y quiero aprovechar para agradecer, de repente nosotros también estábamos participando en estas contiendas, a la población que de algún modo nos ha apoyado, nos ha respaldado, porque ha sido difícil, porque no sé, la contienda se ha visto mucho el movimiento económico y nosotros hemos entrado muy humildemente, un poco tarde, pero estamos muy contentos con los resultados. Yo particularmente porque veo lo positivo, ¿no? De que ha habido un cierto alcance hacia la ciudadanía, así que seguiremos adelante.
0: En fin, muchas gracias y buenas tardes. Muy amable.
1: Gracias a usted.
0: Muy bien, 19 horas con 20 minutos, 19 horas con 20 minutos, ¿no? Y hay obviamente diferentes opiniones de la población de la región de Puno en referencia a esta contienda electoral 2026, 26, ¿no? Y otra preocupación también importante en la región de Puno, sobre todo en la provincia capital, es la tarifa del pasaje que se ve, ¿no? Impuesta, ¿no? Porque no ha sido consultado, ¿no? No ha sido observado por la sociedad civil, ¿no? O sea, ha sido una imposición de los empresarios de transporte urbano, ¿no? El pasaje a $1.50. ¿No? En muchos casos, para disimular, entre comillas, la variación de las propuestas, ¿no? De los pasajes, otros han colocado $1.60, pero en el fondo se están cobrando $1.50, ¿no? Y allí también un punto importante, Indecopi ha hablado el día de hoy, ¿no? Nos referimos a Indecopi de la región de Puno, ha estado señalando algunos puntos, sin embargo, hemos quedado bastante disconformes con las respuestas que ha dado el señor, ¿no? En este caso, representante del Indecopi, jefe del Indecopi, ¿no? Sobre los pasajes aquí en la provincia de San Román, ¿no? Vamos a escucharlo en todo caso, enseguida, sobre un pequeño informe que han hecho nuestros compañeros sobre el tema del pasaje. ¿No? Aquí en la región de Puno, ¿no? Donde el jefe del Indecopi, vuelvo a recalcar, el señor, en este caso, Waldir Cristian Sanabria Ortega, jefe de la Oficina Regional de Indecopi, ha dicho: estamos haciendo dos investigaciones, ¿no? No podemos detallar nada porque es un secreto, ¿no? Pero estamos realizando, tranquilos, no pasa nada. Dentro de 6 meses vamos a tener los resultados, ¿no? Además ha dicho, ¿no? Nosotros no hacemos algunos procesos de investigación, las tenemos que mandar a Lima, ¿no? Entonces, la pregunta que yo me hago es: ¿de qué sirve que esté Indecopi en la región de Puno, ¿no? ¿De qué sirve que el señor Waldir Sanabria, ¿no? gane lo que gana, ¿no? Sobre los 9.000, 8.000 hasta 17.000 soles en ese margen, ¿no? ¿De qué sirve que gane tanto el jefe, el coordinador regional o el jefe de Indecopi a nivel de la región de Puno? ¿De qué? ¿No? ¿Cuál sería el propósito de que lo tengamos al señor Waldir Cristian Sanabria Ortega en la región de Puno? ¿No? En fin, ¿no? No parece aportar mucho con su trabajo, ¿no? aquí en la región de Puno, ¿no? sobre lo que de alguna manera apremia, ¿no? la preocupación de la población sobre esta posible concertación de precios, ¿no? Bueno, es que el señor Waldir Cristian Sanabria Ortega no va en micro, pues, no va en micro como nosotros los mortales, ¿no? Él va en taxi, de repente va en los vehículos que tiene la misma institución, en fin, ¿no? Pero no va en micro. Así que ese problema no no le importa aparentemente. En fin, ¿no? Vamos a conversar de este tema largamente a lo largo de esta semana y estas semanas. Tenemos posiciones allí, ¿no? Y las observaciones necesarias. Vamos a ir con nuestro compañero Edwin Luby desde Julia. Adelante, Edwin, te escuchamos.
2: Muchas gracias, compañero Reinaldo. Muy buenas noches. Nosotros estamos ubicados en la parte superior de la ciudad de Julia, exactamente en el barrio Santa Bárbara. Hace una hora aproximadamente aquí empezó un fuego y quemó varios árboles. Según los vecinos por acá nos indican que se habría quemado algo alrededor de 11 árboles entre hollis, eucaliptos. Nosotros hemos observado desde la Plaza de Armas y seguro muchos vecinos también, los que viven cerca a Plaza de Armas, han visto tremendas llamas, más o menos aproximadamente unos 50 metros, 30 metros, algo así. Y cuando hemos subido a la parte superior, se había quemado alrededor de unos 11 árboles, como nos indica la familia Calisey Eduardo, y por aquí también hay otros vecinos que también están. Señora, muy buenas noches para Pachamama Radio. ¿Cómo ha empezado este fuego?
3: Eso, no sé, acá ha empezado el jueves, después ha saltado, además ha pasado a otro lado también.
2: Este árbol que está ahorita más o menos ya queriendo apagarse eso,
3: Sí,
2: ¿quién es?
3: ese es el Emilio Calisaya, ese terreno.
2: Ya,
3: Este es el Zacarías Cárdenas, ese. Otro lado es ese, ¿cómo se llama? Calisaya.
2: de Calisaya, ¿no? ¿Cuántos vecinos viven por acá, señorito, más o menos?
3: Acá tres, pues.
2: ¿Y al otro lado?
3: En otro caso, no vive, creo.
2: No vive, ¿no? Sí. Por otro lado, a ver, vamos a conversar con quién. Señor, muy buenas noches para Pachamama Radio. ¿Su nombre?
4: Buenas noches para Pachamama Radio, Enrique Ixtura López, vecino de acá. Entonces, si yo no he visto, yo he ido al entierro. Entonces estaba donde un familiar, estaba en el cementerio y me han llamado de ahí y venido, porque acá ya había quemado nomás, pero los serenazgos habrán apagado, no sé, pero ahorita, digamos, está un poco peligroso, porque estos joyes que son grandes, entonces puede alcanzar a los cables de alta tensión que pasa por acá. Entonces, es lo que nosotros tenemos miedo y nosotros quisiéramos un apoyo que apague totalmente porque con el viento puede prender más fuego, porque por ahí pasa hasta cables de alta tensión, es lo que puede, digamos, chocar al cable.
2: Primera vez que
4: Fuego.
2: pasa este tipo de
4: Sí,
2: incendios, ¿no?
4: primera vez que pasa, no, nunca sabe. Ahora no se sabe quién habrá prendido, porque en qué nadie, nosotros no sabemos en qué. ¿Quién habrá aprendido? No hay pues, uno que habrá visto porque era oscuro de noche, porque yo también recién no me estoy llegando.
2: Muchas gracias, señor.
4: Ya, señor.
2: Sí. Entonces, Reinaldo, nosotros observamos felizmente ya el personal de Serenazgo de la Municipalidad Provincial Chucuito, Juli, ha controlado este incendio. Según algunos vecinos nos indican, unos dos árboles se habrían quemado prácticamente y lo que saltaba las chispas, más o menos alrededor de unos 100 metros de diámetro o tal vez un poco más, ha estado empezando a quemarse y había habitaciones, casas también, algunos creo que ya no son habitados, hay unos dos, tres familias que habitan, ellos totalmente muy aterrorizados, llorando, hemos encontrado, pero felizmente ya se ha controlado, Reinaldo. Esa es la información, lo que podemos informar desde Chiquito Julio para Pachamama Radio, la voz del sur.
0: Muy bien, muchas gracias a nuestro colega y compañero Edwin Luby desde Chucuito. Muy bien, muchas gracias, ¿no? Vamos a continuar con más información. Estamos en contacto con el señor Manuel Rondón Asa, ¿no? Ha sido ex gerente de transportes, ¿no? Nos llama sobre este incremento del alza de pasajes. Lo escuchamos, don Manuel. Buenas noches.
5: Buenas noches, Reinaldo. No, he sido gerente, he sido regidor de
0: Ok.
5: transportes.
0: Ok, de la Comisión de Transportes en todo caso. Muy bien.
5: Claro,
0: Indíquenos, don Manuel.
5: el asunto es el siguiente. Antes escuché un comentario del actual regidor Arturo Pandia. Él pide de que se dé la ruta libre
0: Sí, efectivamente.
5: Y bueno, él no conoce la legislación, pues no, porque el término de ruta libre no existe en la legislación peruana. Para solucionar este problema del pasaje, se tiene que apelar a la Constitución. La ley regida por la Constitución peruana, en su capítulo económico del artículo 58 al 63, establece todos los parámetros para este tipo de soluciones. De tal manera de que, si los transportistas apelan al libre mercado, están apelando a la ley. Pero la contraparte del libre mercado la tienen pues las autoridades, el alcalde, ¿no?, y todos los regidores y funcionarios municipales. Es decir, de que si un grupo de empresarios concerta un precio, entonces, ¿qué debe de hacer la autoridad? La autoridad, apelando a la ley, lo que debe de hacer es convocar a nuevas empresas para que presten el mismo servicio en las mismas rutas a un costo más barato. Eso es lo que la ley está.
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7: Bienvenidos. Les presentamos las noticias de ahora en Puno Estéreo FM. Solo el 5% de las empresas peruanas cuenta con planes de defensa frente al fenómeno de El Niño, según el estudio de Habla Perú. La escasa cobertura expone a la mayor parte del sector productivo a inundaciones y sequías que podrían diezmar cosechas y paralizar operaciones. Las compañías que sí se preparan adoptan sistemas de alerta temprana y refuerzan infraestructuras críticas, mientras la mayoría sigue vulnerada. Por otro lado, Aarón Espinosa anuncia que abandona la bancada de Podemos Perú y se prepara para iniciar una nueva etapa política después del proceso de elección regional 2026. El exregidor, que había competido bajo la lista liderada por el exministro Daniel Urresti, manifiesta que su decisión responde a la necesidad de impulsar proyectos locales sin las limitaciones de los partidos tradicionales. La jugada genera expectación entre sus seguidores y plantea incógnitas sobre la configuración del próximo escenario electoral. En tanto, el presidente argentino Javier Milei felicita a Flavio Bolsonaro tras su victoria en la primera vuelta de las elecciones brasileñas y anuncia la intención de estrechar la cooperación bilateral. Milei celebra el triunfo del candidato del Partido Liberal y sugiere que ambos países podrían consolidar acuerdos estratégicos en comercio y seguridad, reforzando una visión compartida de desarrollo en la región. Cambiando de tema, hoy se registra un temblor en el territorio peruano, con datos preliminares del Instituto Geofísico del Perú que indican magnitud significativa, epicentro localizado en la zona sur del país y una profundidad que sugiere efectos perceptibles en varias provincias. Las autoridades emiten recomendaciones para evitar daños estructurales y mantienen la vigilancia para posibles réplicas. Vale la pena destacar que el dinamismo político y los eventos naturales continúan marcando el pulso de nuestra región. 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
0: Dueños de algunas rutas de transporte, ¿no? Inclusive hay empresarios que no tienen ni siquiera una micro, ¿no? Pero sí son titulares de estas concesiones.
5: Bueno, en mi época yo no permitía que ocurran estas cosas, porque los transportistas tienen que entender un principio, ¿no? Los transportistas son administrados por la autoridad municipal, que es elegida por el pueblo. Y la autoridad municipal tiene que entender de que tiene que hacer prevalecer el principio de autoridad ante sus administrados. Entonces ahora parece que la figura se ha invertido. De tal suerte de que no se respeta, por ejemplo, cobrar el medio pasaje para los estudiantes.
0: No es medio pasaje.
5: Tiene que ser durante todo el día, las 24 horas del día, así está establecido en la ley. Número uno. Número dos, todas las personas que sufren de discapacidad tienen el derecho de subir a cualquier medio de transporte urbano, interurbano e interprovincial sin pagar un centavo. Así está establecido en la ley. Las personas de tercera edad también tienen ellos la facultad de tener asientos preferenciales y también una reducción del pasaje. Entonces, todas esas cosas tiene que saber el pueblo para hacer respetar sus derechos.
0: En fin, ¿no? Falta en todo caso socializar más estos temas. Le agradezco muchísimo esta comunicación que usted ha tenido el día de hoy. Esperemos seguir conversando con también usted. Las opiniones son importantes aquí en la radio, ¿no? Y bueno, vamos a ir socializando este aspecto de los pasajes. Por lo demás, muchas gracias. Le estaremos
5: Bien,
0: también
5: muchas gracias, Renato.
0: comunicando con usted. Muy amable. Buenas noches.
5: Gracias.
0: Muy bien, ¿no? Es un tema álgido el tema del pasaje en tiempos, vuelvo a recalcar, del incremento de muchísimas cosas aquí en nuestra región y también obviamente en el país. En fin, ¿no? Vamos a tocar estos temas en los próximos días en todo caso, ¿no? 19 horas con 34 minutos, me despido, no hay más tiempo. Buenas noches, con permiso.
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0: Dicen que los grandes amores pocas veces llegan anunciándose. Muchas veces aparecen disfrazados de una simple casualidad. Una mirada que se cruza en una esquina, dos personas intentando recorrer el mismo libro que cayó al suelo, o incluso una disculpa un poquito torpe después de un pequeño accidente en un café. Y quién sabe, tal vez en algún lugar, en alguna esquina, en algún momento inesperado, el destino también tenga preparado un encuentro para nosotros. Porque cuando ocurre algo especial, parece que hasta el reloj decide detenerse por un instante. Y vamos directamente con un tema pop romántico, de esos que nos hacen sentir.
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0: Esta noche nos escribe Javier desde Cerro Colorado. Él nos cuenta que todavía conserva en su billetera un boleto de autobús de hace 10 años. Está doblado un poquito, gastado por el tiempo, pero guarda una historia enorme. Fue una noche de lluvia. Javier le cedió el asiento a una desconocida, sin imaginar que años después esa misma mujer caminaría junto a él hacia el altar. Qué curioso, ¿verdad? Hay objetos que quizás no tienen ningún valor económico, pero que pueden guardar todo un universo dentro de ellos. Y esta canción nos lleva justamente a esos reencuentros que parecen escritos por el destino.
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2: 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Qué paz refleja tu cara cuando duermes. Ya es casi la hora de empezar un nuevo día y la verdad, reconozco que no me gusta nada más. Quizás sea esa la razón por la que tengo tan mal despertar. Te agradezco tanto que cada mañana me regales tu primera mirada, sonrisa y que me digas buenos días, mi amor. Me encanta mirarte cuando me preparas el café. Te preocupas tanto de lo mío que se te olvida y no te importa que el tuyo se esté quedando frío. Siempre piensas antes en mí que en ti, siempre. Y no sabes cuánto te quiero. Necesito ese beso tuyo de ayer, de hoy, de siempre. Ese beso que me das cuando me marcho y cuando regreso. Cuando llego a casa tarde, cansado y con problemas, y tú me recibes con los brazos abiertos. Me ayudas, me oyes y sobre todo me escuchas, y eso alivia mis penas. Hoy desperté abrazado a ti. Me gustó tanto mirarte. Tenías los ojos cerrados de la luz y la mente abierta a los sueños. Tu cuerpo completamente desnudo. Mis manos parecían tener alas, se me escapaban, volaban hacia ti, te deseaban y te acaricié de los pies a la cabeza una y otra vez. No sabes cuánto te quiero. Hay veces que no nos hacen falta ni las palabras para entendernos. Nos basta con mirarnos. Y si por alguna tontería discutimos, acabamos encontrándonos donde más cerca nos sentimos, más unidos, nuestra cama. Si nos va bien o mal, yo a tu lado y tú al mío, juntos, fundidos como arena y cal, como agua del mismo río. Hay quien no entiende este amor, hay quien nos da la espalda. ¿Qué más nos da si tú y yo sabemos que cuando nos conocimos decidimos echar el ancla? Te he sentido tantas veces cuando a medianoche te levantas, me miras y me mimas como si aún fuera un crío. Pareces adivinar que estoy sintiendo frío y me echas otra manta. Me gusta cómo me tratas y me gusta cómo me amas. Eres el mejor regalo que me ha dado la vida. No sabes cuánto te quiero. Compartes todas mis cosas, todo lo que se puede sentir cuando de verdad se ama. En esos momentos de entrega, tuya y mía, donde solo hay un testigo que nos mira, calla y guarda nuestra intimidad.

0: Hoy es un día de buenas noticias. Soy Michael Fun y te voy a contar qué famosos nacieron un día como hoy. 5 de septiembre. Empezamos con Al Stewart, quien se consagró con The Year of the Cat. 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Terry Ellis, una de las integrantes de En Vogue. Freddie Mercury era el vocalista, compositor y pianista de Queen, uno de los más grandes vocalistas masculinos en la historia del rock. Brad Wilk, baterista de Audioslave. El actor Michael Keaton, su verdadero nombre es Michael John Douglas, pero se vio obligado a cambiar el nombre artístico al entrar en conflicto con el de Michael Douglas. Eligió Keaton por la actriz Diane Keaton. Y las uñas, las piedras. Un día como hoy, en el 75, se realizó en Argentina el concierto de despedida para la banda Sui Generis de Charly García y Nito Mestre. Ahora vamos a revisar las canciones que por estos días de septiembre ocupaban el primer lugar del ranking norteamericano según la revista Billboard. Todas las canciones que eran número uno en el ranking Billboard. 1980, Upside Down, Diana Ross. Año 81, Endless Love, Diana Ross y Lionel Richie. I want to share. Del 8-2, Abracadabra, Steve Miller Band. En el 83, Sweet Dreams, Eurythmics. Sweet dreams are made of these. La número uno en el ranking Billboard por estos días en 1984 era What's Love Got to Do With It, Tina Turner. What's love got to do, got to do with it. En 1985, St. Elmo's Fire con John Parr. En 1986, Venus, Bananarama. Yeah, baby, del 87, La Bamba, Los Lobos.
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0: En el 88, Sweet Child of Mine, Guns N' Roses. 89, Hanging Touch, New Kids on the Block. 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Ya regresamos con más noticias musicales que ocurrieron un día como hoy.
2: La memoria del corazón es muy curiosa. A veces olvidamos fechas, números de teléfono e incluso algunos detalles importantes. Pero hay aromas que jamás se olvidan. El perfume de una persona que quisimos, el olor a tierra mojada durante una caminata al atardecer, ese aroma particular de un lugar al que alguna vez fuimos felices. Y basta una pequeña ráfaga de viento para que de pronto regrese a nuestra memoria esa persona que creímos haber dejado atrás.
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0: usar una palabra que nunca dijimos? A veces, el miedo al rechazo nos hace guardar sentimientos muy bonitos. Los guardamos tanto que terminan quedándose ahí en el pecho, esperando el momento que quizá nunca llega. Pero quienes se atreven a dar ese paso, descubren algo importante. Ser vulnerable no significa ser débil. A veces, decir lo que sentimos es precisamente una de las mayores muestras de valentía, porque amar también requiere coraje. Y esta noche queremos celebrar a quienes alguna vez se atrevieron a hacer una confesión sincera.
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0: Y así llegamos al final de nuestra primera hora juntos en La Noche y Tú. Qué rápido pasa el tiempo cuando la música nos acompaña y las historias nos hacen recordar aquello que realmente importa. No te vayas, quédate cerquita de nosotros. Puedes servirte una copa, prepararte ese café que tanto disfrutas o simplemente acomodarte donde estés. En unos minutos comenzamos con nuestra segunda hora con más melodías inolvidables y más historias para el corazón.
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0: Hacemos una breve pausa, pero seguimos contigo. Unos consejos importantes y continuamos acompañándote. 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

0: y retornamos nuestro viaje nocturno aquí en La Noche y Tú. La noche avanza tranquila sobre las cúpulas y los volcanes del sur. Y nosotros seguimos construyendo este pequeño puente de melodías y complicidad. En esta segunda mitad, el romance toma matices un poquito más profundos. Baladas inolvidables y acordes de rock que seguramente harán que más de uno recuerde alguna historia. Quédate con nosotros hasta el final.
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El verdadero romance no siempre necesita grandes escenarios ni fechas especiales. A veces puede ser algo tan sencillo como mover la mesa de la sala, apagar un poquito la luz y bailar descalzo sobre la alfombra mientras suena una canción en la radio. No hace falta demasiado. Cuando hay amor y complicidad, estos pequeños momentos pueden convertirse en nuestros lugares favoritos. Y quienes han vivido algo así saben perfectamente de qué estoy hablando.

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2: Bienvenidos. Las noticias locales de ahora en Puno Estéreo FM. Los vecinos de Juliaca, encendidos por la inseguridad que vivieron en la salida a Lampa, tomaron la iniciativa y detuvieron a cuatro presuntos policías que, según los testimonios, participaron en el asalto a una vivienda. Los pobladores los trasladaron a pie hasta el Parque de las Américas, mientras se desarrollaban protestas intensas y la policía reforzaba la seguridad en la zona. Esta acción refleja la creciente tensión y la necesidad de que las autoridades respondan con claridad y justicia. En otro frente, la Defensoría del Pueblo continuó con su labor de vigilancia electoral, recorriendo varios centros educativos de la región para asegurar que el proceso de votación se lleve a cabo de forma ordenada. Los supervisores reportaron algunas alertas tempranas de posible conflicto en determinadas áreas, pero confirmaron que la instalación de las mesas de sufragio se realizó desde tempranas horas, garantizando así la transparencia y la participación ciudadana. Siguiendo con el avance del día electoral, la Oficina Descentralizada de Procesos Electorales anunció que la mesa número 074-1967, ubicada en Rosaspata, provincia de Huancané, se constituyó como la primera en instalarse oficialmente en toda la región Puno. Este hecho marcó el inicio de la jornada cívica dominical y mostró el compromiso de las autoridades locales por ofrecer un servicio rápido y accesible a los votantes. Por último, el analista político Leoncio Alemán lanzó una advertencia sobre la similitud del actual panorama electoral con procesos pasados. Señaló que la falta de grandes proyectos de desarrollo regional a largo plazo y la ausencia de propuestas concretas para combatir problemas estructurales, como la anemia infantil, siguen siendo una constante preocupante. Alemán invita a la ciudadanía a exigir planes de acción claros y sostenibles. 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

Mariana nos escribe una historia muy especial. Compró un libro usado en la plaza y al abrirlo entre sus páginas centrales encontró una carta escrita a máquina. La carta estaba con fecha de 1988 y decía: espérame en el mismo mirador de siempre, sin importar los años. Qué fuerte encontrar algo así tantos años después. Hay promesas que parecen sobrevivir incluso a quienes las escribieron y quedan ahí flotando en el tiempo como pequeños suspiros guardados en una hoja de papel.

0: Dicen que conocemos el verdadero amor cuando el silencio junto a esa persona deja de ser incómodo y se convierte en paz. Mirar juntos el cielo, viajar en auto por la carretera, leer un libro sin necesidad de decir absolutamente nada, porque también existe una forma de comunicarnos sin palabras y quizá estar presentes de verdad con el alma vale mucho más que mil frases perfectamente ensayadas.
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0: No todos los amores llegan para quedarse toda una vida. Algunos pasan como cometas. Brillan intensamente durante un tiempo y después siguen su camino. Pero eso no significa que hayan sido menos importantes. A veces llegan para enseñarnos a sentir, para mostrarnos algo de nosotros mismos o simplemente para dejarnos una historia que recordar. Y quizás una de las formas más bonitas de cerrar una historia es agradecer lo vivido, sin guardar rencor por aquello que finalmente no pudo ser. Porque cada huella que dejamos y que recibimos con verdad también forma parte de quienes somos hoy.
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0: Llegamos al final de este primer encuentro de la semana. Estas 2 horas pasaron casi sin darnos cuenta, pero quedan las canciones, las historias y todos esos recuerdos que quizá esta noche despertaron dentro de ti. Gracias por permitir que la noche y tú formen parte de este espacio tan íntimo de tu noche. Quédate con lo bonito de hoy y deja que la música acompañe tus sueños. Mañana volvemos a encontrarnos en la misma sintonía. Que descanses y tengas una hermosa noche.
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te despegues. Vamos a la pausa. Pero al volver, seguimos con los mejores éxitos que quieres escuchar. 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
22: La hora exacta a nivel nacional, 5 de la mañana con 03 minutos, la primera Fiscalía Provincial Penal Corporativa de San Román, Juliaca, solicitó prisión preventiva contra los efectivos policiales John Bernal, Giancarlo Bobadilla y Michael Calizaya, investigados como presuntos coautores del delito de robo agravado. También alcanzó al ciudadano Cristian Mamani Yapuchura. Los hechos ocurrieron el 3 de octubre del 2026. Más información, atención, el candidato Máximo Ramón Lanza Umiña alcanzó el 31.216% con 53.914 votos al 99% de las actas contabilizadas y se convierte en el virtual alcalde de la provincia de San Román por Ahora Nación. El partido también ganó 3 de los 4 distritos de la provincia. La votación impulsó a Eduardo Quispe Pandia, quien llega a la segunda vuelta regional. Más información, atención, la Contraloría General de la República detectó un retraso del 53.33% de la obra de pistas de la avenida Circunvalación 1, tramo óvalo, salida Cusco, Parque El Triciclista en la Municipalidad Provincial de San Román. El informe número 036-2026 responsabiliza al alcalde Óscar William Cáceres Rodríguez. Continuamos con más información. Regidores de la Municipalidad Provincial de Puno evalúan declarar ruta libre en el servicio de transporte urbano dentro del marco normativo y conforme a las directivas de la Gerencia de Transportes. Ante el alza de pasajes a 1.50 y el incumplimiento de las empresas de transporte para cubrir las rutas, informó el regidor Arturo Mamani Pandia. Más información, atención, lo siguiente: dirigentes de las cuatro zonas de Juliaca protestaron frente al Departamento de Investigación Criminal de Pincri para exigir un pronunciamiento de las autoridades tras la captura de cuatro integrantes del Grupo Terna de la Policía Nacional, acusados de asaltar una vivienda en el sector de la salida Lampa. La Fiscalía de Prevención del Delito de Puno detectó extintores vencidos desde el 2023 y cables expuestos durante unas inspecciones en la Municipalidad Provincial. El Gobierno Regional de Puno y la Gerencia de Desarrollo Agrario del Gobierno Regional de Puno, según informó la Fiscal de Prevención del Delito a través de la Fiscal Marleni Urbina Herrera. Más información, el jefe del Instituto Nacional de Defensa Civil y Competencia de la Protección de la Propiedad Intelectual, Indecopi Puno, Waldir Sanabria Ortega, señaló que la institución no controla los precios y mantiene en reserva la investigación por presunta concertación en la alza de pasajes urbanos. Los usuarios deberán esperar hasta 5 meses para conocer los resultados. El 48% de los adultos mayores de la provincia de San Román viven en la soledad, según informó Celina Peralta Ramos, responsable del Centro Integral del Adulto Mayor, SIAM, quien además alertó sobre casos de maltrato físico y psicológico contra esta población por parte de familiares, vecinos y terceras personas. El regidor de la Municipalidad Provincial de Puno, Salvador Anco Aguilar, cuestionó a la Gerencia de Desarrollo Urbano por incumplir los plazos del Plan de Desarrollo Urbano, instrumento iniciado entre el 2024 y 2025 que aún no ha sido presentado en el Consejo Municipal tras una visita de fiscalización. Más información, Hernán Pantigoso Cutipa, ex candidato a la alcaldía de San Román, pidió al alcalde electo Max Lanza Umiña priorizar desde el inicio de su gestión la seguridad ciudadana, el orden y la limpieza en Juliaca, además de atender los problemas del transporte y comercio que consideró son urgentes en la ciudad. Más información a esa hora, atención, lo siguiente: el especialista de arte y cultura de la Unidad de Gestión Educativa Local de San Román, Pedro Guarilloj y Espinosa, anunció el concurso regional de pintura para el miércoles 7 de octubre. La actividad se desarrollará en la intersección del Jirón Bolívar con el Pasaje Unión y forma parte de las celebraciones por el centenario de la provincia de San Román. Más información, el presidente del Mercado Cerro Colorado de Juliaca, Pedro Leonardo Ayasi Abado, anunció la cancelación de la obra de reconstrucción del centro de abasto por parte de la gestión del alcalde Óscar Cáceres. El dirigente señaló que el presupuesto ascendía a aproximadamente 6 millones de soles y fue derivado a otros proyectos sin notificación en referencia justamente a este tema, ¿no?, relacionado con la situación que viven los proyectos sin previa ¿no?, de los a los comerciantes. Más información a esta hora, el historiador puneño René Calcinanco recordó cómo la provincia de San Román llegó al centenario, al señalar que su historia estuvo marcada por el crecimiento de Juliaca alrededor del ferrocarril, cuya atención fue construida en 1873 y comenzó a recibir tránsito ferroviario entre Arequipa y Puno en 1874. Una motociclista terminó gravemente herida tras un presunto choque de una mototaxi en la intersección de las avenidas Horacio Ceballos e Independencia, en la salida de Juliaca, donde el conductor de la motocicleta quedó tendido sobre la vía y el otro vehículo no fue encontrado en el lugar. Más información, Máximo Ramón Lanza Umiña, candidato de Ahora Nación y quien hasta el momento registra ventaja en los resultados de las elecciones municipales en San Román, pidió esperar con prudencia el cómputo oficial al 100%, aunque adelantó que la seguridad ciudadana será una de las principales prioridades y si se confirma su elección. La imagen del Señor de los Milagros realizará hoy su primera procesión en el Anda Grande de la ciudad de Puno, actividad que congregará a sus devotos luego de la misa programada para las 4 de la tarde En el Templo San Antonio, la salida procesional está prevista para las 5 de la tarde, informó Cristian Vargas, mayordomo de la Hermandad del Señor de los Milagros en Puno. A 10 días del matrimonio civil y religioso comunitario por el centenario de Juliaca, unas 40 parejas ya iniciaron su inscripción y debido a la acogida registrada en el plazo para presentar expedientes fue ampliado hasta el martes 6 de octubre. La actividad se desarrollará el próximo 15 de octubre, informó Karina Pinto Pacheco, subgerente de registro civil de la Municipalidad Provincial de San Román. El juez Jules Rivero Salazar del segundo juzgado de investigación preparatoria de Puno dictó 7 días de detención preliminar contra Jessica L.A., investigada por el presunto delito de parricidio en agravio de su hija de 4 años. La medida busca realizar diligencias urgentes para esclarecer los hechos ocurridos el 1 de octubre en el sector Salcedo.
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22: Más información a esta hora. Atención a las elecciones regionales de 2026. Tendrá una segunda jornada el 14 de 14 regiones del país. De acuerdo con el flash electoral de Tatum Internacional difundido tras el cierre de las mesas de votación, en estas circunscripciones ninguna de las fórmulas para gobernador y vicegobernador habría conseguido al menos el 30% de los votos válidos en primera vuelta. La eventual segunda elección regional está prevista para el domingo 29 de noviembre de 2026, según el cronograma señalado en la información proporcionada. Sin embargo, los porcentajes difundidos corresponden a la medición a boca de urna y todavía deben ser contrastados en el procesamiento de actas y la proclamación oficial de los resultados. Más información, la Oficina Nacional de Procesos Electorales de la OMPE concluyó el conteo general de actas para la Alcaldía Metropolitana de Lima. Renovación Popular encabeza estos resultados con el 27.703%, seguido de muy cerca de Avanza País con el 26.841%, marcando una diferencia de apenas 0.862%, lo que equivale más o menos a 44.932 votos. El tercer lugar y cuarto lugar se ubican Somos Perú con el 15.085% y Podemos Perú con el 0.009%. Con el cómputo de votos completado, la definición del nuevo alcalde de Lima queda a la espera de la resolución 1924, actas observadas por parte del Jurado Especial Electoral, en las cuales se concentran más de 400.000 votos pendientes que determinarán al ganador oficial en la circunscripción de Lima Metropolitana. Más información, atención, nos vamos con lo siguiente, amables oyentes, con lo siguiente. Verónica Mendoza, candidata al gobierno regional de Cusco por la Alianza Electoral Venceremos, se perfila como la virtual gobernadora regional de Cusco, según la boca de urna publicado por Datum. A Mendoza le sigue Iván Aparicio del partido PRIN con 19.1%, Héctor Acurio ya de Ahora Nación y con el 17.5% y Eddie Cuellar de Progresemos con el 9.2%. Más información, Rómulo Saicobo Panta, candidato de Somos Perú y único postulante a la alcaldía del distrito de Lari en la provincia de Cayoma, región Arequipa, no logró ser elegido en las elecciones regionales municipales 2026. De acuerdo con el 100% del cómputo de la OMPE, obtuvo 188 votos, mientras que 407 fueron en blanco y 88 nulos. De esta manera, los votos blancos y nulos arrasaron la oportunidad de que Rómulo sea alcalde. La presidenta Keiko Fujimori pidió al Senado que autorice a salir del país del 28 al 31 de octubre para una visita oficial en El Salvador y el del 2 al 6 de noviembre para asistir a Madrid en la 33ª Cumbre Iberoamericana de Jefes y Jefas de Estado del Gobierno. El pedido está en un oficio firmado por la mandataria para el primer Galarreta y dirigido a la presidenta del Senado, Miguel Ángel Torres.
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22: Comparecencia en el Palacio de Moncloa en Madrid, el presidente del gobierno Pedro Sánchez ha anunciado este lunes la disolución de las Cortes, lo que significa el Senado y la Cámara de Diputados, y adelanta las elecciones generales al 29 de noviembre. Más información, atención, en Sao Paulo, el senador Flavio Bolsonaro, hijo del exmandatario Jair Bolsonaro, obtuvo el 47.3% de los votos en primera vuelta de las elecciones celebradas el domingo, casi 2 puntos más que el presidente Luis Ignacio Lula da Silva, con el 45.16% según los resultados oficiales, con el 100% del censo escrutado. En Nueva York, Estados Unidos rechaza que Nicolás Maduro pueda gozar de inmunidad en el proceso penal que afronta en Nueva York y sostiene que Venezuela no ha reclamado esa protección para el expresidente, en este caso, aunque sí ha solicitado para la presidenta interina Delcy Rodríguez. Más información, Buenos Aires, el presidente de Argentina, el ultraderechista Javier Milei, viajará durante el mes de octubre a España en plena campaña electoral, según señalaron a un medio de comunicación internacional fuentes oficiales en Buenos Aires, horas después del anuncio realizado este lunes por el socialista Pedro Sánchez de adelantar las elecciones generales en este país. Nueva York declaró este lunes en emergencia estatal por el aumento de casos de sarampión, mientras que el estado de Pensilvania superó los 1.000 contagios este 2026, en un repunte que ha llevado a Estados Unidos a registrar su peor año de sarampión desde 1991.

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1: Hijito, prende fuego esos pastos secos. 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
5: Muy buenos días, amables oyentes. 5 de la mañana con 18 minutos. Estamos de sueño, ¿eh? Se nota, estamos de sueño. En fin. Muy buenos días, hermanos y hermanas de toda la región de Puno. Les saluda su servidor Reinaldo Pumba, ¿no? El día de hoy. Ya avanzada la semana, estamos 6 de octubre del año 2026, décimo mes del año, décimo mes del año, se van nuestras autoridades, ¿no? Del gobierno regional, de las diferentes municipalidades, se está confirmando en este momento, ¿no? Las alcaldías provinciales, distritales, hay segunda vuelta electoral, en fin, ¿no? La cual se va a desarrollar este 29 de noviembre se desarrolla la segunda vuelta electoral, ¿no? Y según el conteo de votos, ya esto ya queda definido a mi parecer, ¿no? El 99.112%, ¿no? En la región de Puno, el partido de Así Juntos por el Perú, el señor Marcelino Tonconi, pasa a la segunda vuelta electoral con una votación de 153.659 votos, que representan al 22.488%, ¿no? En todo caso, se confirma la presencia en la segunda vuelta del señor Marcelino Tonconi, ¿no? Y ahora Nación pasa a la segunda vuelta probablemente con más de 145.019 votos, que representan al 21.224%, ¿no? 21.224%. Hay esperanzas de que llegue, alcance el partido de Wilber Cutipa. Probablemente a estas alturas no le alcance los votos, porque ya estamos al 99.112%, ¿no? Falta algunas décimas más y ya llegamos al 100%, ¿no? Wilber Cutipa tiene una cantidad de votos de 137.322 votos, ¿no? De más o menos, ¿no? La diferencia, a ver, de 145.000, de algo de siquiera unos 12 a 13 mil votos, ¿no? Finalmente, entre el segundo y el tercero, en fin, ¿no? Sin embargo, todavía las cosas no están al 100%, eso sí, no están al 100%, ¿no? En la región de Puno tenemos un total de actas de 3.380 actas, ¿no? Actas de votación en las diferentes mesas, ¿no? En las cuales se ha desarrollado o se ha emitido las votaciones, ¿no? De estas actas que se tienen a nivel de la región de Puno, están contabilizadas 3.350 actas, ¿no? Y hay una diferencia de más o menos 30 actas que todavía falta resolver. Y me dirán, ¿dónde están esas actas, señor Reinaldo? ¿Por qué no lo han contado? ¿No? Y es que seguramente por una denuncia de nulidad en este proceso, ¿no? Han enviado estas actas al jurado especial electoral, encargada de dar el veredicto final, ¿no? Como entes fiscalizadores, entes de que resuelven este tipo de controversias en el jurado especial electoral, ¿no? Hay un total de 30 actas que seguramente lo van a resolver estos días o lo están resolviendo en este momento, ¿no? Eso todavía está pendiente en todo caso. Solamente 30 actas y más o menos se configura la segunda vuelta electoral porque no han pasado el 30% más uno. Así que, ¿no? La segunda vuelta en Puno está asegurada. No hay todavía un ganador. Podría ser así Juntos por el Perú del señor Marcelino Tonconi, ¿no? Y el señor Eduardo Quispe Pandia de Ahora Nación, ¿no? Este multimillonario candidato, como lo han señalado, ¿no? Y algunos diarios, don billetes, en fin, ¿no? En todo caso, queda pendiente la segunda vuelta electoral en este proceso, amables oyentes de Pachamama Radio, ¿no? Y obviamente también en los diferentes distritos están de alguna manera ya, justamente viendo esta situación, ¿no? En la mañana nuestros oyentes todavía no conocen, ¿no? Algunos los ganadores en distritos, a ver, les vamos a facilitar este proceso, a ver. Ya deben estar más o menos al 100% en los distritos las actas contabilizadas. A ver, eso lo vamos a revisar enseguida, ¿no? En Azángaro, a lo menos, a ver, en los distritos de Azángaro, los resultados distritales. A ver, iniciamos con Achaya. A ver, en Achaya ha ganado el partido político Alianza Electoral Venceremos. En Achaya ha ganado la Alianza Electoral Venceremos, ¿no? Y en segundo lugar ha quedado Partido Cívico Obras, ¿no? Hay una clara ventaja, es al 100%, no hay duda, ¿no? En Achaya, en fin, pasamos a Arapa, vamos a hacer rápido, ya, rápido, vamos a darles más o menos de cómo está quedando entre primero y segundo lugar. Al 100% de actas contabilizadas, en Arapa ha ganado el partido político de Juntos por el Perú, en segundo lugar queda Obras, ¿no? Hay una clara diferencia, ¿no? Y bueno, ya se tiene un ganador al menos en Arapa. En Acillo, a ver, en Acillo, ¿cómo está la cosa en Acillo? Acillo también gana Juntos por el Perú, ¿no? Con una clarísima ventaja. En segundo lugar se queda el partido de Ahora Nación, ¿no? En Caminaca, gana con una clarísima ventaja, País para Todos, ¿no? Al 100% de actas escrutadas, no hay actas siquiera en controversia y se queda en segundo lugar Juntos por el Perú. Ya hay un claro ganador, País para Todos en Caminaca. A ver, en Chupa, ¿quién gana en Chupa, no? En Chupa ha ganado el partido político de Ahora Nación, ¿no? Ya en este momento al 95.835%, total de actas 24, contabilizadas 23, falta solamente un acta. Solamente un acta, ¿no? Y bueno, no creo que le alcance este acta para ganarle, ¿no? Al partido de Ahora Nación, por mucho que pueda reunir algunos votos más en referencia a este tema, ¿no? Ya hay un claro ganador, sería del partido político de Ahora Nación en Chupa. Muy bien, continuamos entonces, continuamos el recorrido. José Domingo Choquehuanca, en José Domingo Choquehuanca, a ver, País para Todos, ¿no? País para Todos en primer lugar. No hay una clarísima ventaja al 100% de actas contabilizadas, ¿no? Ahí ya hay un claro ganador y hay una tendencia, en fin, ya hay ganadores en este municipio. Muñani, a ver, en Muñani, ¿no? En primer lugar, Ahora Nación con el 32.706%, en segundo lugar el Partido Obras con 24.407%, clarísimo ganador el partido de Ahora Nación en Muñani. A ver, otro distrito, Potoni, en Potoni, gana Juntos por el Perú con el 41.054%, en segundo lugar queda Obras con el 30.935%, al 100% de actas contabilizadas en Potoni. En Samán, a ver, ¿quién se alza como ganador? Aquí hay una, ¿no? Disrupción, decimos así porque, ¿no? Algunos partidos políticos, como Salvemos Perú, han logrado algunas alcaldías distritales, inclusive provinciales, ojo, sorpresas en esta contienda electoral. Gana entonces el partido de Salvemos Perú en el distrito de Samán, ¿no? Samán entonces gana el partido de Salvemos Perú. En segundo lugar queda Partido Cívico Obras, ¿no? Con una clarísima ventaja y ya las cosas al 100% en Samán. A ver, continuamos en San Antón. ¿Cómo qué dice San Antón? Gana el partido político de Ahora Nación ¿no? Con 40.770%, ¿no? En segundo lugar queda Juntos por el Perú con el 31.081%, en todo caso el partido de Juntos por el Perú, en San Antón, al 100% de actas contabilizadas. En San José, ¿cómo queda la cosa? El partido Juntos por el Perú gana la contienda con 41.410%, en segundo lugar Partido País para Todos con el 39.159%. En San José. En todo caso, queda relegado, ¿no? Esta campaña en San José, ¿no? Al 100% de actas contabilizadas en este distrito. San Juan de Salinas, 44.903% gana Juntos por el Perú y se queda en el segundo lugar el partido político País para Todos con el 31.820% en San Juan de Salinas, ¿eh? San Juan de Salinas ganador, el partido político de Juntos por el Perú. Santiago de Pupuja, ¿cómo está la cosa en Santiago de Pupuja? Aquí el partido político de Perú Primero ha logrado colocar un alcalde distrital. Perú Primero coloca un alcalde distrital en Santiago de Pupuja, ¿no? Que queda en el primer lugar con el 22.836% y en segundo lugar queda Ahora Nación con el 22.047%. Clara victoria del partido político de Perú Primero al 100% de actas contabilizadas además. A ver, en Tirapata, finalmente, en Tirapata, en la provincia de Azángaro. Tirapata, el partido político así Juntos por el Perú queda en primer lugar con el 38.001%, ¿no? Y Obras queda en segundo lugar con el 23.463%, ¿no? Contundente, ¿no? Lo de Juntos por el Perú en Tirapata. Muy bien, ¿no? En todo caso, esa es la información de la provincia de Azángaro y sus distritos. Vamos a hacer una pausa comercial, vamos a seguir haciendo el recuento de cómo ha quedado las elecciones en estas contiendas electorales en los distritos. Pausa comercial, retornamos.
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5: La hora exacta a nivel nacional es 5 de la mañana con 32 minutos. Sigamos el recuento rapidísimo, por favor, para que de alguna manera todos nuestros oyentes puedan conocer quiénes han ganado en las diferentes municipalidades. A ver, pasamos a Carabaya. En Ajoyani ha ganado el partido político de Progresemos con el 41.476% al 100% de las actas escrutadas o contabilizadas. Muy bien, en Ajoyani se impone el partido político de Progresemos. En Ayapata también el partido político de Progresemos, en Ayapata también el partido político de Progresemos con el 51.207% se impone en Ayapata. Continuamos en Coaza. En Coaza se impone el partido político de Perú Primero. Perú Primero se impone en Coaza y coloca a su alcalde, ¿no? Y en Corani, a ver, en Corani, ¿quién pone la alcaldía? No, la alcaldía la pone ahora Nación con el 44.765% al 100% de actas contabilizadas en Corani. A ver, en Crucero, ¿quién es alcalde en Crucero? No, nuevamente, no, el partido del exalcalde de Crucero, no, del partido político de Progresemos, no, es el alcalde de Crucero del partido político Progresemos. A ver, Ituata, impone mediante los votos como alcalde al partido político democrático Somos Perú. Somos Perú ganó en Ituata. A ver, en Ollachea es ganador el candidato de la alcaldía del partido político de Juntos por el Perú en Ollachea, ¿no? En Ollachea, entonces Juntos por el Perú se alza ganador. En el distrito de San Gabán, Alianza Electoral Venceremos se alza ganador, ¿no? Venceremos se alza ganador en San Gabán. A ver, en Usicayos se alza ganador el partido político de Juntos por el Perú en Usicayos. En Usicayos, Juntos por el Perú gana esta contienda electoral en todo caso. Pasamos a otra provincia, nos vamos a Desaguadero. A ver, en Desaguadero, ¿cómo está la cosa? A ver, ¿quién gana en Desaguadero? Está el partido político Salvemos al Perú, ¿no? Como ganador en Desaguadero. Salvemos al Perú como ganador en Desaguadero, ¿no? Eso en referencia a esta contienda electoral. En Huacuyani, a ver cuál es el resultado. Juntos por el Perú se alza ganador en Huacuyani, ¿no? El alcalde del partido político de Juntos por el Perú es el virtual alcalde en este momento en Huacuyani. En Queluyo se alza ganador Juntos por el Perú. En Queluyo se alza ganador, vuelvo a indicar, el partido político de Juntos por el Perú. A ver, en Pisacoma, ¿cuál es el resultado? En Pisacoma gana el partido político de Salvemos al Perú. El partido político de Salvemos al Perú gana en Pisacoma. En Pomata gana el partido político de Así Juntos por el Perú. Así Juntos por el Perú se alza ganador en Pomata, ¿no? Al 100% de actas contabilizadas. A ver, en Cepita se alza ganador Juntos por el Perú, ¿no? Al 100% de actas contabilizadas, ¿no? Pasamos de Chucuito, nos vamos al Collao, ¿no? El Collao, a ver, en el Collao, en los distritos, Copazo, distrito de Copazo, se alza ganador Juntos por el Perú, ¿no? Copazo, ganador Juntos por el Perú, ¿no? En Conduriri, a ver, ¿quién ha ganado en Conduriri? Juntos por el Perú en Conduriri ha ganado al 100% de actas contabilizadas. En Pilcuyo ha ganado el partido político de Juntos por el Perú, ha ganado en esta contienda electoral. A ver, estamos en comunicación ya con nuestro colega Iván Cuari desde la provincia de Cerro Mán. Hay una información de emergencia. En este momento han encontrado aparentemente una persona fallecida, ¿no? Percy Aro está en línea telefónica. Percy Aro, en todo caso, Percy Aro, ¿cómo estás, Percy? Buenos días, adelante, te escuchamos.
16: Muy buenos días, licenciado Reinaldo Puma, desde la tierra del gran fotógrafo nacional Martín Chemi Jiménez y tierra de músicos Pachamama Informa. Después de haberse vivido la fiesta electoral en el distrito de Coaza, de acuerdo a la OMPE, que recién el día de ayer a las 7:30 de la mañana y hasta la actualidad ya al 100% es lo siguiente, que da el siguiente resultado. El Partido Político Perú Primero obtuvo 1.129 votos, que equivale al 31%, 696%. Alianza para el Progreso obtuvo 1.016 votos, que equivale al 27.14%. Y el del Partido Democrático Somos Perú obtuvo 903 votos, que equivale al 21.561%. Así mismo el Juntos por el Puro obtuvo 452 votos, que es el 10.500%, y el Partido Político Ahora Nación obtuvo 339 votos, que equivale al 9.096%. Con este resultado, oficialmente, que ya es conocimiento general, la OMPE al 100% da como ganador al flamante alcalde del sitio de Cuasa. Será el contador público colegiado Freddy Apaza Zárate, que el jurado nacional próximamente le estará proclamando como ganador, ya como flamante alcalde. Esto de acuerdo a las elecciones generales, regionales y municipales 2026. Entonces, en consecuencia, el licenciado Freddy Apaza Zárate será el flamante alcalde del sitio de Cuasi. Y asimismo también la edición educativa primaria número 72763 Tupac Amaru de Cuasa está de aniversario, cumple su 14º aniversario de su creación y reconocimiento como edición educativa primaria, para lo cual se viene cumpliendo con diferentes actividades culturales, educativas y deportivas. Esto de acuerdo a su programa general por el 14 aniversario de su reconocimiento, por lo que esta actividad ya se viene cumpliendo desde el pasado 30 de septiembre y que culminará el viernes 10 de octubre del presente año, por lo que en su día central es el 8 de octubre y que se estará cumpliendo con la siguiente actividad. A las 6 de la mañana habrá 21 camionetazos, a las 9 de la mañana habrá misas de salud por su aniversario. A las 10 de la mañana habrá actuación central y presentación de danzas. Y así sucesivamente estará cumpliendo con diferentes actividades. Actualmente es directora la licenciada Kelly Irma Calla Pilco, presidente de APAF, el señor Jesús Roger Mamani Mamani. Y como alcalde municipal es el alumno Tiago Seich Estrada Paco. Y asimismo también, como decíamos, esta edición educativa mediante esta corresponsalía les deseo que lo cumpla un feliz aniversario. Percy Lucho Aro Contreras, Pachamama Radio, La Voz del Sur Andino.
5: Muchas gracias, Percy, por la información brindada desde Coasa, desde el distrito de Coasa. Muy bien, muchas gracias. Nos vamos a ver con quién. A Tuncoya está con nosotros Julián Quispe. Adelante, Julián, buenos días. Nos vamos hasta la provincia de San Román. Está Iván Cuari en la provincia de San Román. Adelante, buenos días.
17: Buenos días, Reinaldo. Muchísimas gracias por el pase. Buenos días a toda la región Puno, a todos los residentes de Pachamama, a Radio Sol, radiante esta hora de la mañana, cielo despejado en la provincia de San Román, pero sin embargo, sí se siente un intenso frío, ¿no? En este caso, el descenso de las temperaturas. Sin embargo, nosotros queremos dar a conocer sobre un grave accidente de tránsito que se ha registrado el día de ayer, premiaciones del Jirón Los Marineros con la avenida Circunvalación del distrito de San Miguel. Un motociclista que transitaba por esta zona ha terminado, en este caso, por fallecer tras haberse despistado. Esto producto de que un poste de alumbrado público un día antes había sido tumbado por un irresponsable conductor que ha colisionado su unidad vehicular. Según a lo que se tiene conocimiento, Al parecer el motociclista transitaba por este sector y no se habría percatado que este poste se encontraba en la vía pública, casi invadiendo un 30-40% de la pista, y es por ello que al transitar por este lugar pues habría colisionado y literalmente su cuerpo habría salido volando por los aires, cayendo pesadamente hacia el pavimento donde habría perdido la vida. El varón ha sido identificado como Braulio Sucapuca Quispe, ¿no?, quien lamentablemente perdió la vida en el lugar de los hechos. Hasta el lugar se han trasladado también, ¿no?, los agentes de Serenazgo, Policía Nacional, acordonando la zona. Posterior a ello, en la llegada también del Ministerio Público, quienes han realizado las respectivas diligencias del levantamiento de cadáver. Minutos después, también al lugar se trasladaron los familiares de este varón, quienes protagonizaron escenas de dolor por todo este lamentable suceso que les ha tocado vivir. Los pobladores de la zona han cuestionado duramente, responsabilizando al conductor del vehículo que habría ocasionado la caída de este poste de alumbrado público, y lo segundo también, ¿no?, a la institución que es Electro Puno por no haber tomado las precauciones a tiempo de retirar este poste de alumbrado público que se encontraba en la vía pública, lo reitero, un día antes, ¿no?, de todo este trágico suceso que se ha registrado el día de ayer en horas de la noche. Así está el panorama en la provincia de Zarpán, Estrada de la Mañana, Iván Cuari, Pachamama Radio, Lobos de Surenido.
5: Muchas gracias, Iván, muy amable. Nos vamos hasta la provincia de Lampa. Nuestro colega y compañero Leopoldo Jaén nos escucha. Adelante, buenos días.
18: Buenos días, Reinaldo, en los estudios Lampa Ciudad Monumental, para informarles un mal que no se puede combatir. Pese a las recomendaciones, el día de ayer se produjo un incendio forestal afectando la comunidad de Huaral Central, donde efectivos de la Compañía de Bomberos, Serenazgo, Defensa Civil y pobladores han realizado denodados esfuerzos para controlar las llamas. Fuertes vientos dificultaron las labores de emergencia debido a que favorecen la propagación del fuego y complican el control de incendio. Las autoridades y la población continúan trabajando para evitar el fuego que avance hacia otra zona. Por otra parte, resultados que alegran a pocos, tristeza para muchos. Ante los resultados de la OMPE, luego de conocerse los resultados al 100% en esta localidad de Lampa, el flamante alcalde Moisés Apaza Ahumada, junto a Luis Añasco Huaricario, flamante consejero por la provincia, se reunieron con sus militantes y simpatizantes en el local de la Casa del Maestro. Reconocieron el triunfo en las últimas elecciones regionales municipales, agradeciendo y reconociendo a la población de esta importante provincia que lo lleva como ganador.
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18: El voto al soberano pueblo de Lampa, que no defraudaron sus ofrecimientos, que no defraudarán sus ofrecimientos en su campaña electoral. Al mismo tiempo se anunció el triunfo en el distrito de Ocubire. El virtual alcalde Edwin Choquehuaita Choquehuaita, en Palca, Daniel Chihuayanca Guainacho, de Paratía, Wilfredo Henry Ligue Monzón, y Púcara, Erwin Isme, de Todos de Ahora Nación. Por otra parte, también debemos conocer el triunfo en el distrito de Santa Lucía, David Agustín Pérez Vega, Vilavila, David Aikehuaita, de País para Todos. En el distrito de Nicasio, Salomón Pacara Rivera, de Juntos por el Perú. En Calapuja, Percy Aragos Torres, de Venceremos. En el distrito de Cabanilla, Fabián Pari Mamani, de Salvemos al Perú. Es el resultado en los 10 distritos del ámbito de la provincia de Lampa. En Lampa, Leopoldo Jaén Umpiri, Pachamama Noticias, la voz del sur andino.
5: Muchas gracias a nuestro colega Leopoldo Jaén desde la provincia de Lampa, ¿no? Los resultados oficiales de la OMP entonces en esta provincia también. No, vamos a continuar con más información. Nos vamos con Eliseo Condori hasta Santa Rosa. Adelante, Eliseo, buenos días, te escuchamos. Don Eliseo, buenos días, te estamos escuchando. 5:46, vamos a continuar con más información desde Santa Rosa, nuestro colega Eliseo Condori. Eliseo, buenos días, te escuchamos. Adelante.
19: Muchas gracias, Reinaldo, los que están en los estudios centrales desde Santa Rosa Melgar, tierra del incomparable pan con calza de Tepache Informativo. En esta localidad avanza el mejoramiento del estadio municipal, pero el servicio de agua potable se va cortándose. Esta localidad, pues, ya no hay agua para atardecer, incluso en la parte alta en toda la población. Y, pues, los escolares no pueden con qué hacer la limpieza, inclusive de sus utensilios, hasta en la parte baja. Por lo tanto, cuando la municipalidad debería preocuparse de cómo buscar nuevas captaciones y también suministrar con líquido vital, pues más está empeñándose en concluir el mejoramiento de estadio municipal de esta localidad de Santa Rosa, esperando que la nueva gestión que va a asumir desde el 1 de enero el profesor Ignacio Poco priorice el agua potable, porque el agua es vida y por lo tanto se gestionen nuevas captaciones para que no falte líquido vital en cada uno de los domicilios del pueblo de Santa Rosa. Otra información, en Ayavire ya se tiene su alcalde de la provincia de Melgar después de varios intentos, ¿no? Y por lo tanto, pues al 98.50% de esta mañana que pone al día OMPE, sería pues nada menos el señor Claudio Vilca, ¿no? De Juntos por el Perú, que llega al 25.77%, seguido por el señor Jesús Ortega de Primero Perú, que está con 25.61%. Luego la carretera, ¿no?, que viene de País para Todos, de Rufo Calcina, que proveniente de Santa Rosa. Algunos manifestaron de que los candidatos a la alcaldía provincial en los distritos no escogieron bien a los líderes para que los pueda acompañar, por eso es que no pueden llegar pues a la ansiada ciudad provincial. Esperan de que en esta oportunidad en Santa Rosa el apoyo del alcalde provincial, porque la gestión actual hasta ahora no hace llegar ningún proyecto, a pesar que les llega el presupuesto distrital a Santa Rosa. Reportó Eliseo Condriquis de Pachamama Radio, la voz de Surandino.
5: Muy bien, continuamos con información del CENAMI. Está el ingeniero Sixto Flores en línea telefónica. Adelante, ingeniero, buenos días. Muy bien, 5:49, vamos a continuar con más información desde la provincia de Puno, ¿no? Atención, amables oyentes, atención, lo siguiente, en la provincia de San Román ha ocurrido un hecho delictivo este fin de semana, ¿no? Y precisamente la información viene justamente relacionado con este atraco que se ha registrado en la provincia de San Román, ¿no? Se decía en primera instancia que un grupo de policías del escuadrón Terna de la institución policial había ingresado

0: Bernal C, ¿no? Giancarlo Bobadilla R y Michael Calizaya A, investigados por presuntos coautores del delito de robo agravado. También alcanzó al ciudadano Cristian Mamani Yapuchura, ¿no? Los hechos ocurrieron el 3 de octubre del 2026, ¿no? Eso es lo que ha ocurrido en este tema, ¿no? Según la investigación, los investigados acudieron a una vivienda en la urbanización San Adrián de Juliaca utilizando una camioneta de la Policía Nacional, ojo, camionetas, ¿ah? Logística de la misma institución. Presuntamente simularon una intervención policial portando armas de fuego, ingresaron al inmueble. La fiscalía continúa con las diligencias para esclarecer los hechos. En el interior de la vivienda, los investigados habrían reducido y amarrado a uno de los agraviados. Otro de los ocupantes fue conducido por ambientes del inmueble bajo amenazas. Estas acciones configurarían el delito de robo agravado imputado por el Ministerio Público. De acuerdo con la imputación fiscal, se encontró 10.000 soles en efectivo dentro del inmueble. Ese dinero habría sido sustraído durante el hecho. La fiscalía consignó el monto como parte de la investigación por robo agravado. Tras la alerta de los vecinos, los investigados fueron retenidos hasta la llegada de las autoridades. La intervención de los residentes permitió la captura de los presuntos implicados. Posteriormente, la fiscalía inició las diligencias correspondientes en la zona. Durante las diligencias, las autoridades encontraron dos armas de fuego, municiones, también hallaron un pasamontañas, una saboquera y gorras, entre otros objetos. Todos estos elementos son materia de investigación por el Ministerio Público. La Fiscalía continúa la investigación para esclarecer los hechos ocurridos en la urbanización San Adrián. El objetivo es esclarecer la responsabilidad de cada uno de los investigados. El pedido de prisión preventiva busca asegurar la presencia durante el proceso judicial de los investigados. Muy bien, nos vamos hasta la ciudad de Puno. Aquí en la capital de la provincia está Alberto Alejo. Adelante, buenos días.
1: ¿Qué tal? ¿Cómo está, Reinaldo? Muchas gracias. También saludo cordial a la población de la región de Puno a estas horas. En la mañana nos encontramos aquí en el centro de la ciudad, excepto en el Quirón Tacna con Avenida La Torre, que empalma en este sector y a la altura del mercado central de la ciudad de Puno. Este lugar, desde estas horas, podemos ya apreciar, Reinaldo, comentarles, esto ya inicia desde hace días. Los combis de servicio urbano en sus ventanas están colocados la suba de pasajes de un sol 50, ¿no? Es lo que se aprecia, varias unidades que vienen ya trasladándose hacia la ciudad universitaria o dirigiéndose hacia la universidad, y están puesto pues esta publicidad de un sol a un sol 50 los combis que han escrito, y esto ya viene intensificando porque días anteriores no había estos comunicados de las ventanas de estos combis de servicio de transporte urbano. Y también hay una preocupación enorme de la población que algunos combis ya casi en su 40% del servicio de transporte de unas diferentes empresas ya están cobrando un sol 50 de pasaje y de que han incrementado de un sol a un sol 50 y otro 60% un aproximado también continúan cobrando un sol, ¿no? Es lo que hemos podido apreciar hace días atrás y en la noche de ayer de la misma forma, ¿no? Exactamente se viene registrando y esto preocupa a la población. Hasta el momento no hay ningún pronunciamiento de Indicopi y otras autoridades, ¿no? Solo hemos escuchado de un regidor de la Municipalidad Provincial de Puno de este incremento que iba a denunciar estos hechos. Es la información que queremos compartir a estas horas de la mañana aquí en el centro de la ciudad de Puno. Pachamama Radio, la voz del sur andino.
0: La hora exacta a nivel nacional, 5 de la mañana con 55 minutos. Hacemos una pausa comercial, retornamos con más.

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10: La hora exacta a nivel nacional, 5 de la mañana con 58 minutos. Hoy es martes 6 de octubre del año 2026, año de la esperanza y el fortalecimiento de la democracia. Usted nos escucha a través de nuestra multiplataforma informativa en los 850 de la amplitud modulada, www.pachamamaradio.org y redes sociales. Atención, la primera Fiscalía Provincial Penal Corporativa de San Román solicitó prisión preventiva contra los efectivos policiales John Bernal, Giancarlo Bobadilla y Michael Galizaya, investigados por presunto coautoría del delito de robo agravado. También alcanzó al ciudadano Cristian Mamani Yapuchura. Los hechos ocurrieron el 3 de octubre de 2026 en la ciudad de Juliaca. Más información, atención, lo siguiente: el candidato Máximo Ramón Lanzumilla alcanzó el 31.216% con 53.914 votos al 99% de las actas contabilizadas y se convirtió en el virtual alcalde de la provincia de San
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10: De los cuatro distritos de la provincia, la votación impulsó a Eduardo Quispe Pandia a la segunda vuelta regional. Más información a esta hora: la Contraloría General de la República detectó un retraso del 53.33% en el tramo de la pista de la avenida Circunvalación 1, tramo óvalo salida Cusco, Parque del Triciclista de la Municipalidad Provincial de San Román. Según el informe número 036-2026, responsabilizan al alcalde Oscar William Cáceres Rodríguez de estos retrasos. Más información a esta hora, atención, regidores de la Municipalidad Provincial de San Román evalúan declarar ruta libre en el servicio de transporte urbano dentro del marco normativo y conforme a la directiva de la Gerencia de Transporte ante el alza de pasajes a un solo 50 en el incumplimiento de las empresas de transporte para cubrir rutas, informó el regidor Arturo Mamani Pandia. Más información a esta hora: dirigentes de las cuatro zonas de Juliaca protestaron frente al Departamento de Investigación Criminal de la DIPINCRI para exigir un pronunciamiento de las autoridades tras la captura de cuatro integrantes del grupo Terna de la Policía Nacional acusados de asaltar una vivienda en el sector de la salida Lampa. Más información: la Fiscalía de Prevención del Delito detectó extintores vencidos desde el año 2023 y cables expuestos durante una inspección en la que la Municipalidad Provincial y el Gobernador Regional de Puno y la Gerencia de Desarrollo Agrario del Gobierno Regional de Puno, según informó la Fiscal de Prevención del Delito a través de la Fiscal Marleni Urbina Herrera. Más información a esta hora, atención, lo siguiente, el jefe del Instituto Nacional de Defensa Civil y Competencia y la Producción de la Propiedad Intelectual, Indecopi de Puno, Gualdir Sanabria Ortega, señaló que la institución no controla los precios y mantiene en reserva la investigación por la presunta concertación en el alza del pasaje urbano. Los usuarios deberán esperar hasta 5 meses para conocer los resultados. Más información a esta hora, el 48% de adultos mayores de la provincia de San Román viven en la soledad, según informó Celina Peralta Ramos, responsable del Centro Integral del Adulto Mayor, SIAM, quien además alertó sobre los casos de maltrato físico y psicológico contra esta población por parte de los familiares, vecinos y terceras personas. El regidor de la Municipalidad Provincial de Puno, Salvador Anco Aguilar, cuestionó a la Gerencia de Desarrollo Urbano por incumplir los plazos del Plan de Desarrollo Urbano, instrumento iniciado en el 2024 y 2025, que aún no ha sido presentado en el Consejo Municipal tras una visita de fiscalización. Hernán Pantigoso Cutipa, ex candidato a la alcaldía de San Román, pidió al alcalde electo Max Lanza Umiña priorizar desde el inicio de su gestión la seguridad ciudadana, el orden y la limpieza en Juliaca, además de atender los problemas del transporte y el comercio que consideró urgentes en la ciudad. El especialista de arte y cultura en la Unidad de Gestión Educativa Local de San Román, Pedro Guarillogia Espinosa, anunció el concurso regional de pintura para el miércoles 7 de octubre. La actividad se desarrollará a la intersección del Jirón Bolívar con el Pasaje Unión y forma parte de las celebraciones por el centenario de la provincia de San Román. Más información, el presidente del mercado Cerro Colorado de Juliaca, Pedro Leonardo Ayasi Abado, denunció la cancelación de la obra de reconstrucción del centro de abasto por parte de la gestión del alcalde Óscar Cáceres. El dirigente señaló que el presupuesto ascendía a aproximadamente 6 millones de soles y fue derivado a otro proyecto sin notificación previa a los comerciantes. Más información, el historiador puneño René Calcinanco recordó cómo la provincia de San Román llevó al centenario al señalar que la historia estuvo marcada por el crecimiento de Juliaca alrededor del ferrocarril cuya estación fue construida en 1873 y comenzó a recibir tránsito ferroviario entre Arequipa y Puno en 1874. La motocicleta o el motociclista terminó gravemente herido tras un presunto choque con un mototaxi en la intersección de las avenidas Horacio Ceballos e Independencia en la ciudad de Salida Cusco de Juliaca, donde el conductor de la motocicleta quedó tendido sobre la vía y otro vehículo no fue encontrado en el lugar. Máximo Ramón Lanza Umiña, candidato de Ahora Nación y quien hasta el momento registra ventaja de los resultados de las elecciones municipales en San Román, pidió esperar una prudencia el cómputo oficial del 100%, aunque adelantó que la seguridad ciudadana será una de las principales prioridades y se confirma su elección. Lanza señaló que su propuesta contempla involucrar directamente a las organizaciones sociales en la prevención del delito. La imagen del Señor de los Milagros realizará su primera procesión en el Anda Grande de la ciudad de Puno, actividad que congregará a sus devotos luego de la misa programada para las 4 de la tarde en el Templo San Antonio. La salida procesional está prevista para las 5 de la tarde, informó Cristian Vargas, mayordomo de la Hermandad Señor de los Milagros. Continuamos con más información a 6 de la mañana con 05 minutos en el segmento nacional. Continuamos con
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10: Continuamos con más información. Las elecciones regionales 2026 tendrán una segunda jornada en 14 regiones del país, de acuerdo con el flash electoral de Datum Internacional difundido tras el cierre de las mesas de votación. Estas suscripciones, ninguna de las fórmulas pudo lograr el 30% de los votos para gobernador y vicegobernador en la primera vuelta electoral. La Oficina Nacional de Procesos Electorales, OMPE, concluyó el conteo general de actas para la Alcaldía Metropolitana de Lima. Renovación Popular encabezó los resultados con el 27.703%, seguido de una cerca por Avanza País con 26.841%, marcando una diferencia de apenas 0.862%, lo que equivale a 44.932 votos. Más información, Verónica Mendoza, candidata al gobierno regional de Cusco por la Alianza Electoral Venceremos, se perfila como la virtual gobernadora regional de Cusco, según La Boca de Urna, publicado por Datum. Más información, Rómulo Saico Panta, candidato de Somos Perú y único postulante a la alcaldía del distrito de Lari en la provincia de Cayoma, región Arequipa, no logró ser elegido las elecciones regionales municipales 2026, de acuerdo al 100% del cómputo de la OMPE, obtuvo 188 votos, mientras que 407 fueron en blanco y 81 nulos. De esta manera, los votos blancos y nulos arrasaron la oportunidad de que Rómulo sea alcalde. Más información, la presidenta Keiko Fujimori pidió al Senado que se autorice a salir del país del 28 al 31 de octubre para una visita oficial a El Salvador y del 2 al 6 de noviembre para asistir a Madrid a la 13ª cumbre iberoamericana de jefes y jefas de Estado y de gobierno. El pedido está en un oficio firmado por la mandataria y el primer Luis Galarreta. Continuamos con más información en el segmento internacional. La hora exacta a nivel nacional, 6:08 a.m, amables oyentes, 6:08 a.m, le damos inmediato pase a nuestro colega y compañero Jesús Loza con los deportes, que ya está con nosotros en todo caso. Adelante, Jesús, buenos días, te escuchamos.
11: Buenos días, Reinaldo. Buenos días, en general, en Estudios Centrales. Vamos con la información deportiva correspondiente a la jornada del día de hoy. Se van confirmando los encuentros deportivos que se van a jugar este fin de semana, precisamente por el torneo de la Copa Perú en su etapa nacional, con la participación, obviamente, de los equipos representantes de nuestra región Puno. El conjunto de Sefú Juliá, que FC, tendrá que visitar Puerto Maldonado para jugar en el estadio del IPD de Puerto Maldonado. Adevil recibirá al conjunto de Sefú Juliá, que FC, mientras que en el estadio Monumental de la Universidad Nacional del Altiplano, el conjunto de Leones de Ancaca, del Araqueri, campeón de la región Puno, estará recibiendo al representativo, ¿no?, de la Masía Nace de Guaypetuo, de Madre de Dios. Esos son los encuentros que se tienen programados precisamente para este fin de semana en el marco de la Copa Perú. Sin embargo, el día sábado, un día antes, el representativo de AMBA Perú tendrá que recibir en su reducto en el Guillermo Briceño Rosamina de la ciudad de los Vientos Juliaca al elenco precisamente de Patriotas de Tacna. Recordemos que la tabla de puntuaciones en este momento en la Liga 3 tiene como líder al conjunto de Melgar de Arequipa, segundo este Sporting Company con 29, Nacional con 29, Valle Sagrado con 27, AMBA Perú tiene 26 unidades luchando por meterse entre los cuatro mejores de esta fase regional. Escuchemos a Gabriel Turpo Solosa, uno de los referentes de este equipo.
12: Sí, mientras yo pueda aportar al equipo, siempre voy a estar ahí. Me ha costado bastante tiempo la recuperación, pero nada, trabajando, estando ahí con el equipo, pues yo voy a dar todo, ¿no? Sí, ahora el grupo sigue entrenando, sigue trabajando para el partido que se viene, ¿no? Como usted lo comentó, es un partido importante porque creo que dependemos todavía de un resultado y nada, mientras sea así vamos a seguir luchando hasta el final. Nosotros hay que enfocarnos más en el partido que nos toca y tratar de hacer la mayoría de goles, ganar el partido y ya después de eso veremos qué es lo que nos toca, ¿no? Sí, seguimos trabajando en San Isidro, también en Briceño, hicimos un partido práctico con Binacional. Uh-huh. De ahí estuvimos haciendo día gimnasio. Pasamos también a trabajar en San Isidro. Nos va a ayudar bastante jugar entrenar en Briceño para el partido que es el fin de semana. Desde el inicio de temporada creo que asumieron la mayoría de jóvenes y, uh-huh, y algunos otros mayores, ¿no? Y nada, la idea de clasificar creo que todavía está ahí. Y nada, hay que seguir trabajando nomás para lo que venga. Gamba siempre, desde que empezó, siempre estuvo trabajando todo el año prácticamente, ¿no? Y la idea es igual, que sea cual sea el resultado, creo que vamos a seguir trabajando para los próximos retos que se nos vienen. Y creo que ya tenemos el cariño de, quizás no de toda la gente, pero sí hay una gran parte que nos apoya y nosotros vamos a trabajar, ¿no? Para jugar bien para ellos, porque creo que merece ganar de local, creo, ¿no? El equipo, para que la gente también pueda sentirse tranquila, disfrutar un poco y sí, que vengan a apoyarnos. Nosotros vamos a dar todo hacia el final. Aún no, nada está dicho, que podemos clasificar y nada, que esperamos asistencia de toda la hinchada y que nosotros vamos a dar lo mejor.
11: Perfecto, vámonos inmediatamente a la Copa Perú. Retornó a la región Puno el futbolista Ronaldo Mendoza, ¿no? Para precisamente defender la camiseta del conjunto de Leones de Ancaca. Nos cuenta un poco de lo que le fue esta temporada 2026.
13: Empecé en lo que es el club Bolognesi de Chieti, el cual pues hubo unos que otros problemas, sí. Pero son cosas de fútbol, ¿no? Luego para la departamental me fui a lo que es el Miner. Y ya pues no llegamos hasta el partido de ese fútbol, por la cual no se dio, pero gracias a Dios se me dio la oportunidad en el Club Leones y hoy por hoy es mi actual equipo, pues, ¿no? Fue por parte de la llamada del profe Cristian, el cual ya me había visto en partidos de prácticas, ¿no? En lo que es el equipo bolognés y también un seguimiento en el equipo de Miner, el cual se me dio la oportunidad. Yo estaba entrenando en la ciudad de Puerto Maldonado por mi cuenta. Y ya pues no, vine a Juliaca, me integré al equipo y nada, el día miércoles estaba a punto de entrar, pero son cosas que pasan, ¿no? Entonces, nada, simplemente preparándome de la mejor manera para mi oportunidad.
11: Tenemos que contarles de que el día de hoy juega la selección nacional, señoras y señores, la selección peruana va a poner toda la carne en el asador, Manu Menéndez, porque los resultados que se nos dieron no fueron nada alentadores. Perú versus Colombia, hoy a partir de las 6:45 en Miami, el encuentro deportivo. Ampliamos estas y otras informaciones a partir de la 1:00 p.m. en Pachamama Deportes. Adelante en Estudios Centrales.
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17: Esta es la hora en Pachamama Radio. 6:13. 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
10: La hora exacta a nivel nacional es 6:14. Estamos de vuelta, estamos de retorno en la segunda hora informativa de Pachamama Noticias. Vuelvo a recalcarles, ¿no?, lo que ha pasado en la provincia de San Román, ¿no? Ha habido un asalto este fin de semana, ¿no? Producto de una intervención, entre comillas, se confirma que son efectivos policiales, ¿no? A lo menos 3 de estos 4 detenidos eran efectivos policiales. Se presume que hay un número mucho mayor de efectivos policiales.
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10: Desarrollado en la salida a Lampa de la ciudad de Juliaca, ¿no? Más exactamente en la urbanización San Adrián, ¿no? El último 3 de octubre del 2026, ¿no? Se presumía de que en una vivienda estaban realizando un presunto operativo de lavado de activos, ¿no? Cuando los vecinos se percataron, empezaron a curiosear, ver a los efectivos policiales entrar y salir de un domicilio, ¿no? Según lo que dicen los testigos, hasta 2 patrulleros había al exterior de la vivienda, ¿no? Uno de los vecinos se pregunta, ¿no? Y dice, ¿y dónde está el fiscal? ¿No? ¿Dónde se encuentra el fiscal? Y va y le pregunta directamente a los efectivos policiales, entre comillas, hasta ese momento, que realizaban la diligencia, ¿no? Y resulta, amables oyentes, que no había fiscal. Se han puesto nerviosos los efectivos policiales, uno u otro se empezaron a mirar, a ponerse en situaciones dudosas, y de momento arrancaron 2 camionetas. Fugaron, así, raudamente. Se fueron. Luego de este incidente, ¿no?, se ha originado lo siguiente, ¿no?, que los efectivos policiales han sido capturados al interior, no por la Policía Nacional, que quede eso bien en claro, no han sido capturados por la Policía Nacional, sino han sido los mismos vecinos quienes han impedido la salida del domicilio de estos efectivos policiales, porque obviamente también querían huir, ¿no? Al ingresar al domicilio donde ha sido este asalto, ¿no? Se ha observado pues esta situación completamente irregular. Han pedido 9 meses de prisión preventiva, les vamos a dar más detalles, tenemos inclusive la confesión, ¿no? De uno de ellos en el mismo lugar de los hechos. Antes vamos a ir hasta Huacuyani, nos atiende Daniel Caljaro. ¿Cómo estás, Daniel? Buenos días, te escuchamos.
19: Muchísimas gracias, muy buenos días a la región de Puno. Pachamama Radio informa desde el distrito de Huacuyani. Huacuyani tiene un nuevo alcalde, se trata del señor Eddie Luna Cabrera, quien estará como autoridad del periodo 2027 a 2030. Otro ángulo de la información, el Consejo Directivo de la Junta de Usuarios de Agua y Lave invita a los hermanos usuarios del agua del distrito de Pumata, a los 5 comités de riego como Lampa Grande, Colline, Huacani, Tambillo y otros, a participar en una capacitación por parte del equipo técnico de Profujua y de ENIA y SENASA para el día jueves 15 de octubre en el local del centro poblado de Chaca a partir de las 9 de la mañana. Estado de tiempo intenso, frío por las bajas temperaturas y por el cambio climático en esta zona sur de la región, informó desde la tierra de las jueves con días Daniel Caljaro Quispe, Pachamama Radio, La Voz del Sur Andino.
10: Muchas gracias, Daniel, muy amable. Nos vamos hasta Ilave, está nuestro colega y compañero Martín Mamani. ¿Cómo estás, Martín? Adelante, te escuchamos.
20: Reinaldo, Pachamama, desde la capital de los Aymaras, si bien es cierto, ya va pasando la campaña en que hace esta fiesta democrática, ya tenemos alcaldes electos, regidores, consejeros. ¿Cuál es la lectura? ¿Cuál es el diagnóstico ya que ya tienen estas autoridades? Vamos a conversar con el alcalde electo, Abelardo Quispe Guanacune. Abelardo, muy buenos días. ¿Cuál es el mapeo? ¿Cuál es la necesidad? ¿Cuál es el problema que tenemos que afrontar ahora el próximo año?
21: Buenos días, Martín. Un saludo a todos los radioescuchas de Radio Pachamama, en especial a nuestros hermanos de acá, de la provincia del Collao. Estos próximos días, los próximos años que se vienen, serán unos años decisivos para poder trabajar en esta provincia. Las necesidades básicas, por ejemplo, que es muy álgido aquí en nuestra provincia, es el tema del agua, el agua potable, el desagüe, la planta de tratamiento, que está por muchos años abandonado y es un clamor fuerte aquí en nuestro distrito de Ilave. Vamos a trabajar ello, hay mucho trabajo que hacer, eso hemos asumido compromisos para poder viabilizar el expediente técnico y buscar su financiamiento y hacer realidad el agua a las 24 horas del día aquí en nuestra provincia.
20: Arquitecto, algunas obras que seguramente van a quedar así en arrastre, obras que no se va a concluir, esto, ¿cuál es el panorama que lo va a tener? ¿Qué acción técnica va a hacer?
21: Todas las obras tienen que terminarse. Nosotros nos hemos comprometido con la población a dar continuidad a todas las obras. Obviamente las que estén bien hechas, las que de repente tienen algún problema, tienen algún tema de corrupción, etcétera, vamos a analizarlo, pero ahorita no podemos adelantar juicio. Nosotros vamos a continuar con todas las obras que se vienen realizando, vamos a respetar el presupuesto participativo ya aprobado para el año 2027 y donde se tenga que hacer otros proyectos, definitivamente tenemos que hacer la gestión.
20: Bien, finalmente, arquitecto, usted es técnico y siempre lo ha sido y lo conocemos. Un poco paradójicamente, ¿no? Esta pregunta de repente también se ha hablado. La carretera Checa-Masuquiru, este 9 hay arbitraje. ¿Cuál es su opinión?
21: Bueno, ahora que vamos a asumir como autoridad, vamos a poner todo de nuestra parte para que la carretera se haga realidad. No olvidemos que esta carretera esté envuelta en temas legales. El Poder Judicial una y otra vez saca medidas cautelares, anulan el contrato de la empresa, etcétera, etcétera. Los problemas que tenemos acá son legales, administrativos, burocráticos y judiciales. No es técnico. Entonces, de una vez por todas, tenemos que sentarnos con el Premier en Lima y tomar cartas en el asunto, con el Ministro de Transportes, con el Director Nacional de Provías. Nosotros no vamos a permitir que se dilate más nuestra carretera tan anhelada y tan soñada. Vamos a tomar cartas en el asunto, vamos a resolverlo de la manera más pronta para que se pueda iniciar su construcción.
20: Bien, ¿hay un hospital abandonado?
21: Efectivamente, es otra preocupación. Tenemos un hospital abandonado, la carretera Chacamasa Cruz abandonado. El hospital también está paralizado en este momento. La unidad ejecutora es el gobierno regional. Esperemos que se defina quién va a ser el próximo gobernador, porque yo creo que el actual ya nada va a hacer. Le falta pocos meses para que se retire. No ha hecho nada por nuestro hospital. Y nosotros con el siguiente gobernador tenemos que trabajar y también tenemos que poner al servicio este hospital. Y ha iniciado, yo me imagino que el hospital debe estar en un 50% de avance físico, ha avanzado bastante. Uno cuando va por el hospital ya ves la infraestructura ya construida, hasta dos niveles, etcétera. Entonces no puede quedar como el elefante blanco. Vamos a coordinar con el próximo gobernador para que de una vez por todas también se termine el hospital de Ilave.
20: Muy bien, hay mucho que conversar. Todavía no tenemos en la agenda el comercio, la inseguridad, como ustedes pueden conversar. Seguramente eso también se va a agendar y hay que replantear seguramente su plan de trabajo. Arquitecto, muy bueno, muchas gracias.
21: Muchas gracias, Martín. Un abrazo a todos los radioescuchas de Radio Pachamama.
20: Muy bien, estuvo con nosotros el alcalde electo, el arquitecto Abelardo Quispe Guanacune, que seguramente el primero de enero 2027 al 2030 tiene la responsabilidad de llevar los destinos de la capital de los Aymaras. Cielo despejado, sol radiante, Reinaldo, en el Pachamama Radio, la voz del sur andino.
2: Muchas gracias, Martín, muy amable. Nos vamos inmediatamente con nuestra participación aquí también. Desde Asillo está el profesor Jesús Cayohuanca, ¿no? Presidente de los regantes de la irrigación Progreso Asillo, a quien le damos la cordial bienvenida. ¿Cómo está? Buenos días.
3: Muchas gracias a los periodistas de Radio Pachamama, un saludo cordial desde la irrigación más grande de la región Puno, Progreso, a la región de Puno.
2: Ustedes el día de hoy tienen previsto realizar un plantón, ¿no?, en la municipalidad de Asillo. ¿A qué se debe este plantón? ¿Qué pasó? Por favor, explíquenos, don Jesús.
3: Muchas gracias por darme la cobertura y para que la región tenga el conocimiento de lo que está pasando en el distrito de Asillo y al mismo tiempo con la irrigación. Bien, nuestro plantón se debe a incumplimiento de nuestra autoridad distrital, que hace desde el 2024 data esto, estaba en el presupuesto participativo, ya bueno, pasó 2024-25, colocó la primera piedra en el mes de noviembre. Posterior a eso, coloca la primera piedra, no se ejecuta la obra. Posterior a eso, nosotros ingresamos en el mes de enero como nueva junta directiva.
2: Okay.
3: Vamos en enero nos indican de que hay bastante caudal de agua, entonces esperemos mayo, hemos esperado mayo, llega mayo, visitamos a la municipalidad, no hay presupuesto, ya. Todo entendemos, ya. En mayo nos dicen de que el canon minero llega en julio, efectivamente llegó canon minero en mes de julio a fines, creo, entonces, llegó el presupuesto, ya bueno, se busca profesionales, y hay profesionales, residentes, supervisor, todos. Ya ha habido licitaciones de lo que es cemento, de todo eso. Posterior a esto, ahora último, fuimos a la municipalidad, en donde nos vemos con la grata sorpresa de 396,000 que había en el expediente técnico, solamente 174,000 soles. Ese es el presupuesto para poder ejecutar. Pero mis compañeros usuarios, que somos más de 5,000 usuarios, indican, ¿qué tipo de obra se va a hacer con ese presupuesto? Una obra que no va a servir para nada, ¿no? Entonces, y es más, y el señor alcalde condiciona, el ingeniero Ibarcari, condiciona en el sentido de que tiene que aportar la municipalidad de Urbillo, tiene que aportar ahí una empresa que está ampliando lo que es la carretera interoceánica, tiene que aportar. Entonces, primero tres meses esos acuerdos, ¿qué son los compromisos? ¿Con qué va a apoyar ellos para yo poder ejecutar? Esas son las excusas. Es el motivo para poder realizar el día de hoy nuestro plantón. Bajamos con todos los usuarios a la puerta de la municipalidad y para que nos escuche, para que nos explique a qué se debe la reducción del presupuesto. De eso se trata, señor periodista.
2: En fin, en todo caso, nos espera unos minutitos, por favor, tenemos que hacer una breve pausa comercial. Retornamos entonces luego de ello y continuamos conversando. Volvemos.
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2: Muy bien, esta mañana conversamos con el señor Jesús Cayohuanca, presidente de los regantes de la irrigación Progreso Asillo. Nos indica que son un total de aproximadamente 5.000 usuarios beneficiarios, ¿no? Y ellos están reclamando al municipio distrital de Asillo el cumplimiento de, ¿no?, lo que han ganado el presupuesto participativo, ¿no? Según lo que nos indica, hay una bajísima cantidad de presupuesto que se está destinando, ¿no? Y consideran ellos de que no va a colmar las expectativas que se tiene justamente en este proyecto. Don Jesús, por favor, nos indica usted exactamente cómo se llama este proyecto. ¿Cómo está denominado?
3: Proyecto del mejoramiento de Bocatoma de Inampo.
2: ¿Y qué trabajos exactamente se tienen que hacer?
3: Una refacción en donde el río se lo ha arrastrado todo, ¿no? Entonces, el término que lo puedo emplear por momento, ¿no? Entonces, esa defensa, eso es lo que queremos que se reconstruya. Solamente es un mantenimiento, ¿no? Entonces, pero para eso se requiere, pues, maquinarias, todos. Claro. Lamentablemente debo indicar en el expediente técnico, no sé, disculpen usted, quién es lo que ha hecho el expediente, no figura lo que son los equipos de maquinaria. Entonces, y es motivo tal vez para que nos condicione la municipalidad de que nosotros consigamos lo que es la excavadora, el mixer. También tiene sus costos, wow, que nosotros como usuarios no contamos con el presupuesto, ¿no? Entonces, ahora, también aduce el alcalde de que, bueno, si es que ustedes van, por ejemplo, ahí en diferentes comunidades de construcción de cobertizos, de contrapartida, uh-huh, si ustedes el día de mañana asisten, nosotros no le vamos a entregar techo, no vamos a levantar pared. Espero que no haya este tipo de condicionamientos. Ahora también en nuestra...
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3: Tractor, la municipalidad ha puesto, no sé exactamente, un 50%, la comisión de regantes ha puesto un monto de 150.000 soles,
2: okay,
3: pero no figura en los documentos de la adquisición del tractor. Entonces, espero que el día de hoy sea esclarecido este tema, y donde también en su reunión del día de ayer nos informan extraoficialmente de la municipalidad de que no vamos a entregar los documentos del tractor. Uh-huh. Pero ¿por qué no? Porque si el comisión de regantes aportó 150.000 soles, ¿no? Entonces, esas son las molestias que nos causa para poder movilizarnos.
2: Además, este proyecto, este mejoramiento está bastante retrasado. Ustedes indican de que no han presentado, han ganado este presupuesto participativo ya hace algunos años atrás.
3: Hace 3 años atrás.
2: 3 años atrás. Así es. ¿Y qué justifica, uh-huh, el alcalde de Asillo para no ejecutar, digamos, este mejoramiento, ¿no?
3: Bueno, la justificación es de que ha llegado un presupuesto de más de 3 millones ahora último de lo que es Canon Minero. Mira, señores usuarios de la Comisión de Regantes, el presupuesto no había sido para obras, había sido para pagar, qué se llama, el expediente, los trabajos que están realizando en la institución educativa inicial. Para eso había llegado el presupuesto. Entonces, por lo tanto, ya no tenemos presupuesto. Eso es lo que dice el señor alcalde.
2: En fin, entonces, el día de hoy ustedes van a desarrollar un plantón, ¿no? Van a garantizar la presencia de estos 5.000 usuarios de este sistema de regantes.
3: Bueno, hay que ser bastante realistas, porque nosotros no obligamos. Aquí los que tienen voluntad, los que verdaderamente utilizamos el agua, vamos a estar, pero estaremos no menos de 1,000 o no menos de 800, estaremos esa cantidad. Estoy bien seguro de eso porque cada presidente de comité de riego ya han hecho reunión en sus bases. Entonces, eso es la cantidad que se va a garantizar. Nosotros estaremos hasta que nos dé una solución. Alguna vez fuimos en grupo de presidentes, nos dijeron, yo voy a decir pues que no tengo presupuesto, no tengo. No, pero si el proyecto, si se han hecho las licitaciones, pedimos de que se tiene que respetar ese expediente, se tiene que respetar ese presupuesto, hasta que nos resuelva, hasta eso estaremos ahí nosotros. Bueno, si se trata de quedar, nos quedaremos por una causa justa.
2: En fin, muchas gracias, don Jesús, muy amable por esta comunicación. No, esperemos de que el alcalde nos haya escuchado y pueda resolver de forma inmediata esta situación de controversia allí en Asillo. Muy amable por lo demás, don Jesús. Buenos días.
3: Muchas gracias a Radio Pachamama y Dios que me lo bendiga. Muchas gracias.
2: Muy amable. No, 6:32, algunas autoridades, por el hecho de que ya están saliendo, ya no quieren hacer nada, se cruzan de manos, en fin. Es lo que está pasando aparentemente en Asillo, ¿no? Vamos a continuar con más información. Nos vamos con la siguiente información. Atención, nos vamos con la siguiente información. Ahora Nación gana en San Román e impulsa a Eduardo Quispe Pandi a la segunda vuelta regional. El candidato Máximo Ramón Lanza Humilla alcanzó el 31.216% con los 53.914 votos al 99% de actas contabilizadas y se convierte en el virtual alcalde de la provincia de San Román por Ahora Nación. El partido también ganó 3 de las 4 distritos en la provincia. La votación impulsó a Eduardo Quispe Pandia a la segunda vuelta regional. San Román concentra la mayor cantidad de electorado en la región de Puno. Eduardo Quispe Pandia obtuvo en esta provincia 54.602 votos, equivalentes al 31.618%. Ese respaldo local lo llevó a la segunda vuelta electoral con el 21.224% regional. Ahora Nación sumó en total a nivel de la región de Puno 145.000 votos en toda la región. Lanza Humilla es un periodista ¿no? de décadas de trayectoria en radio, televisión local, ¿no? Su reconocimiento y cercanía con comerciantes, organizaciones sociales y vecinos le dieron la base sólida. Su discurso abordó seguridad ciudadana, servicios básicos, unidad y rechazó el abandono de la gestión anterior, ¿no? Eso, esas características le han servido justamente para ganar la alcaldía de la provincia de San Román y obviamente el candidato regional, ¿no? Lo tenía, ¿no? A su costado, a su lado en todo momento de la campaña, ¿no? Y por lo cual se aduce de que la influencia de Max Lanza y otros candidatos más, ¿no? Habrían impulsado la candidatura del señor ¿no? de Eduardo Quispe Pandi. En el distrito de Cabana, Ahora Nación se impuso también con el 52.129% y 1.628 votos logrados por Hernán Godofredo Luz Mestas, que es el virtual alcalde distrital. Este resultado consolida la presencia del partido en la zona norte de la provincia. En Cabanillas, el partido obtuvo 34.664 votos con 1.016 electores, ¿no? Y de Lacio Mestas Mamani es el virtual alcalde de este distrito. La votación reforzó la estructura territorial de Ahora Nación en San Román. Abel Villalba Díaz, comunicador y licenciado en Ciencias de la Comunicación, ganó en San Miguel con el 36.85%, logrando una votación de 9.402 votos. Su candidatura funcionó como ancla distrital de la cadena electoral que aportó, ¿no? Obviamente, ¿no? La influencia del partido en esta provincia, ¿no? Ha ganado en poquísimas provincias, ¿no? Contando San Román, contando Lampa y también Huancané, algunas municipalidades distritales, ha hecho una bolsa electoral de 145 mil votos. Solamente en Caracoto en la provincia de San Román ha ganado Juntos por el Perú, que ha obtenido 33.832%, logrando una votación de 2.942 votos. Freddy Serafín Llana Belisario es el virtual alcalde de este distrito y fue el único en este distrito de San Román donde Ahora Nación no se impuso. Este resultado marcó el límite del arrastre provincial. Eduardo Quispe Pandia, ¿no?, para la segunda vuelta electoral, es un empresario del rubro de cemento, transporte y distribución, originario de Huancané, ¿no? Autofinanció gran parte de su campaña. Su mensaje de gestión de obra productiva y cero corrupción aparentemente no causó un determinado impacto, pero más pudo la influencia de sus candidatos distritales y provinciales, que básicamente lo han llevado a la segunda vuelta electoral. Y San Román en este proceso ha sido fundamental, amables oyentes, ¿no?, donde ha realizado mayor tiempo esta campaña, ¿no? Y a la vez también, ¿no?, ha recorrido gran parte de la región, ¿no? Ha concentrado su estrategia de campaña en la provincia de San Román, amables oyentes. Muy bien, nos vamos con más información, nos vamos hasta Conima, nos indican, ¿no?, hasta Conima. A ver, ¿con quién estamos en Conima? David Quispe, adelante David, buenos días, te escuchamos.
0: Compañeros, muy buenos días desde la tierra eterna primavera, cuna de Sicuris. Esta es la información en este distrito de Conima. Domingo, la fiesta electoral en este distrito, bastante concurrencia han estado en diferentes instituciones educativas. Participaron 5 candidatos políticos en este distrito de Conima. Estaba Perú Primero, País para Todos, Ahora Nación, Somos Perú, Juntos por el Perú. Y entonces, dentro de ellos han ocupado los porcentajes. Perú Primero ha estado 26.370.5%. Igualmente estaba País para Todos, 27.739%. Ahora Nación estaba también 8%, 144%. Estaba Somos Perú, 27.739%. Juntos por el Perú estaba 10.004%. Dentro de ellos había un empate entre País para Todos, Ahora en la Nación. Entonces la población indica hasta cuándo el jurado nacional y la OMP van a determinar los dos candidatos que han tenido el empate. Han estado 27.739%. Entonces han tenido el conteo de votos 671 y el otro día ha tenido 671. Entonces la población indica cuándo va a ser. Entonces los candidatos se dirigieron a la ciudad de Huancané, indican el otro candidato que va a ser a fines de este mes. Entonces la población está preocupado en este distrito de Conima. Entonces seguramente la población tomará otras acciones y indican la población en este distrito de Conima. Entonces, ya seguramente ya determinará el jurado nacional y la OMP quién es el flamante alcalde en este distrito de Conima. Informó David Quispe Gutiérrez para Pachamama, Voz Sur Andino.
2: Muy bien, muchas gracias. 6:39, 6:39. Continuamos con más información, ¿no? Lo ocurrido en la provincia de San Román tras un informe realmente alarmante, ¿no? Y por lo siguiente, la Contraloría General de la República ha detectado un retraso del 53.33% en la obra de pistas de la avenida Circunvalación 1, tramo óvalo salida Cusco, Parque del Triciclista en la Municipalidad Provincial de San Román. El informe número 036-2026 del OSI responsabiliza al alcalde Oscar William Cáceres Rodríguez, ¿no?, sobre este hecho. El proyecto demanda una inversión de 11.476.000 soles, ¿no?, y lo que ejecuta directamente la comuna provincial. Al 31 de agosto del 2026, los trabajos debían registrar un avance programado del 72.18%, porque estaba programado. Una obra tiene que cumplir ciertas metas, ¿no?, y se las traza, se las propone. En este caso, tenía que cumplir el 72.18%. La realidad en el terreno solo alcanzó un 18.85%, faltando ejecutar un 53.33%, más de la mitad de lo proyectado, ¿no? El plazo final de la ejecución de este proyecto es 270 días, vence el 3 de diciembre del año 2026. Es otra obra que tiene serios retrasos y aparentemente no podrá entregarse en el periodo del señor Óscar Cáceres Rodríguez, pese a que ya estaba programado para que se concrete el proyecto. A pesar de la crisis, el supervisor del proyecto, el ingeniero Joel Grover Carrizales Torres, aprobó los informes mensuales sin alertar sobre el retraso ni exigir el plan de emergencia. Tiene una responsabilidad directa la municipalidad, vean ustedes, ¿no? Le tapo que está retrasado, no me importa, igual le firmo los documentos y no pasa nada, ¿no? El ingeniero, en este caso Joel Grover Carrizales Torres, ha aprobado estos informes mensuales, ¿no? Esta falta de control administrativo permitió que la obra avance hacia un fracaso anunciado, ¿eh? Ya lo dice la propia Contraloría, es un fracaso anunciado. La Contraloría ha cuestionado su desempeño. Los auditores liderados por Cris Leonor Gutiérrez Yalliba e Higinio Melitón Ortega recorrieron la obra y hallaron graves fallas en los tramos terminados en la calzada izquierda entre el kilómetro 1 más 320 y 1 más 530 en el asfaltado. Ya se raja y se sueltan las piedras. Una obra que ni siquiera está en uso, ojo, ¿eh? Ya tiene rajaduras, está bastante deteriorado, ¿no? La pista presenta ondulaciones e irregularidades, ¿no? Estas son algunas de las observaciones técnicas que hace la Contraloría. También descubrió un pésimo cuidado del material a cargo del residente de obra, el ingeniero José Saúl Fernández. Encontraron cientos de bolsas de cemento abandonadas en la calle sin techo y expuestas a la humedad. La arena y piedra estaban amontonadas fuera de la obra, mezcladas con basura, ¿no? En fin, mucho descuido de los mismos ingenieros. Al final me pagan a fin de mes, me pagan a mí sí o sí, qué me importa si sale bien o no sale bien la obra. Aparentemente es el significado de este descuido, ¿no?, que se tiene en este proyecto. Además, algunos residentes de obra no cumplen con los estándares requeridos, ¿eh? Ojo, eso está también dentro del informe. Hacemos una breve pausa comercial, retornamos con más.
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5: 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En Pachamama Radio, 6:44.
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7: La hora exacta a nivel nacional, 6:45. Vamos a continuar con más información a través de Pachamama Radio. Estamos en contacto con Juli Alberto Tacora. Adelante, buenos días Alberto, ¿nos informas?
8: Colegas, muchísimas gracias, muy buenos días. Una mañana bastante frígida, colegas, aquí en Juli, capital de la provincia de Chucuito. Las heladas continúan, colegas, más o menos a aproximadamente unos 2 grados bajo cero. Amaneció la ciudad de Juli. Esto también es preocupación más que todo de los agricultores, quienes ya han sembrado sus habas, que ya está brotando y prácticamente la helada pues está malogrando en esta zona aymara de la región Puno. Colegas, el día de ayer en horas de la tarde se presentó en la ciudad de Juli el virtual alcalde electo de la provincia de Chucuito, el sociólogo Héctor Guaita Sarmiento, el día de ayer con la población, más que todo el agradecimiento, ¿no?, por los votos confiados a él y manejar el destino de la provincia de Chucuito. Esta actividad se cumplió en Girón Juli, uno de los locales ubicados muy cerca a la Plaza de Armas de la ciudad de Juli, donde asistieron los simpatizantes, quienes agradecieron y también felicitaron y dieron su suerte para que conduzca los destinos de la provincia de Chucuito. Él es actual alcalde del distrito de Desaguadero. Colegas, por otro lado, el día de hoy continúan las actividades festivas en honor a San Francisco de Asís, esto en la comunidad de Ancuaque, más o menos ubicado a unos 8 kilómetros de la ciudad de Juli, una fiesta muy costumbrista también aquí en el distrito de Juli, en la comunidad de Ancuaque, en Chucuito, Juli. Alberto Tacora, Pachamama Radio, la voz del sur andino.
7: Muy bien, continuamos con más información, 6:46, nos vamos también hasta la provincia de San Román, nuestro colega y compañero Iván Cuari nos informa. Adelante, buenos días, te escuchamos, Iván.
9: Gracias por el pase de Reinaldo, buenos días compañeros, buenos días a toda la región Puno. Es hora de la mañana, nos hemos trasladado hasta las intersecciones de la avenida Circunvalación con el jirón Marineros de la ciudad de Juliaca, donde el día de ayer se ha registrado este trágico accidente del deceso de un motociclista que ha colisionado contra un poste que se encuentra en la vía pública. Efectivamente, en el lugar de los hechos, al parecer, no se especifica muy bien a quién le pertenece este poste de alumbrado público. Podría ser, en este caso, a una empresa de telefonía móvil, y también podría ser, en este sentido, a Electro Puno, pero sin embargo lo cierto es que en el lugar de los hechos aún continúan todavía los restos de todo este poste y no han sido retirados, a pesar de que hay un alto tránsito vehicular fluido en este sentido. Tampoco hay algunas señalizaciones, podríamos indicar, de peligro o algún otro aspecto que dé algunas indicaciones, ¿no?, a los transportistas que están transitando por este lugar. Sin embargo, todo está así a esta hora de la mañana. Hay también algunos pobladores que ya están transitando. En el lugar de los hechos se puede apreciar en ese sentido también, sí, como algunos temas de residuos sólidos, ¿no? Algunas bolsas de plástico y también a lo lejos una cintilla, ¿no? Un cintillo rojo de seguridad, que es lo único que de alguna otra manera estaría alertando, pero sin embargo no está visible, ¿no? Y esta situación, lógicamente, que también provoca, genera en este sentido el tema de riesgo, ¿no?, para los conductores, choferes de la zona que están por este lugar. Vamos a tratar de conversar con algunos pobladores, comerciantes, ¿no?, del lugar, para que nos indiquen qué es lo que ha pasado con este poste de alumbrado público, ¿no?, que está así de esta manera. A ver, vamos a consultar con la señora. Señora, disculpe, buenos días, amita. El poste, ¿desde cuándo está así lo que se ha tumbado? Buenos días. ¿Usted qué vende aquí todos los días?
10: Está desde el otro sábado ya.
9: Desde la semana pasada ya está ya. Ayer un jovencito ha fallecido, lamentablemente, acá en motocicleta, ¿no?
10: Sí.
9: Debían de recoger el poste.
4: Sí, deberían de recogerlo ya, si hasta tiempo ya. Ese es de Movistar, me dijeron.
10: Ah, ya, es de telefonía móvil.
4: Sí, ya dijo, porque vino de 3 días, el estropuno ya lo recogió todo, después vino sus cables, recogieron los de cable mágico, el wow, no sé cómo.
10: Ay, ya.
4: Eso vino, pero esto me dijeron que es de Movistar.
10: Es de Movistar, es de telefonía móvil.
4: Sí, de Movistar.
10: Listo, mamita, muchísimas gracias. Gracias, una comerciante que también vende en el lugar de los hechos, nos confirma que es de telefonía móvil el poste de alumbrado público que se encuentra en este lugar, y ya estaría más de una semana, eso es lo que nos indica. Es al momento, no se aproxima en este sentido esta empresa, pues, para realizar su respectivo retiro de la vía pública. Está invadiendo un 30-40% en este sentido de la vía pública, ¿no? Y como lo reitero, no está acordonado ni mucho menos señalizado con este tema de una cinta de peligro para que los transportistas puedan visualizar, ya que esta es una avenida, la avenida Circunvalación es una avenida de alto tránsito, donde varios vehículos imprimen excesiva velocidad incluso, ¿no? Bueno, así está, el panorama a la de la mañana en la provincia de San Román y Ibancuari. Chamamá Radio, lo busco surendino.
11: La hora exacta a nivel nacional es 6:50 p.m. Continuamos con más información desde cabina principal de Pachamama Radio, ¿no? Nos vamos con la siguiente información. Atención, ¿eh? Dirigentes han protestado en la Dipincri exigiendo el cambio de los jefes policiales, ¿no? Dirigentes de las 4 zonas de Juliaca han protestado frente al Departamento de Investigación Criminal de la Dipincri para exigir un pronunciamiento de las autoridades tras la captura de 4 integrantes del grupo Terna de la Policía Nacional, acusados de asaltar una vivienda en el sector de la salida a Lampa, ¿no? Durante la protesta, los representantes cuestionaron el accionar policial y reclamaron

0: poder judicial. Ojo con eso, porque hay jueces y fiscales que básicamente le salvan a estos malos efectivos policiales. Ya lo tenemos allí en lo ocurrido en Juliaca, en anterior asalto, justamente en la salida Lampa, ¿no? Hoy estos efectivos han vuelto a la institución policial y están trabajando como si nada, no les pasa nada. ¿Y por qué ocurre esto? Porque el Ministerio Público no realiza adecuadamente la sustentación de cada caso, ¿no? Y le inculpa de algunos delitos menores o alguna falencia, falla, y obviamente el juez, ¿no? Declara, ¿no? Los salva, entre comillas, es más, ¿no? En fin, es lo que está ocurriendo con este caso. Al considerar que estas instituciones también deben responder ante los problemas de la inseguridad. Además, propusieron impulsar una iniciativa ante el Congreso para promover cambios en la Policía Nacional a nivel nacional, regional y nacional. Los representantes cuestionaron, además de las autoridades municipales y a la Mesa Técnica de Seguridad, mientras uno de ellos afirma que esta instancia integrada por diversas autoridades solamente sirve para hacer dormir a la población, por lo que pidió resultados frente a la inseguridad. Finalmente, los dirigentes plantean realizar un paro y convocar a los transportistas, comerciantes y otros sectores de Juliaca mientras esperaban un pronunciamiento de las autoridades policiales. Muy bien, vamos a continuar con más información. 6 de la mañana con 52 minutos. 6 de la mañana con 52 minutos. La fiscal de prevención del delito de Puno detectó extintores vencidos desde el 2023 y cables expuestos durante las inspecciones en la Municipalidad Provincial, el Gobierno Regional de Puno y la Gerencia de Desarrollo Agrario del Gobierno Regional de Puno. Según informó la fiscal de prevención del delito a través de la fiscal Marlene Urbina Herrera, los inspectores y especialistas advirtieron además tableros eléctricos sin señalizar ni proteger luces de emergencia insuficientes y obstáculos como documentos y muebles en pasadizos de acceso público que las entidades se comprometen a retirar de forma inmediata. En algunos casos, los extintores están vencidos incluso desde el año 2023, situación que preocupa para de sobremanera, ¿no? Porque es un año vigente, señaló la fiscal Marlene Urbina, ¿no? El acta dejada por Defensa Civil otorgó 5 días hábiles de plazo a las instituciones, aunque la fiscal reconoció que al ser entidades del Estado requieren trámites administrativos internos y propuesto, por lo que solicitará una ampliación. Además, la fiscal indicó que falta subsanar un 70% de las observaciones y que no es posible calificar un porcentaje de cumplimiento inicial, pues algunas entidades cumplen con extintores y luces de emergencia, pero descuidan la señalización.
1: En algunos casos hay una cantidad insuficiente de luces de emergencias. Ya los inspectores, ingenieros, arquitectos han señalado el número de implementos de ese tipo que deben contar, las zonas donde deben implementarse. En algunos casos extintores son vencidos, incluso desde el año 2003, situación que preocupa de sobremanera porque entendemos de que es un año de vigencia de operatividad de los extintores. Una evaluación es porque falta un 70% de subsanar observaciones, porque también se ha visto que en algunos pasadizos de acceso al público hay obstáculos, hay documentación, hay muebles que se han comprometido a las entidades en las que se ha observado a retirarlas de manera inmediata.
0: Muy bien, ¿no? Lo que ha señalado entonces en referencia a la falta de extintores o la presencia de extintores vencidos en esta situación que conlleva también la inspección. Continuamos con más información. Indecopi admite. A ver, vamos a continuar con lo siguiente. Atención, amables oyentes, nos vamos a una pausa comercial. Retornamos con más.
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3: Esta es la hora en Pachamama Radio, 6:57.
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5: La hora exacta a nivel nacional, 6:57, 6:57, hoy es martes 6 de octubre del año 2026, año de la esperanza y el fortalecimiento de la democracia. 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La primera Fiscalía Provincial Penal Corporativa de San Román, Juliaca, solicitó prisión preventiva contra los efectivos policiales John Bernal, Giancarlo Bobadilla y Michael Calizaya, investigados como presuntos coautores del delito de robo agravado. También alcanzó al ciudadano Cristian Mamani y a Pachura. Los hechos ocurrieron el 3 de octubre. Según las investigaciones, los investigados acudieron a una vivienda de la urbanización San Adrián de Juliaca utilizando una camioneta de la institución policial, presuntamente simulando una intervención policial y portando armas de fuego. Ingresaron al inmueble. La fiscalía continúa las diligencias para esclarecer los hechos, donde se señala de una presunta tortura y consecuente también secuestro que habría ocurrido en esta vivienda en dicho situación de robo agravado. Continuamos con más información, amables oyentes. El candidato Máximo Ramón Lanza Umiña alcanzó el 31.216% con 53.914 votos al 99% de las actas contabilizadas y se convierte en el virtual alcalde de la provincia de San Román por Ahora Nación. El partido también ganó en 3 de los 4 distritos de la provincia. La votación impulsó a Eduardo Quispe Pandia a la segunda vuelta regional. San Román concentra la mayor cantidad de electorado de la región. Eduardo Quispe Pandia obtuvo en la provincia 54.602 votos, equivalente al 31.618%. Eso respalda, ¿no?, respaldado por la votación total de 21.224% a nivel de la región, ¿no? Ahora Nación sumó en total 145.000 votos en toda la región. Más información, atención, nos vamos con lo siguiente. La Contraloría General de la República detectó un retraso del 53.33% de la obra de pistas
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5: Parque El Triciclista de la Municipalidad Provincial de San Román. El informe 036/2026 responsabiliza al alcalde Oscar William Cáceres Rodríguez de estos retrasos. Más información, regidores de la Municipalidad Provincial de Puno evalúan aclarar ruta libre en el servicio de transporte urbano dentro del marco normativo y conforme a las directivas de la Gerencia de Transportes ante el alza de pasajes a 1.50 en el incumplimiento de las empresas de transporte para cubrir las rutas, informó el regidor Arturo Mamani Pandia. Dirigentes de las 4 zonas de Juliaca protestaron frente al Departamento de Investigación Criminal de Pincri para exigir un pronunciamiento de las autoridades tras la captura de 4 integrantes del grupo Terna de la Policía Nacional, acusados de asaltar una vivienda en el sector de la salida Lampa. La Fiscalía de Prevención del Delito de Puno detectó extintores vencidos desde el 2023 y cables expuestos durante las inspecciones en la Municipalidad Provincial, el Gobierno Regional de Puno y la Gerencia de Desarrollo Agrario del Gobierno Regional de Puno, según informó la Fiscal de Prevención del Delito a través de la Fiscal Marleni Urbina Herrera. El jefe del Instituto Nacional de Defensa Civil de la Competencia y Protección de la Propiedad Intelectual Indecopi de Puno, Gualdir Sarabria Ortega, señaló que la institución no controla los precios y mantiene en reserva la investigación por la presunta concertación en la alza de pasajes urbanos. Los usuarios deberán esperar hasta 5 a 6 meses para conocer los resultados de la presunta investigación de Indecopi. Más información, el 48% de adultos mayores de la provincia de San Román viven en soledad, según informó Celina Peralta Ramos, responsable del Centro Integral del Adulto Mayor, SIAM, quien además alertó sobre casos de maltrato físico y psicológico contra esta población por parte de los familiares, vecinos y terceras personas. El regidor de la Municipalidad Provincial de Puno, Salvador Anco Aguilar, cuestionó a la Gerencia de Desarrollo Urbano por incumplir los plazos del Plan de Desarrollo Urbano, instrumento iniciado entre 2024 y 2025, que aún no han sido presentados al Consejo Municipal tras una visita de fiscalización. Hernán Pantigoso Cutipa, ex candidato a la alcaldía de San Román, pidió al alcalde electo Max Lanza Umiña priorizar desde el inicio de su gestión la seguridad ciudadana, el orden y la limpieza en Juliaca, además de atender los problemas del transporte y el comercio, que consideró urgentes para la ciudad. El especialista de arte y cultura de la Unidad de Gestión Educativa Local de San Román, Pedro Guarilloj y Espinosa, anunció el concurso regional de pintura para el miércoles 7 de octubre. La actividad se desarrollará en la intersección del Jirón Bolívar con el Pasaje Unión y forma parte de las celebraciones por el centenario de la provincia de San Román. Más información, atención amables oyentes, atención, el presidente del mercado Cerro Colorado de Juliaca, Pedro Leonardo Ayasi Abado, denunció la cancelación de la obra de reconstrucción del centro de abastos por parte de la gestión del alcalde Óscar Cáceres Rodríguez. El exdirigente señaló que el presupuesto ascendía aproximadamente a 6 millones de soles y fue derivado a otro proyecto sin notificación previa a los comerciantes. Más información, el historiador puneño René Galcinanco recordó cómo la provincia de San Román llegó a su centenario, al señalar que su historia estuvo marcada por el crecimiento de Juliaca alrededor del ferrocarril, cuya estación fue construida en 1873 y comenzó a recibir tránsito ferroviario entre Arequipa y Puno en 1874. Un motociclista terminó gravemente herido tras un presunto choque con una mototaxi en la intersección de las avenidas Horacio Ceballos Gámez e Independencia en la salida Cusco de Juliaca, donde el conductor de la motocicleta quedó tendido sobre la vía y el otro vehículo no fue encontrado en el lugar. Más información, Máximo Ramón Lanza Umiña, candidato de Ahora Nación y quien hasta el momento registra ventaja en los resultados de las elecciones municipales en San Román, pidió esperar con prudencia el 100% del cómputo oficial, aunque adelantó que la seguridad ciudadana será una de sus prioridades y se confirma, si se confirma, su elección. 7:04 p.m, nos vamos con información nacional a esta hora. En información nacional, atención, las elecciones regionales 2026 tendrían una jornada en 14 regiones del país. De acuerdo con el flash electoral de Datum Internacional difundido tras el cierre de las mesas de votación, en estas circunscripciones ninguna de las fórmulas para gobernador y vicegobernador habría conseguido al menos el 30% de los votos válidos en la primera vuelta electoral, cuya elección se va a desarrollar el domingo 29 de noviembre. Más información, la Oficina Nacional de Procesos Electorales de la OMPE concluyó el conteo general de actas para la Alcaldía Metropolitana de Lima. Renovación Popular encabeza los resultados con el 27.703%, seguido muy de cerca por Avanza País, con el 26.841%, marcando una diferencia de apenas 0.862%, lo que equivale a 44.932 votos. El tercer lugar y cuarto lugar se ubican Somos Perú y Podemos Perú respectivamente. Según lo que se ha indicado, faltan solamente contabilizar 400.000 votos ¿no? que están en disposición del Jurado Especial Electoral, que va a resolver ¿no? las denuncias y procesos de nulidad de las actas que se han contabilizado. Muy bien, Verónica Mendoza, candidata al gobierno regional de Cusco por la Alianza Electoral Venceremos, se perfila como la virtual gobernadora regional de Cusco, según el Boca de Urna publicado por Datum. Rómulo Suico Panta, candidato de Somos Perú y único postulante a la alcaldía de distrital de Lari en la provincia de Cayoma, región Arequipa, no logró ser elegido en las elecciones regionales municipales 2026, de acuerdo con el 100% del cómputo de la OMPE. Obtuvo 188 votos, mientras que 407 fueron en blanco y 81 nulos. De esta manera, los votos blancos y nulos arrasaron la oportunidad de Rómulo, ¿no? Para que gane estas elecciones. Más información, la presidenta Keiko Fujimori pidió al Senado que autorice a salir del país el 28 al 31 de octubre para una visita oficial a El Salvador, del 2 al 6 de noviembre para asistir a Madrid, ¿no? Una reunión de jefes de Estado de gobiernos. El pedido está en un oficio firmado por el mandataria y el premier Luis Galarreta y el dirigido al presidente del Senado, Miguel Ángel Torres. Continuamos con más información en el segmento internacional. Continuamos en Madrid. El presidente del gobierno, Pedro Sánchez, ha anunciado este lunes la disolución de las Cortes, ¿no? Hablamos del Senado y la Cámara de Diputados, y el adelanto de las elecciones generales el domingo 29 de noviembre. En Sao Paulo, el senador Flavio Bolsonaro, hijo del exmandatario Jair Bolsonaro, obtuvo 47.03% de los votos en la primera vuelta de las elecciones celebradas el domingo, casi dos puntos más que el presidente Luis Ignacio Lula da Silva, según los resultados oficiales, con el 100% del censo escrutado. En Nueva York, Estados Unidos rechaza a Nicolás Maduro pueda gozar de inmunidad en el proceso penal que afronta en Nueva York y sostiene que Venezuela no ha reclamado esa protección para el presidente, aunque sí ha solicitado para la presidenta interina Delcy Rodríguez. En Buenos Aires, el presidente de Argentina, el ultraderechista Javier Milei, viajará el mes de octubre a España en plena campaña electoral, según dijeron a una agencia internacional en Buenos Aires, horas después del anuncio realizado el lunes por el socialista Pedro Sánchez de adelantar las elecciones generales. Y Nueva York declaró este lunes una emergencia estatal en el aumento de casos de sarampión, mientras que el estado de Pensilvania superó los 1,000 contagios este 2026, en un repunte que lleva a Estados Unidos a registrar su peor año de sarampión desde 1991. 7 de la mañana con 08 minutos, esto es Pachamama Radio, primera edición informativa.
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5: Muy bien, estábamos en contacto ya en esta tercera media hora informativa con nuestro colega y compañero Alberto Alejo, que nos informa lo que ocurre aquí en la provincia capital de Puno. Adelante, Alberto, te escuchamos, buenos días.
7: ¿Cómo está Reinaldo? Bien, a estas horas de la mañana estamos aquí en el terminal terrestre Canal Sur de la ciudad de Puno. Hay que indicar o informar a la ciudadanía, a partir de hoy, 6 de octubre, ya han incrementado pasajes para la provincia de Yunguyo y también distrito de Desaguadero. Por ejemplo, estamos aquí en la rampa de Desaguadero, o carril de Desaguadero, hay una cola inmensa que se ha generado. Han incrementado los transportistas de 15 soles a 17 soles, la diferencia 2 soles. En estos momentos podemos apreciar, hay bastante demanda de los pasajeros que están abordando esta unidad vehicular, ¿no? Exactamente, hay que reiterar, Desaguadero está ayer estuvo de 15 soles el pasaje, el día de hoy ya están cobrando 17 soles. Es una preocupación para todos los usuarios que viajan a Desaguadero. Vamos a consultar, a ver, buenos días, ¿cómo está? El pasaje han incrementado de 15 soles a 17 soles a Desaguadero, a partir de hoy.
8: No sabría, primera vez estoy viajando.
7: Claro, pero antes, a ver, vamos a consultar. Buenos días, han incrementado el pasaje de 15 soles a 17 a Desaguadero. ¿Qué piensa al respecto?
9: Respecto, puedo decir, no, porque ¿cuál es el problema de este pasaje de suba?
7: Es que indican que gasolina está subiendo y ellos han incrementado 2 soles más.
9: Ya, ok. En toda parte, el gobierno central tiene que
7: preguntar todo eso, ¿no?
9: Sí, sí.
7: Muchas gracias, muy amable. Ven ahí población también que viajan, que por primera vez, y ellos no conocen, pero hay otros que viajan. También hay que indicar para la ciudad de Yunguyo, de 13 soles han incrementado a 15 soles. Ahora vamos a preguntar, aquí están cobrando cuánto está el pasaje para que nos pueda confirmar. Buenos días, ¿cuánto está el pasaje para Yunguyo? 15 soles. Han incrementado a partir de hoy, ¿no? Bien, hemos confirmado en todo caso, el pasaje está de, a partir de hoy, 15 soles para Yunguyo, 17 soles para el Desaguadero. Como ustedes pueden, han escuchado, hay una cobradora, en, por ejemplo, en el carril, en la rampa de Yunguyo, está cobrando ya 15 soles. Ayer, el día domingo, era 13 soles, se mantenía, ¿no? En todo caso, ya en casi en la mayoría de estos de estas localidades como Ilave, Juli, Yunguyo y Desaguadero, ya se han incrementado los pasajes. Ya se está oficializando esta información, Reinaldo. Y esto le cae mal a todos los usuarios que viajan a esas localidades, como hemos podido escuchar también algún ciudadano que está abordando esta unidad vehicular. Información en Puno, Pachamama Radio, la voz del sur andino.
5: 7 de la mañana con 12 minutos, nos vamos a una pequeña pausa, ¿sí? ¿Nos vamos? Sí, vamos a una pequeña pausa comercial, retornamos.
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5: La hora exacta a nivel nacional, 7 de la mañana con 13 minutos, ¿no? El elevado costo de los pasajes no solamente es en el sistema urbano de transportes, también están incrementando los pasajes hacia otras localidades, ¿no? En este caso, ¿no? Hacia la zona sur de nuestra región de Puno, ya lo habían anunciado hasta distintas empresas de transporte, pasajeros, quejas en referencia a las rutas distritales y provinciales, también de la zona norte, ¿no? La vía Juliaca-Zángaro, la vía Melgar-Juliaca, en fin, ¿no? Hay complicaciones en referencia a este tema, ¿no? Y bueno, esta situación obviamente preocupa muchísimo sobre lo que está pasando con el tema de los pasajes, ¿no? Hay algunos regímenes.
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5: Lo menos razonable, ¿no? Para que haya una libre competencia. Si la municipalidad no puede poner los precios en los diferentes rutas de transporte, ¿no? Porque el mercado, entre comillas, lo pone, ¿no? Pero sí puede motivar la libre competencia, ¿no? Porque los transportistas no son, pues, los dueños absolutos de estas concesiones. En fin, vamos a tocar el tema más adelante en todo caso. Estamos en este momento con la licenciada Luz Amanda Pumahuilca, representante de Salud Visual, que está con nosotros. ¿Cómo está, Luz? Buenos días. ¿La escuchamos?
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5: 7 de la mañana con 20 minutos, muchas gracias, ¿no? En referencia justamente a la salud visual. Muy bien, vamos a continuar con más información, nos vamos hasta la provincia de San Román, está Iván Cuari. Adelante, Iván, buenos días, te escuchamos.
17: Gracias por el pase, Reinaldo. Buenos días, compañeros. Buenos días a toda la región Puno. A esta hora de la mañana nos hemos trasladado hacia el distrito de San Miguel. Vamos a conversar con el virtual alcalde, en este sentido, el señor Abel Villalba Díaz, con referencia, ¿no?, a estas comicios electorales que ya se han dado y, lógicamente, los resultados también son muy favorables. Abel, buenos días.
19: Muy buenos días, Iván. Buenos días a Pachamama Radio y, por intermedio de la emisora, a toda la región de Puno y, de manera muy especial, al distrito de San Miguel.
17: ¿Cómo tomas estos resultados, Abelito?
19: Primero, mis palabras son de agradecimiento a todos los hermanos y hermanas de las urbanizaciones, los barrios, sobre todo los sectores, la comunidad y el centro poblado, a esos vecinos y vecinas que creyeron en esta propuesta, más de 9.400 vecinos que respaldaron este proyecto. Mi eterna gratitud y reconocimiento por ese apoyo. Y tenemos, por supuesto, retos enormes que cumplir y, sobre todo, cumplir con todo lo que hemos ido hablando en campaña.
17: ¿Qué es lo que se va a priorizar en el distrito de San Miguel? Hay muchos aspectos, ¿no? El tema de los residuos sólidos, seguridad, infraestructura también, social y educativa.
19: Sí, en realidad es un distrito nuevo con 10 años recién de existencia, y lo que corresponde es atender lo más urgente. Hay situaciones y necesidades enormes, grandes, la brecha en infraestructura educativa es amplia, en salud ni que hablar, pero hay cosas urgentes, cosas importantes, y creo que la seguridad ciudadana es el área en la que tenemos que trabajar fuertemente. Hay un proyecto que ya se está ejecutando, hay que darle continuidad a los demás proyectos también que están en este momento. Y, por supuesto, en segundo orden, tenemos que trabajar salud y educación. Vamos a implementar de manera inmediata acciones para, por supuesto, dar todo el apoyo al sector salud y al sector educación.
17: ¿Había centros poblados, comunidades que has visitado también?
19: Sí. San Miguel no solamente es urbano, no solamente es expansión, sino también es zonas donde hay agricultura y ganadería, como Mercedes, como Chingora. Ahí también, los últimos años, desde el municipio distrital no se ha ido impulsando proyectos productivos. Tenemos que hacerlo porque hay que dotarle de agua, hay que dotarle de pastos, de piso forrajero, para que también garanticemos la seguridad alimentaria, porque San Miguel también es eso.
20: Abel, participaste por Ahora Naciones, se viene una segunda vuelta. ¿Cómo vaticinas esto? ¿En qué medida se va a trabajar desde el distrito?
19: En primer orden también, a nombre de todo lo que es el Comité Provincial de Ahora Nación, a nombre del partido, agradecer y felicitar a todos los hermanos, hermanas, quechuas y aymarablantes que han respaldado esta iniciativa y este proyecto. Estamos ahora en una segunda etapa, es decir, el hermano Eduardo Quispepandi ha logrado pasar a la segunda vuelta según todas las estadísticas y los resultados oficiales de OMPE. Lo que corresponde es apoyar este proyecto, por supuesto, regional, para que se pueda anhelar y cumplir, sobre todo, todas las expectativas que hemos desarrollado. En San Miguel, por ejemplo, la construcción del puente San Hilarión, la continuidad y el término de la segunda circunvalación, las infraestructuras educativas dependen, por supuesto, de inversión de gobierno regional, porque eso no lo tenemos en San Miguel, así que vamos a trabajar.
17: Declaraciones en este caso del director alcalde de del distrito de San Miguel en la provincia de Sarobán, el señor Abel Villalba Díaz, con referencia a esta contienda electoral y sus primeras declaraciones, lógicamente, donde se va a priorizar algunos aspectos sociales que se tienen también, pues, en este sector. Información desde la provincia de Sarobán, Pachamama Radio, La Voz de Suranía.
5: 7:24, amables oyentes, 7:24, estamos ya concluyendo la presente edición informativa, ¿no? Es cierto, faltan trabajar muchísimos aspectos, ¿no? Y uno podría pensar, ¿no? ¿Qué pasó con las ex autoridades en las diferentes provincias, distritos, que

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0: solucionar la problemática. Muy bien, buenos días. Nos vemos el día de mañana. Con permiso.
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8: En Pachamama Radio, 7 y 29 minutos.
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0: Bien, bien, ¿qué tal amigos? ¿Cómo están? Bienvenidos a Valgan Verdades, mi nombre es Liu Bovín Fernández, un saludo muy especial al señor Ricardo Ticona Aguilar. Muchas gracias señor Ricardo, que siempre me explica que nos escucha, está atento al programa, a ver qué dicen, qué no dicen. Bueno, la idea, como se lo había comentado hace unos minutitos, es que todo lo que hacemos acá lo hacemos por ustedes, porque lo que buscamos es que ustedes conozcan otras cosas, vean otras cosas, otros panoramas, y a veces evitamos edulcorar las cosas para eso, pues, ¿no? Para que, digamos, desde el discurso tampoco nos sigan engañando. De modo que lo hacemos por ustedes, mi estimado Ricardo Ticona Aguilar, y por todos los oyentes que todos los días a partir de las 7:30 de la mañana se conectan a este programa. Que todo también lo que pasa aquí y lo que pasa en la emisora también lo hacemos por ustedes. Bien, dicho hecho, amigos, dicho ello, vamos a entrar. Antes que se me pase. Manténgase en la señal de Pachamama Radio porque en breve debe llegar un alcalde elegido de una provincia importante. No le voy a decir el nombre para que mantengamos la expectativa. Con él vamos a hablar descarnadamente de todo, absolutamente de todo, sin ningún tipo de temor. Y en breve más también le vamos a dar cuenta de cuál es el panorama electoral, digamos, para alcaldes provinciales, distritales y consejeros. Es decir, vamos a ver, realmente los candidatos a gobierno regional han cosechado, por lo menos los cuatro primeros, han cosechado, digamos, una representación, digamos, tanto para alcalde provincial, consejero y gobernador. No todos. Pero la tendencia marca algo bien puntual, de que el señor Juan Carlos Aquino entró literalmente a partir, porque de lo contrario, otra sería la historia. Uno de los que, digamos, menos gana, o sea, digamos, tiene votos, pero que menos gana, pero que la suma de votos, sobre todo en los distritos, ¿no? En los distritos, le ayuda a catapulgarse en el tercer lugar. Pero en los que están en primer lugar, ¿no? Los que han ganado, digamos, están en el primero y segundo, ganan en las capitales de provincias, pero en los distritos, por lo general, pierden y se van esos votos a Wilber Cutipa. Le vamos a mostrar ahorita un panorama general. Ojo, sin porcentajes, porque bueno, los porcentajes también dicen otra cosa, pero es un panorama general. ¿Esto por qué? Porque los candidatos, el señor Marcelino Tonconi como el señor Eduardo Quispe Pandia, ya están haciendo contactos, acercamientos para ver cómo van a haber debilidades que están viendo. Pero lo que ayer más o menos, sondeando en las provincias donde han perdido algunos candidatos y demás, más o menos la diferencia. Casi todos coinciden el pasado de antecedentes de corrupción que tiene el señor Marcelino Tonconi, pero tiene un enorme lastre, ¿no? Un enorme lastre en el sur. Es en esencia el papel que ha tenido, o sea, su hermano Juan Tonconi ha estado en contra de Puno por trasvasar aguas del altiplano puneño hacia Tacna a través del proyecto Vilavilani. Todavía el problema no está zanjado en la zona alta de la provincia del Collao y Labia, que irónicamente ahí le ha ganado el municipio provincial, entiendo, Juan Carlos Aquino. Ahí no ha entrado, digamos, de manera arrasadora Juan Carlos Aquino. En la zona sur sí hay una cierta, digamos, tendencia, ¿no? Pero todo apunta de que Juliaca ha sido determinante. Juliaca ha sido determinante. Pero ahorita les vamos a mostrar, digamos, un panorama general que no hemos elaborado. Pero ahora quiero empezar con el tema de inseguridad. Inseguridad. Ya se pasaron ya. La verdad, yo no sé, a mí no me digan que necesitamos facultades para combatir la delincuencia, cuando el problema de la delincuencia está dentro de la policía, ¿ah? Rapidísimo les voy a mostrar, miren, la semana pasada, un policía en actividad, ¿ya?, que aprovechó su descanso, sacó su arma, a su mochila, a su morral, y se fue en alianza con otro policía que fue dado de baja, ya no está en la policía, está en retiro, se fueron a Chumbivilcas, a Cusco, a ejecutar robos, atracos. Y cayó la policía, ¿Y saben por qué les cayó? Porque los vecinos se organizaron, porque los comuneros se organizaron. ¿Eso qué nos dice? Que tenemos que aplicar la misma estrategia, es decir, organizarnos. Hay quienes nos están viendo a través del Facebook Pachamama Radio, ahí están, dos policías, uno en actividad y otro que ya no está hasta fuera de la policía, pero que también han tenido antecedentes, feliz asaltando ahí, entrándose a las casas, encapuchados, otros con su antifaz. O sea, perdonen, disculpen, pero el problema de la delincuencia, no es porque la policía le falte luchar, el problema de la delincuencia es que hay delincuentes dentro de la policía. Disculpe pues si no le gusta, lo siento mucho, a mí no me gusta edulcorar las cosas, por lo general. Miren, Miren, ¿ah? Y la policía misma de la zona, la policía, acudió de inmediato. Señores, están asaltando, pero... Entonces la misma policía se enfrenta a balazos y los captura. Y cuando los captura dice, ya, no, pero amigo, pero somos promociones. ¿Cuál promociones, señor? Ah, venga usted su nombre. Pero somos compañeros de trabajo. ¿Qué promociones? ¿De dónde eres tú? Yo vengo de Puno. ¡Ah, de Puno! Ya fuiste. Ya. Entonces, así es como descubrieron que era un policía en actividad y el otro era un policía fuera, en retiro. O sea, ya no estaba entre la policía. El general, aprende usted, señor general. Aprenda usted, señor general. ¿Ah? El señor general... de Puno, ¿no? El señor general Tomás Guardia, ¿no? Que yo no quiero hablar, todo está en investigación, es que si yo digo afecto a la institucionalidad, tengo que cuidar la institucionalidad, no puede ser posible, no hay que hablar con los periodistas, son malos. No, señor, si sus colegas son asaltantes y punto. Que no, que el primero que lo diga el Poder Judicial. Bueno, señor, el Poder Judicial desarrolla sus casos en base a procedimientos, pautas, y a veces esos procedimientos, esas pautas, hacen que por lo general un caso de asalto termine en un caso de cualquier otra cosa, menos lo que debería ser. Y además todos sabemos que a veces en el transcurso de la investigación los procesos se palanquean, se tuercen, se modifican. Y peor aún, hay desconfianza porque es la policía a la que ahora interviene las investigaciones de manera directa, así que no hay confianza. Así que el que cayó robando, ladrón, punto, no hay más, simple, el reto son los menos. ¿Ah? Pero escucha a su colega, a su colega general de Cusco, el señor Virgilio Velázquez. ¿Ah? Él ha salido así de frente, sí, son policías, ¿cuál es el problema? Lo hemos agarrado disparando, ¿cuál es el problema? ¿Miedo? No hay miedo, señor, ¿cuál es el problema? Ladrones son ladrones, y yo tengo que separar la paja del trigo, y punto. No, es que los van a denunciar, y a mí qué me importa, que nos denuncien. ¿Cuál es el problema? ¿Ah? No, en Puno el general Tomás Guardia dice no, los coroneles dicen no digas los nombres porque si tú adelantas y luego cuando hay que torcer la investigación ya no vamos a poder torcer la investigación, no, que el general no hable, no se pasen, veamos, escuchemos un minuto, ¿no?, de lo que ha dicho el general salió así de frente, en Cusco ha dicho el general Virgilio Velázquez, le ha dicho, no, eso yo no voy a apañar. ¿Cuál institucionalidad, señor? La mejor institucionalidad es decir que los malos se vayan y que sea el ejemplo para todos los demás, que no, acá no lo vamos a proteger por la institucionalidad ni que las investigaciones, señor. Escuchemos al general de Cusco. Mi respeto, general. Así tienen que ser las cosas. Pantalla completa.
1: Señores periodistas, soy el general de Policía Nacional del Perú, jefe de Región Policial de Cusco, Virgilio Velázquez Hurtado. En esta oportunidad estamos aquí en la comisaría de Santo Tomás, provincia de Chumbivilcas, para comunicar un acontecimiento importante desde el aspecto policial. Anoche, siendo aproximadamente 2 de la mañana, se recibe una comunicación telefónica en la comisaría de Chumbivilcas, donde un ciudadano pide ayuda, en el sentido de que delincuentes armados habrían ingresado a su domicilio, lo cual habría este ciudadano visualizado a través de las cámaras de videovigilancia. Esto ubicado en la calle Yaurichayo de Santo Tomás. Inmediatamente, el personal policial de la comisaría, con apoyo del patrullero de Serenago, el personal de Serenago, se constituye al lugar en donde inicialmente visualizan una camioneta color blanca y este, al notar la presencia policial, se da la fuga. Simultáneamente, dos personas integrantes de esta banda también comienzan a correr y es perseguido por la policía y en esas circunstancias se produce el fuego cruzado entre los delincuentes y la Policía Nacional.
0: Muy bien, general de Cusco, Virgilio Velázquez. Así hay que informar. No hay que, como el general de Puno, no, ¿qué voy a hablar? Las investigaciones, la fiscalía, inspectoría. Ay, no, no, señor. ¿Ah? O sea, el silencio también es cómplice, señor general Tomás Guardia. El silencio también es cómplice por parte de los coroneles. Hay que tomarlo en cuenta. Ah, ustedes dirán, ¿por qué esa operación en Juliaca, en Cusco, fue importante? Porque había un policía de Puno, sacó su arma, su mochila y se fue a asaltar allá, a Cusco. Y con un colega que ya también ya no era parte de la policía, se fueron a asaltar. ¿Qué le dijeron? Es que había ahí tenía dinero. Nada, señor, los agarraron igualito. ¿Y saben qué ha pasado aquí en Puno? ¡Ja! Les voy a contar luego de la pausa. El sábado, un día antes de las elecciones, un grupo de policías, o sea, no puedo determinar cuántos, 10, 15, pero bueno, los testigos crean, dicen que sobrepasaban los 10, simularon un operativo por agente externa, simularon, con sus chalecos, con todo, se metieron en una casa donde presuntamente iban a robar oro. Entonces, ¿el objetivo cuál es de esos operativos simulados? Es, si van y encuentran 10 kilos, presentan 2 kilos. Si van y encuentran 50 kilos de droga, presentan 10, 40 desaparecen. Entonces los vecinos se percataron, dijeron, oye, qué raro, ¿no? Tantos policías para una vecina nuestra, no puede ser raro. Y como ya no creen en Juliaca, en la policía, ni en Puno, empezaron a grabar, pasaron, se pasaron la voz. ¡Ah! ¿Y saben qué pasó? Luego les lo cuento de la pausa.

0: Bien, amigo. Le decía que el sábado, un día antes de las elecciones, en la salida Lampa, ¿ah? Entonces a las 3 de la tarde, 4, un grupo de policías con su chaleco, con sus armas, ¿no? Y van, intervienen en una casa. Y los vecinos dicen, oye, tantos policías por una casa, ¿qué cosa es?
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0: Qué raro. Y entonces alguien se percata y dice, que estaba chequeando, y dice, no, es raro ese operativo. ¿Ah? ¿Ah? Póngame la imagen de la República. Raro, dice, no, qué raro, ¿no? ¿Y saben qué descubren? De que era un operativo clandestino, irregular. ¿Por qué? No había un fiscal, eran agentes policías terna, esos policías que se mimetizan entre la gente, ¿no? ¿Qué habían ido? Presuntamente habían ido a robar oro, ¿ya? Entonces, ¿qué? Los vecinos se percatan, se pasan la voz, vecino, acá, algo está pasando, los vecinos se organizan y van, los cuestionan, finalmente los retienen, unos escapan y caen cuatro, tres policías terna y cae un civil, que ese civil presuntamente era el soplón, el que le estaba llevando a la casa, dónde estaban, qué estaban haciendo todo. O sea, porque la policía trabaja con datos, pues, con datos. Entonces, los agarraron a paliza, les hicieron abrir su celular y en el celular salía conversaciones donde decía, mira, tú entras al cuarto, te robas, al oro le llamaban, o no sé qué otra, o a otro elemento le llamaban la fruta está bajo la cama, y bajo la cama el colchón, porque justo anoche la pareja habían hecho algo en la noche, todos sabían. Y entonces los vecinos le dieron una paliza y habían ido a robar. No había fiscal, no había orden, nada. O sea, estos hacían operativos clandestinos, como es clásico aquí en Puno, ¿no? Roban la policía, hacen sus operativos en la esquina, en las salidas, para pedir plata, hacen lo que quieren. Te ven tomando en un carro, te dejan que tomes, ¿no? Sigue tomando, 3 horas, 2 horas. Cuando ya te estás haciendo ahí, manejando a tu casa todo mareado, ahí te intervienen. Ay, como está mareadito, ¿cómo es? Por acá, ¿cómo es? Así te cuadran. Así es la policía aquí en Puno. No, no todos, claro, no todos, ¿no? Y entonces le dieron una paliza brutal a estos señores. ¿Quiénes eran? Policías. ¿Y saben cuál es la ironía? Para salvar esos policías, fueron decenas de otros policías para rescatarlos. Para ese caso, presta la fiscalía. Va la fiscalía, va un fiscal, otro fiscal. ¡Qué sinvergüenza! Después dicen que no se puede luchar contra el crimen. ¿Qué tal lisura? Contra estos señores policías han pedido su prisión preventiva por robo. Ojalá los manden a prisión. Ojalá. Felicitaciones a los vecinos de Juliaca, cómo se han organizado. Pero hay otro elemento también grave. La fiscalía, ahora vamos con esa publicación, la fiscalía, el Poder Judicial ha confirmado que se ha sentenciado a 4 policías a 15 años por arranchar droga en Juliaca. Eso es. A eso se dedican. No todos, pues, no todos. Hay policías buenos, honestos, que no les gusta la trafa, pero que también dice Lubomir, ¿qué hago? ¿Me enfrento a mi general? ¿Me enfrento al... ¿Qué hago si ese señor que se quiere meter en un terreno va y tiene contacto, paga, tiene un abogado ahí que también está en la función pública, van, pagan, pero pagan por terceros, no ellos, Lubomir, ¿qué hago? Yo le digo, bueno, a los buenos policías hay que protegerlos y hay que ayudarlos. Así están. Entonces, si no es de la policía, señor general Tomás Guardia, no haga silencio cómplice. No haga pues con sus coroneles, no pasa nada. Acá vamos a ver. No, señor. La trafa es la trafa. Caballeros nomás, pues. ¿Qué vamos a hacer? Sus colegas son ladrones. Perdónenme la palabra, es una palabra dura, ¿no? Pero es así, pues. Y si usted no va a salir a señalar quiénes son buenos y quiénes son los malos que cayeron robando, el problema es suyo. Pero al menos acá no nos vamos a callar. Así es simple. Así no les guste. Lo siento mucho. Pero lo que no es, pues. Así es. No está bien. No está bien que las personas que tienen sueldo seguro, que tienen beneficios, que el Estado les paga su comida, su rancho, su cena, encima les dan beneficios, vengan y nos estén robando. No hay derecho, general. No hay derecho. Aprende de su colega de Cusco, aprende de su colega de otras regiones del país que de inmediato dan información pública. Este hizo, este no hizo. Así está, señor. Esto es lo que puedo decir en cuanto a las investigaciones, sin que yo uno se meta a las investigaciones. Pero no, pues, ¿no? No esconder, ¿no? Es que no, la institucionalidad. Bueno, en fin. Cuídense de la policía. Cuídense. Y si ustedes ven un policía uniformado, díganle que pueda que no sea. Por lo tanto, hay que protegerse más todavía. En fin, así están las cosas dentro de la policía. Yo lamento mucho que esto pase porque si ellos son si los responsables que nos tienen que cuidar están en atracos, no sé, yo no me imagino qué habría que hacer después para digamos, protegernos nosotros. Creo que hay que aprender de nuestros amigos de Juliaca, ¿no? Tenemos que salir a protegernos. No queda de otra, sino, miren, miren todo lo que sale a luz, ¿no? ¿Ah? Policías asaltantes. Un día antes de las elecciones, un día antes, donde se supone que tienen que estar custodiando los locales de votación, están asaltando. Están asaltando. No se pasen, no se pasen. Les dieron una paliza a los vecinos. Dijeron, ¿qué policía, señor? Usted ya no eres policía. Usted es cualquier cosa. Lamentable, pues sí, lamenté la misma pena también que eso pase. Pero bueno, así están las cosas. Yo cumplo con informar lo que pasa en esta parte del país. Ahora sí. Vámonos al tema electoral, vámonos al tema electoral. Ya, vámonos al tema electoral, que ya no está en nuestro entrevistado en camino, unos minutitos más, unos minutitos más. Ya está en camino. Vámonos al tema electoral rapidísimo, que es lo que nos importa. Vámonos al tema electoral, vamos al tema electoral. Vamos, vamos. Póngame la pantalla, por favor, más o menos le voy a dar el panorama y cómo están las movidas, tanto en el partido del señor Marcelino Tonconi, como en el partido del señor, bueno, ya, en el partido del señor Ahora Nación y junto, así y ahí juntos por el Perú. Ahí vamos, vamos con a toda pantalla. A ver, ya, a ver, no, vámonos a la otra data, a la otra data, vámonos a la otra data general, ¿no? Ahí están los alcaldes que han ganado en las provincias de los alcaldes de tanto juntos, así juntos por el Perú, como Ahora Nación, ¿no es cierto? Listo, esos son los alcaldes, ya, pero mire, ¿en qué provincias? El señor Marcelino Tonconi, como el señor Juan Carlos Aquino, el señor Eduardo Quispe Pandia, digamos, ganaron tanto en alcalde provincial, consejero y gobernador. Rapidísimo. En las provincias de Marcelino Tonconi ganó la representación de la consejería y el alcalde provincial en la provincia.

digamos, ha tenido algo de representación. Y yo por eso digo que ha sido un voto partidor, ¿ah? Que yo creo que esa partición lo ha afectado a Wilber Cutipa, por dos razones. Porque tanto en Chucuito Juli como en Ilave, el señor Juan Carlos aquí, el señor Wilber Cutipa ha tenido bastante presencia. Y miren, en Chucuito Juli, Juan Carlos Aquino ganó en la votación para el gobierno regional, ganó la representación de la consejería y ganó el alcalde provincial. Lo propio pasó que Juan Carlos Aquino Condori tiene votos mayoritarios, gana en el Collao Ilave, gana la consejería y gana el alcalde provincial, pero ¿sabe qué cosa varía en cuanto a porcentaje de votos? En que los alcaldes distritales optan por otros candidatos más locales, de otros partidos, ¿ya? Pero por lo menos hasta ahí podemos ver, ¿no? Que de alguna u otra manera, de alguna u otra manera, tienen representación. A ver, en el caso de el señor, le estoy hablando por provincias, ¿eh? En Huancané, en Lampa y en San Román, y particularmente en San Román, el señor Eduardo Quispe Pandia se consolida arrasadoramente. O sea, es decir, tiene más bien en San Román y distrito de San Román representación. Esa representación permite que le suban, ¿no? Subir al segundo lugar. ¿Por qué? Porque el papel arrasador del señor Max Lanza y el señor Abel Villalba lo ayudan significativamente en votos. ¿En qué provincias Eduardo Quispe Panda ganó el gobierno regional, tiene representación al consejero y el alcalde provincial? En Huancané, Lampa y San Román. Y sus consejeros también son de estas provincias. Y sus alcaldes provinciales también son de estas provincias. Ahora, en Melgar gana el voto regional el señor Marcelino Tonconi, pero su representación al consejero se va para Wilber Cutipa. Y también en Melgar gana también el partido de Marcelino Tonconi, para alcalde provincial. Pero ¿qué le baja puntaje? Los alcaldes distritales se van para otros partidos. En Moho pasó algo bien simpático, ¿eh? Y esto también revela el voto cruzado. Por ejemplo, Marcelino Tonconi, por ejemplo, ingresa, gana para gobernador regional en Moho, pero el representante para el consejero y alcalde provincial lo gana Somos Perú. O sea, la gente dijo, bueno, ya vamos a votar para gobernador, pero no queremos, los alcaldes tenemos que irnos por otro lugar. Eso también le baja porcentaje de votos y se disemina entre Wilber Cutipa, se disemina entre Eduardo Quispe Pandia. Pero para alcalde y consejero votan para Somos Perú y se va el voto. En el caso de Puno es particular, ¿eh? El alcalde provincial es de Marcelino Tonconi, en este caso es de Jorge Zúñiga, pero para gobernador y para consejero regional, el voto se va para Wilber Cutipa. El voto se va para Wilber Cutipa. Y ahorita les voy a preguntar por qué se va o Wilber Cutipa. Ahí ya ve con alcaldes. Bueno, le voy a comentar ahorita ya, pero lo real es que, y entonces en el caso de Puno, el voto provincial, también se va para el voto provincial en distritos, perdón, el voto en distritos también se va para Marcelino Tonconi, pero para los consejeros no, no se va, para el gobernador tampoco. O sea, es decir, o sea, no lo quieren pues a Marcelino Tonconi, pues no lo quieren, pues punto. Y ahorita les voy a explicar por qué no lo quieren. En el caso de Putina sí tiene Marcelino Tonconi, tiene representación, ganó el voto porcentual mayoritario en Putina para gobernador regional, para consejero regional y también el alcalde provincial. En San Román ya lo hemos dicho, Eduardo Quispe Pandia, el factor Max Lanza y el factor Abel Villalba. O sea, literalmente les puedo decir ahorita, sí, ahí ya estoy con la seguridad, que les debe la vida política electoral Eduardo Quispe Pandia a Max Lanza y a Abel Villalba. Les debe, porque si no hubiera subido Wilber Cutipa. En Sandia, a ver, para gobierno regional gana Marcelino Tonconi, para consejero también gana, pero para alcalde provincial va el partido Salvemos al Perú. O sea,
Y los alcaldes para distrito.

0: también. Entonces el voto se disemina. Ganan, pero el voto se disemina. En Yunguyo, solamente Marcelino Tonconi tiene el voto. Marcelino Tonconi tiene el voto para el alcalde provincial. Pero ganó para el voto para el gobierno regional, gana Wilber Cutipa, y la representación para el consejero regional la tiene Wilber Cutipa. ¿Qué ha pasado? ¿Por qué en algunas provincias prefirieron, en vez del candidato a gobierno regional, prefirieron a otros? Puede ser a Wilber Cutipa o a Eduardo Quispe Pandia. Porque tiene un lastre terrible de los casos de corrupción que lo aquejan a su hermano, lo vinculan los procesos de lavado de activos al señor Marcelino Tonconi, lo ponen como un personaje que no tiene la capacidad de poder hablar, disertar, y entonces lo ven como alguien que no está a la altura de las circunstancias. En los lugares en donde pierde el señor Eduardo Quispe Pandia, lo ven como alguien también con ciertas limitaciones para poder explicar sus planes o sus planes de trabajo, y le reconocen el haber sido ese empresario, pero le dicen que como empresario tampoco, digamos, puede conectar con la gente fácilmente. ¿Y por qué Wilber Cutipa queda en el tercer lugar? Porque sus alcaldes distritales se diseminan, o sea, es decir, se pierden. Y básicamente, ¿por qué se pierden? Porque Juan Carlos Aquino Condori, digamos, si no entraba a la competencia electoral, el señor Wilber Cutipa probablemente habría ganado en Chucuito Holi y probablemente habría ganado en Ilave, en donde, digamos, sus alcaldes distritales tienen, digamos, porcentualmente tiene algo más de votos. Que no mucho tampoco, no es mucha la diferencia, por 3 puntos, 2 puntos, no es mucha la diferencia. ¿Por qué, digamos, en gana o pierde, digamos, en la mayoría de provincias Wilber Cutipa y el señor Wilber Cutipa, la representación de consejeros y gobernadores regionales y alcaldes provinciales? Por una razón bien sencilla, según la versión de algunos electores, de algunos dirigentes, colegas periodistas, es que lo que pasa es que el señor Wilber Cutipa se confió mucho en trabajar durante tiempo, visitar tiempo, y no midió la particularidad a la cual apeló Juan Carlos Aquino Condori, ¿no? Es decir, que empezó a diseminar el voto, o sea,
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0: ¿No? Las potencialidades, y sobre todo no hizo nada en Juliaca. Juliaca lo han dejado libre al señor Eduardo Quispe Pandia, y no lograron, sobre todo en las provincias de mayor voto, a Zángaro, Chucuito Juli, Huancané, Melgar, Lampa, Wilber Cutipa lo dejó así, va, y confió mucho él, según la versión de, incluso sus propios militantes, confió mucho en el hecho de haber trabajado durante bastante tiempo, ¿no? Pensaba que por haber trabajado tiempo en provincias y demás, iba a tener preponderancia. ¿Qué lo ayudó significativamente de modo llegó el factor Mac Lanza y Abel Villalba y los alcaldes digitales de Juliaca lo ayudaron bastante Eduardo Quispe Pandia. Ahora, ¿por dónde va? Bueno, consultando con varios sectores, es que, bueno, tiene el señor Marcelino Tonconi, ¿no? El señor Marcelino Tonconi tiene más posibilidades de ser una figura con más cuestionamientos en esta segunda vuelta. En Ilave, en Chucuito Juli, le va a pasar factura respecto del papel que ha tenido su hermano y el hecho de que se haya mostrado a favor del proyecto Vila Vilani, ¿no? Que se llevaba agua de Puno hacia Tacna. Y segundo, en Desaguadero, en los distritos también, en los distritos en Desaguadero, Cepita, Juan Carlos Aquino Condori también tiene alcaldes municipales, pero en distritos. Pero en el caso de Marcelino Tonconi, ahora la pregunta es, ¿los alcaldes en donde ganó Marcelino Tonconi se sumarán a Marcelino Tonconi en esta segunda vuelta? Es un poco difícil de determinar porque ya pues los alcaldes ya han logrado su objetivo político, ¿no? Ahora ya es a dónde se va el voto. ¿A dónde se va el voto y cómo va a conquistar? Sin lugar a duda, esto revela de que esto acá empieza una nueva estrategia, una nueva campaña, pero conversando con colegas, con ex políticos, todos apuntan al pasado, digamos, al pasado de corrupción que lo aqueja por su hermano, lo aqueja también por la boda de activa, porque también estaba vinculado con su hermano, al señor Marcelino Tonconi. En el caso del señor Eduardo Quispe Pandia, todos lo apuntan que no tiene la capacidad de poder sobreponerse de modo ágil, y ahí le encuentran, muchos le encuentran un aire de a veces de empresario, le sale lo empresario, ¿no? Lo mandón, a veces políticamente hablando, ¿no? Le sale. Y bueno, y hay un detalle más que se lo voy a comentar luego de la pausa. ¿Tenemos pausita? Sí, tenemos una pausita. Tenemos que ya se viene un electo alcalde de una provincia con bastante representación. Minutitos, vamos a hablar con él de todo, de manera descarnada, de todo, a la mala, como nos gusta acá, decir las cosas en blanco y negro. Pero bueno, en fin, pausita, y volvemos con más aquí en Valgan Verdades.
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0: Todavía no hay.
1: Ya después,
0: mira, el día domingo han sido las elecciones. Recién estamos en el segundo día. Ayer ha sido lunes, hoy día es martes. Yo creo que hay que tomar todavía con paciencia, con prudencia.
1: Ya, pero las cifras no van a cambiar.
0: No van a cambiar. Ya. Pero, claro, ya hay ideas, hay nombres, pero. O sea, un poquito más de.
1: Hay una ironía. No por levantarse temprano el sol. No por levantarse temprano el sol sale más antes, ¿no?
0: Claro, claro.
1: Te lo digo porque. ¿Cómo se llama? Marín. El exalcalde.
0: Sí,
1: Oswaldo Marín.
0: Oswaldo Marín.
1: Yo me acuerdo que Oswaldo Marín, al día siguiente que salió elegido, empezó a limpiar la ciudad y terminó mal su gestión. Anunció que quién iba a ser técnico y se perdió en el tiempo. ¿No corres el mismo riesgo?
0: No, porque. Bueno, yo entiendo tu labor periodística, mi estimado Leo.
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0: No son del todo agradables, de verdad.
1: Es ¿no? que no lo comparo. Lo que pasa es que veo las cosas en el tiempo.
0: Ya.
1: Una, las cosas en el tiempo. Y dos...
0: Podemos verlo en el tiempo como hechos, ¿no? Pero yo creo que cada persona es distinta.
1: Ya.
0: Uno, porque él no conocía la administración pública. Nunca trabajó en una administración pública.
1: Ya.
0: No tenía la formación académica, ¿no? Confío en mi formación académica, confío en mi experiencia profesional, confío, ¿ya? Y toda esa sapiencia académica y profesional, confío que lo tengo que volcar para no destrabarme, para no trabarme, ¿no? Para no trastabillar en el trabajo que he prometido, ¿no? Y que debo de cumplirlo.
1: Okay.
0: Lo único que le pido es fuerzas, ¿no? A Diosito, al pueblo, por favor. Soy un ser humano también, puedo equivocarme, pero nunca voy a mentirle, nunca le voy a robar, nunca le voy a traicionar al pueblo. En eso más bien creo que ha sido mi conducta, ¿no? Vamos a decir, mi conducta profesional, mi conducta pública, lo voy a seguir manteniendo. Espero, de verdad, tener las fuerzas necesarias para seguir teniendo la humildad del caso y seguir contribuyendo con el desarrollo de nuestra población. Pero yo creo que hay grandes diferencias.
1: Pero eres consciente que tienes que correr, ¿no?
0: Hay grandes diferencias.
1: No, pero
0: hay grandes diferencias.
1: Eres consciente que tienes que correr.
0: Te lo dije al inicio. Un día que se deja de... actuar en la administración pública es un mes, una semana. O sea, ¿cuál es lo qué te come, qué te devora en la administración pública? La burocracia, los procedimientos.
1: Ya, y las leyes que también te las traban.
0: Exacto, o sea, esa es la burocracia. La burocracia, ¿qué cosa es? Los procedimientos, no, las leyes, las normas que hay que cumplir, el papeleo, todo ello. Entonces, eso es lo que te devora en la administración pública y contra eso tenemos que luchar. Yo creo que eso es lo que jamás han podido tener, ¿no? Ni Oswaldo Marín Quiró, ni el señor Sugakawa, que dicho sea de paso, han sido docentes. Ellos son de formación profesores. Y nadie les ha dicho nunca más profesores ni nada, como me lo dijeron a mí, ¿no? Nunca más periodistas, ¿no?
1: En todas las entrevistas que has dado desde el día siguiente de la elección, desde ayer... Has dicho de que les agradeces mucho a los comerciantes, pero va a ser todo un problema, porque el gran problema también de Juliaca en cuanto al ornato es el comercio ambulatorio. Ningún alcalde ha podido enfrentarse ni ha podido ordenar el comercio ambulatorio.
0: No hay que enfrentarse a los comerciantes.
1: ¿Pero cómo vas a solucionar?
0: No, es que sabes que esa es una mala óptica, ¿no? Yo no parto desde la óptica que el comerciante sea un problema. El comerciante es una solución para los problemas de nuestra ciudadanía.
1: Ya, pero ¿cómo piensas darle tu solución? ¿Tú cómo piensas?
0: Mira, yo he conversado con ellos.
1: Ya.
0: Hemos conversado con ellos.
1: Ya.
0: Tenemos que tener en la ciudad de Juliaca un comercio ordenado.
1: Ya.
0: ¿Puede convivir el comercio ambulatorio con el orden?
1: Tiene.
0: Tiene que convivir.
1: Claro, tiene.
0: O sea, estamos obligados.
1: Claro.
0: ¿Puede convivir el comercio ambulatorio con la limpieza? Tiene
1: Obvio,
0: que hacerlo.
1: Tiene que hacerse.
0: ¿Y puede convivir el comercio ambulatorio con la seguridad? Tiene que hacerlo.
1: De modo obligatorio.
0: Entonces, nosotros hemos hablado comercio ordenado, limpio y seguro. Lo tenemos que hacer. Y yo les he instado a mis hermanos comerciantes. Ya, yo les he dicho, hermanos, tenemos que hacerlo, sí o sí. Si no lo hacemos, o vendemos o nos ordenamos. O vendemos o somos limpios. O vendemos o ponemos seguridad.
1: Ya, de modo práctico. De modo práctico, no, en la plaza Sarumilla, en Sarumillas, hace 3 días estuve atrás antes de las elecciones, en la plaza Bolognesi había como más de 30, 38 comerciantes, jugo de frutas, no, envasadecito estaba, ya, frente a eso puntual.
0: No, eso hay que decirle, señores, no, es una plaza, no es posible de que haya. El alcalde actual tiene que poner el orden.
1: Ya, mira, una, dos, él está desordenando. Otro problema en las vías públicas de Juliaca es el estacionamiento de vehículos. No hay un tránsito fluido. ¿Cómo vas a hacer frente a eso?
0: No. El que uno tenga, el que uno sepa y entienda de que el comercio no es un problema, pero además también es una solución, no significa que no tengamos buen principio de autoridad.
1: Pero algo vas a tener que hacer para imponer ese principio de autoridad.
0: No, efectivamente. Señores, ¿no? Aparte del comercio ambulatorio, efectivamente hay comerciantes que meten el desorden. Uh-huh. Tampoco. Uh-huh. Sabemos de que el comercio puede ser una solución para los problemas porque genera un puesto de trabajo.
1: Ya.
0: Ya, en nuestra ciudad de Juliaca. Pero tampoco vamos a dejar de que el municipio sea rebasado, por un desorden no incontrolable.
1: Ya, pero te lo pongo de manera práctica. Mire, la señora que vende jugos entre Girón y hay una vía peatonal, hay una esquina que vende jugos. Le digo, señor, ¿usted por qué no puede ir a un local? Yo dice, ¿sabe qué, joven? Yo gano al día, mis ingresos netos son 27, 35 soles. Mis ganancias. Con eso me permite sobrevivir, pero ya no podría pagar una tienda. ¿Dónde me voy a ir a vender? Tengo que andar en la calle. Además, mi negocio es en la calle. No podría entrar a una juguería. A ver, un tema puntual para un caso chiquitito.
0: No, mira, el comercio tiene que estar en lugares donde no influyan ni estorben ni van a estar obstaculizando el tránsito. Tenemos que estar ordenados.
1: Pero Juliaca es un desorden completo.
0: Por esa misma razón es que además tenemos que tener principio de autoridad. ¿Ya? Tenemos que convivir con el orden y el comercio sí se puede convivir. Los comerciantes están de acuerdo. Pero además también hay otros comerciantes inconscientes que no están, ni siquiera tienen una asociación, que son informales, totalmente informales, que no pertenecen a ninguna asociación, que no pertenecen a ningún grupo, no de sindicato, absolutamente nada. Porque los que pertenecen a una asociación, a un sindicato, nos podemos ordenar.
1: Okay.
0: ¿Ya? Pero hay otros que mantienen el desorden. Hay que imponer el principio de autoridad. Ya,
1: es que también el desorden en Juliaca es variado. Unos que están con su carreta en la vía pública, pero hay otros que tienen tienda y les va, les salen a la vereda y a mí no me importa.
0: Efectivamente. Ya,
1: frente a ellos.
0: No, principio igual, de autoridad. Principio de autoridad.
1: Perfecto, listo. Ya me ha dicho el tema de inseguridad, el tema de inseguridad ciudadana. ¿Cuáles van a ser tus obras? Juliaca no tiene vías de desfogue. ¿Qué vas a hacer? Se ha hablado de una vía de evitamiento. Se ha hablado de una segunda y hasta tercera circunvalación. Incluso se ha hablado de los proyectos. Uno dice, no, debería haber una ruta ya, digamos, que conecte desde Caracoto, que nos permita salir ya directamente o desde la Andina directamente hasta el aeropuerto. O sea, ¿cuál va a ser tu prioridad en Juliaca?
0: Mira, uno es los túneles, ¿no? Que tenemos programado. Ese es un sueño que tengo, una ilusión, ¿no? Que tenemos que cumplirlo, ¿ya? Yo no voy a prometer acá que el primer año, a los 100 días, a los, ¿no? Esto que el otro, no. Vamos a hacer todo el esfuerzo necesario.
1: Okay.
0: ¿Ya? De que se va a hacer el túnel, se tiene que hacer. No sé, pero se tiene que hacer. Voy a poner todo el esfuerzo necesario en ese tema. Ahora, concreto, rápido, una acción rápida para poder solucionar el tema del transporte en nuestra ciudad de Juliaca. Tenemos que reorganizar, tenemos que ver todo el plan de movilidad urbana, el PEMUS, ¿ya? Que está ahí, pero que no se habla, que no se tangibiliza.
1: Okay.
0: Tenemos que hablar con las organizaciones de transportistas, ¿ya? El problema en la ciudad de Juliaca es que nosotros tenemos un microtransporte urbano. Tenemos que tener nosotros un transporte masivo.
1: ¿Tipo Metro Lima?
0: O sea, nosotros tenemos combis.
1: Ya, sí, pero ¿cómo lo vas a hacer cuando el problema de Juliaca es parecido al de Puno? O sea, hay empresas que tienen control de rutas, en donde ajá. no son dueños de nada, son de un nombre jurídico e ingresan a las empresas y pagan mensualmente, y ellos quieren tomar control de toda la ruta, y les vale.
0: Les llega.
1: Y los alcaldes que han querido ponerse bravos, se les han metido una huelga y han parado todo.
0: No, mira, en ese tipo de circunstancias, una vez más te vuelvo a decir, ¿ya? Primero siempre está el interés superior de la población, al interés grupal. Al último estará el interés individual, ¿no? Entonces, nosotros decimos, ¿cuál es el interés de la población? El ordenamiento del tránsito. Y todos, ¿no? Organizaciones, transportistas, todos tenemos que estar primero, ¿no? En el interés superior de la población. Y si a eso no se obedece, no se hace caso, etcétera, tenemos que poner el principio de autoridad.
1: Ya, pero, o sea, pero es que pero se, tú o sea, confías ya, mucho en que no vas a pelear. Tú confías mucho en que no vas a tener que pelearte.
0: ¿Cómo que no vamos a pelear?
1: Pero si tú me dices, vamos a poner un principio de autoridad, pero a la vez...
0: ¿Eso qué significa principio de autoridad? Bueno, alguien se va a tener que enojar. Alguien va a tener que decir que no.
1: Y alguien va a resistir, porque el desorden también significa plata, también los comerciantes.
0: Efectivamente. Entonces alguien va a tener que decir que no. Mira, gobernar no es fácil.
1: Ah, no.
0: No es fácil, ¿no? Ayer nomás yo hablaba con los comerciantes de Cerro Colorado y les decía, efectivamente, vamos a gobernar. Y van a haber intereses particulares. Seguramente se van a enojar conmigo, porque no les doy un interés particular, no les accedo a un interés particular. Pero siempre estará el interés superior de la población. Entonces, se enojarán, efectivamente. Pero hay que interponer siempre. No perder la visión, no perder el rumbo. Primero está nuestro pueblo, primero está nuestra ciudad, primero está nuestra, o sea, primero está toda el plan de movilidad urbana, ¿no? En este caso del transporte. Entonces, si a eso se interponen algunos intereses de grupo o intereses particulares, lo siento.
1: Ya, okay. Siento en tus palabras mucha expresión de voluntarismo, y percibo que crees que quienes de alguna manera se van a ver afectados con tu principio de autoridad, crees que te van a seguir. ¿Estoy equivocado o no?
0: No, de repente van a tratar de hacer, como tú dices, ¿no? Alguna movilización, pero yo considero de que, mira, yo he confiado bastante en la actuación correcta. El recto actuar, el correcto actuar.
1: Pero no todos estamos en el correcto actuar, pues.
0: No todos,
1: pues.
0: Pero cuando tú actúas correctamente, ¿no? Entonces la población te va a ver bien. Mira, yo he sido el candidato más vilipendiado, atacado. Yo he tenido la guerra sucia más furibunda en la ciudad de Juliaca. Medios de comunicación se han dedicado enteramente a atacarme en la ciudad de Juliaca. Y he salido con la más alta votación históricamente en la ciudad de Juliaca. ¿Por qué? Porque ellos vieron en mi actuación de años en el periodismo que nunca les he fallado. Gracias de verdad por ello, ¿no? Entonces tengo que seguir en el mismo camino, tengo que actuar correctamente. Le contaré a la población, le diré, tal organización no quiere hacer esto, que me parece que es correcto. Le contaré al pueblo y le diré, esto es lo que queremos hacer. O sea, siempre con el interés superior de la población. Por eso yo doy gracias a Dios de que no le debo favores, ¿no? Políticos, no le debo favores económicos a nadie. El único favor que le debo es al pueblo, de servirle con toda lealtad y de todo corazón. Nada más.
1: Perfecto. ¿Cuáles van a ser tus obras prioritarias? Ya sabes, el proyecto de agua potable es un proyecto nacional, ¿no? Un proyecto nacional, pero las tuyas. Ya, tú me decías los túneles. Pero te pido por favor esa respuesta luego de la siguiente pausa.
0: Ok.
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0: Bien, estamos dialogando con Mac Lanza, electo alcalde de la provincia de San Román, Juliaca. ¿Cuáles van a ser tus horas prioritarias? ¿Qué te va a tomar, qué te va a quitar más sueño? ¿Cuál? Ya, bueno, los túneles, ya.
1: Los túneles,
0: ya.
1: Ese es lo que me quita el sueño.
0: ¿Los otros?
1: ¿No? El otro. Tenemos que recuperar los terrenos del cuartel.
0: Ah, pero los cuarteles, están en oferta ya. Y hay una empresa privada que se la quiere llevar. Sí, el Puno también. El Puno les llega a los militares.
1: Entonces, ese es un gran sueño. Tenemos que reubicar el cuartel GAC-4 que nosotros tenemos allá en la ciudad de Juliaca.
0: No, pero ya está en camino. O sea, el propio ejército ya está pensando en retirarse y ese terreno piensa dárselo a un privado.
1: No, pero por eso mismo, pues, o sea, no.
0: Te estoy dando el panorama.
1: Lógico. Efectivamente, y creo que es lo más fácil que quieren hacer, ¿no? Entonces nosotros...
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1: Abrir un poquito el tema a la población y decirle que ese terreno tiene que pertenecerle a la población de la ciudad de Juliaca y no a un privado.
0: ¿Eres consciente, ¿no?, de que una cosa es pelearse desde el micro y una cosa es pelearse como autoridad?
1: Claro.
0: Ok, listo.
1: Claro,
0: me queda claro. Totalmente. Ya, totalmente. No entremos en detalles.
1: Sí.
0: Para todo lo que estás pensando hacer, para poner en principio autoridad, para enfrentarte, necesitas de todas maneras apoyo de las instituciones públicas.
1: Así es.
0: Necesariamente de la Policía Nacional, incluso desde el gobierno. ¿Cómo va a ser tu relación con Keiko Fujimori? Inevitablemente vas a tener que tocar en la puerta al primer ministro, quizás a la propia Keiko Fujimori. Sí. No me imagino cómo será ese encuentro de Mac Lanza con Keiko, con el primer ministro, porque tú has sido un ácido, crítico, furibundo. Un espartano juliaqueño contra Fujimori. Yo no me imagino cómo es tu relación. A ver,
1: ese es un poquito el problema de que nosotros no entendemos de que nosotros hemos estado pidiendo justicia y pedir justicia no es ser oposición. O sea, ¿desde cuándo pedir justicia es ser oposición a un gobierno?
0: Mira, Verónica Mendoza, la están linchando desde ya, le están diciendo, ese es una tal, una cual, y la gente política de gobierno.
1: A ver, un momentito. El agua, el desagüe, el asfaltado, ¿tiene tinte político?
0: Ah, no.
1: ¿Es ideológico?
0: No, pero si el contrario puede ponerte la piedra para que te caigas, te lo pone.
1: Lo puede hacer.
0: Sí.
1: Pero tiene el deber de cumplir con Puno. Uh-huh. Keiko Fujimori tiene una deuda con Puno, con la ciudad de Juliaca. Uh-huh. Ahí es donde más muertos ha habido.
0: ¿Qué pasaría si Keiko Fujimori te dice, Max, ¿cuántos millones necesitas? Digamos, el primer ministro, 40 millones para mis túneles. Ok, prepárame el terreno para que llegue Keiko. ¿Lo harías?
1: No, mira, yo le digo, tú ven a la región de Puno, dale la obra que necesita. Uh-huh. Yo se lo pido con respeto, pero además también con dignidad. Uh-huh. No hay que agachar la cabeza, mi estimado Libomir.
0: Uh-huh. Bueno,
1: hay que pedir las obras,
0: claro,
1: con dignidad y con respeto.
0: Claro, claro.
1: Ellos tienen la obligación de cumplir con la región de Puno. Tienen la obligación de cumplir con mi ciudad, con Juliaca.
0: Pero también tienen
1: la obligación. Obligación y el deber.
0: También
1: y nosotros tenemos
0: también
1: el derecho.
0: La discreción de no venir.
1: Claro, también, pero siempre lo haremos de manera respetuosa. O sea, cuando decimos respeto, ¿no? Tampoco soy idiota de estar diciéndole pues a cada momento, ¿no? Jamás. Además, nosotros nunca hemos estado en una oposición por oposición. O sea, escuchen todas mis intervenciones en la radio. Siempre ha sido por una cuestión ulterior de pedir justicia, de pedirle obras, de pedirle un poquito más de atención a nuestra ciudad.
0: ¿Podrías pedir la intermediación de Philly Butter para que por su tribuna?
1: No, Philly Butter es nada en este momento en la escena nacional. Es nadie, o sea, él no podría ser...
0: Pero muchos van a los medios y...
1: No. Yo prefiero ir donde Mauricio Arnillas,
0: ya,
1: juliaqueño,
0: ya,
1: ya, aunque creo que nació en Arequipa, pero él trabajó con... él ha sido exalumno del San Román y trabajó con Miguel Ramosela. Bueno, yo tengo una amistad con Mauricio Arnillas, felizmente él es ahora ministro, ya, y que felizmente además también creo que de alguna manera él ahora tiene una amplitud de poder conversar.
0: ¿Hablarías con los congresistas fujimoristas para que puedan intermediar?
1: ¿Cuáles, por ejemplo?
0: No sé.
1: Yo, acá, por ejemplo, nosotros tenemos todos los congresistas, los diputados que tenemos, ¿no? Los senadores que tenemos, ¿no? Y yo creo que hay que conversar, ¿no? Uh-huh. Mira, dialogar no es pactar.
0: Ah, sí, pero también hay gente, ¿no?, que en la historia de la política no, nunca se han pasado.
1: No, pero yo no voy a estar bailando, pe. Claro. O sea, lo que han hecho las autoridades, uh-huh, los soldados de Dina, es pues ya traicionar al pueblo. Uh-huh. Eso jamás lo voy a hacer. Uh-huh. O sea, estos señores, uh-huh, han vendido al pueblo. Y ni siquiera por nada. ¿Dónde está lo que ha bailado Bozzo Cáceres con Dina Boluarte? Uh-huh. ¿Dónde están las obras? Uh-huh. ¿Qué hizo? Uh-huh. O sea, agachó la cabeza, se arrodilló frente a Dina Boluarte, uh-huh, ¿no? Traicionó al pueblo, ¿para qué? ¿Por qué? Uh-huh. Okay. Y eso es lo que uno no entiende.
0: O sea, ¿me estás tú diciendo que atrás dejarás tus posiciones políticas?
1: No, mira, nunca hay que dejar el pedido de justicia.
0: Uh-huh. No, eso está clarísimo.
1: Eso no es una posición política.
0: Claro, lo tenemos clarísimo.
1: Eso no es ninguna posición política, uh-huh, ¿no? Siempre estaremos pidiendo justicia para nuestro pueblo y que no se repitan más, que nos asesinen, nunca, ¿no? Pero además también el respeto siempre irá. Son autoridades. Uh-huh. Uh-huh. O sea, tampoco somos.
0: Ahora,
1: tampoco
0: eres, somos consciente, idiotas. ¿Eres consciente que vas a necesitar el gobierno también?
1: Totalmente, uh-huh, absolutamente. Así como vamos a necesitar del gobierno regional, que aún todavía está por verse quién va a ser nuestro futuro gobierno regional, ¿no? Y espero que sea.
0: ¿Con quién esperas Quispepania? Que sea tu primer gobierno para las obras que tú piensas ejecutar?
1: Con el gobierno regional de Eduardo Quispe Pandia. Y ojalá que don Eduardo Quispe Pandia sea nuestro próximo gobernador. Yo espero, creo, considero de que los presupuestos que nosotros tenemos se pueda incrementar. Miren, hermanos, nosotros hemos tenido en el presupuesto inicial de apertura, este año, 2026, 147 millones, ¿ya? Pero el presupuesto modificado, ¿no? Ya a estas alturas, al día de hoy, es 263 millones. ¿Pero qué ha pasado? O sea, no se ha gastado algo de 100 millones. Hasta el momento se ha gastado 165 millones. Nuestro presupuesto modificado es 263 millones. O sea, 100 millones no se ha gastado. Uh-huh. ¿Ya? ¿Necesitamos más presupuesto? Sí.
0: Sí.
1: La primera institución a la cual tenemos que tocarle las puertas es el gobierno regional.
0: Entonces, tú sí estás convencido de que para ti es clave, para tu gestión, de que Eduardo Quispe Pandia gane las elecciones. ¿Eres consciente de ello?
1: Sí.
0: Ya.
1: O al menos que tenemos que tener nosotros un gobierno regional amigable con Juliaca. Porque hasta el momento, uh-huh, ya, el señor Richard Ranco, ya, es ausente de la ciudad de Juliaca.
0: Y casi todos los gobiernos regionales, ¿ah? ¿Eh? Casi todos los gobiernos
1: regionales. Con Juliaca.
0: Casi todos los gobiernos regionales. No sé por qué.
1: Jamás.
0: Ni el propio Hernán Fuentes, que ha sido la zona norte, trabaja en Juliaca, ha hecho el hospital materno infantil, ni el propio Hernán Fuentes. Así que ese es un tema que tiene mucha particularidad en Juliaca. Entonces, ¿eres consciente que sí necesitas de Pandia?
1: Necesito.

0: todos esos grupos.
1: Ah, mira.
0: Y yo lo he entrevistado a Eduardo Quispe Pandia y él me dijo, yo lo he traído a los hermanos Yaipen para mi cumpleaños. Y para el cumpleaños de mi esposa ha estado el grupo 5.
1: Ah, caramba.
0: Testigo, mis invitados y los invitados de mi esposa. Entonces, dice, yo tengo el dinero, producto de su esfuerzo, de su sacrificio, don Eduardo Quispe Pandia.
1: Okay, listo.
0: Entonces, ¿dónde está? ¿Cuál es la duda?
1: Bueno, si él lo ha dicho, bueno, ya,
0: Él lo ha
1: clarísimo.
0: dicho públicamente.
1: ¿Cuánto te ha golpeado el hecho de que se metan con tu hija? Porque yo la última vez que te he visto en la radio, te he visto casi llorar, ¿no? Y sobre todo que digan hoy que tú aparentemente no cumpliste y si alguien que no cumplió con su hija, ¿cómo va a ser un papá alcalde? O sea, ¿cómo va a ser el alcalde de la ciudad, ¿no? Entonces, ¿cuánto te ha dolido? De verdad, porque yo te he visto peleador, te has peleado con expresidentes, te has peleado con alcaldes. ¿Cuánto te ha golpeado, Max?
0: No, mucho, porque, perdóname, de verdad, le digo, mire, porque todos tenemos sentimientos, ¿no? Y lo más sagrado en mi vida siempre ha sido mi hija. Sol cielo se llama, sol cielo lanza caparó. Tú me conoces, ¿ya? Mucha gente que me conoce me ha visto con mi hija desde niña. Siempre he andado con ella. Siempre le he inculcado la lectura, le he enseñado a montar bicicleta. Le he enseñado a patinar, le he enseñado defensa personal. Y que venga un individuo y que me diga que yo le he abandonado, que no le he dado educación, que no le he dado para su alimentación, que no le he dado salud,
1: Pero viene eso
0: duele.
1: particularmente de una figura del fujimorismo, un abogado de la figura del fujimorismo.
0: Sí.
1: ¿Crees que había una consigna política para atacarte o ha sido una cuestión muy particular?
0: No, totalmente, totalmente, totalmente, porque, mira. Yo creo que más adelante se va a saber todo, mi estimado Livomir. Ya, gracias. Yo creo que más adelante se va a saber todo esto. Oso Cáceres, yo lo he anunciado a don Óscar Cáceres más o menos a mediados del mes de septiembre, octubre, septiembre, ¿ya? Y él ya estaba notificado y fueron cuando lo notificaron del Ministerio Público, cuando empezaron los ataques más certeros, más furibundos, ¿no? De parte del fujimorismo, ¿ya? Y Osso Cáceres ha tenido dos listas, dos candidatos, totalmente comprobados, ¿ah? Dentro de esta contienda electoral, ¿ya? Y te lo puedo demostrar con pruebas, con documentos. Ya hay una lista donde en el tercer lugar está yendo su ahijado de matrimonio, que ha sido nombrado en seda
1: Ah,
0: Juliaca.
1: caramba. O sea, ¿tú crees que ha habido una estructuración para ataque?
0: Efectivamente, ya ese candidato ha sido su regidor en el año 2014 de Osso Cáceres, candidato a regidor. Ese candidato a regidor en estas elecciones era candidato a la alcaldía. El octavo de esa misma lista. ¿Ya? De esa misma lista, la octava regidora es la esposa de un actual gerente, de un actual subgerente de la municipalidad. Su suegro, de ese candidato, estaba trabajando hasta julio en seda Juliaca. O sea,
1: Sí, pues.
0: dice Miau, tiene pelos, tiene cuatro patas, tiene bigotes. ¿Qué es?
1: Ya, ok, me queda clarísimo por tu
0: Sí.
1: versión que ha habido un ataque determinado. Bueno.
0: Y todos ellos han atacado en las redes sociales, el otro por los medios de comunicación, ha habido un medio de comunicación durante todo
1: Perfecto.
0: el día,
1: Max,
0: todos los días, etcétera,
1: tú y yo
0: etcétera.
1: sabemos que el tiempo es oro. Te pido por favor que, bueno, 30 segundos des un mensaje final de cómo va a ser. Bueno, finalmente, me queda claro que te golpeó, te dolió que se haya metido con tu hija a una niña a quien, digamos, por razones personales puede haber pasado cualquier cosa, pero tú nunca te has desentendido.
0: Jamás,
1: Listo, me
0: nunca.
1: queda clarísimo.
0: Nunca.
1: Además, yo veo que, además, ella siempre ha estado pendiente, tú has tenido una buena vinculación.
0: Totalmente. Tú
1: Sí.
0: has sido testigo de varias
1: Sí,
0: llamadas telefónicas.
1: me
0: No, o
1: consta.
0: sea, varias.
1: Sí.
0: Contigo no, no nos encontramos
1: Pero a
0: mucho,
1: veces
0: pero
1: un poco eso es lo sucio, pues, la
0: lo
1: política,
0: sucio.
1: lo asqueroso.
0: Ajá.
1: Max, por favor, te doy 30 segundos. Dirígete a Juliaca, a Puno, a la región, porque tiene una expectativa sobre
0: Sí.
1: Juliaca, por favor.
0: Sí. Agradecer primero a Dios, al pueblo de Juliaca, a cada comerciante, a cada mototaxista, a cada ciudadano de la ciudad de Juliaca que han confiado en mi persona. A los que no han confiado, de la misma manera. Gracias. Juliaca, ya atrás quedaron esos ataques, esa guerra sucia, atrás quedaron

0: todas esas circunstancias. Yo les agradezco infinitamente. Gracias a ustedes. Gracias de verdad. Infinitamente. No más me queda decirles, a triunfar, estaré ahí en las buenas y en las malas. Muchas gracias. Dios los bendiga a todos.
1: Bien amigos, de esa manera hemos llegado a la parte final del programa. Tengan ustedes muy buenos días. Mañana viene otro candidato y vamos a seguir hablando con varios candidatos sobre el partido. Muchas gracias más, te agradezco mucho. Espero que no sea la primera vez que estés, espero que no sea la única vez, pero que vengas más veces.
0: No hay problema si vamos a estar acá.
1: Bien. Bien amigos, hasta el día de mañana. Tengan ustedes muy buenos días.
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0: ¡Hola, hola! Hola por aquí, hola por allá. Martes de buena actitud en dos patas al aire. ¿Sabías que estadísticamente el martes es el día más productivo de la semana? Pues mi cerebro debe estar viviendo en otra estadística porque hoy amanecí buscando mis anteojos por toda la casa y los tenía puestos en la frente. Busque que busque y no sabía dónde está, pero estaba ahí, en mi cabeza, en mi cara. Son situaciones que pasan. Empezamos el programa, sí. En Puno Estéreo, 97.1 de la frecuencia modulada.
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0: Empezamos con otro bloque, el pulso de la mañana. Al menos ya empecé el día con ejercicio cerebral intenso. Buscar cosas perdidas cuenta como cardio matutino obligatorio según los estudios científicos. ¿Ah? Lo voy a anotar en mi rutina fitness. ¿Ah? Búsqueda de objetos extraviados. 3 series de 10 minutos sin descanso. ¿Y a ti? ¿Alguna vez se te extravió algún objeto y estaba ahí a la vista? Seguramente que muchas veces, ¿verdad? ¡Claro!
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0: Nos vamos a nuestro bloque Tendencias Urbanas. Hoy traje datos insólitos que te van a dejar pensando. ¿Eh? ¿Sabías que pasamos cerca de 3 años de nuestra vida buscando cosas que perdimos en la casa?
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0: te despegues. Vamos a la pausa. Pero al volver, seguimos con los mejores éxitos que quieres escuchar. 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

0: Hoy es un día importante. Soy Michael Poon y te voy a contar qué famosos nacieron un día como hoy. 6 de septiembre. Nina Persson, la cantante del grupo The Cardigans. Dolores O'Riordan, vocalista de Cranberries. Macy Gray ganó un Grammy con el tema I Try. Cissy Pennison se hizo famosa en el 9-1 con Finally. Roger Waters, la voz y el bajo de Pink Floyd. We don't need no education. Paul Wacton, guitarrista de A-ha. El cantante de música disco, Sylvester.
1: ¡Subieron la mota!
0: Tito Fuentes, miembro de Molotov.
2: Hey, tranquilo, mi hermano, no te pongas nervioso, si no se te...
0: Clave Smith, guitarrista de Cool and the Gang. Paddy Boom, ex baterista de Scissor Sisters. Cheyenne Coates, la mitad del dúo Madison Avenue. Dave Bergeron, músico de Blood, Sweat and Tears.
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0: Un día como hoy, en 1990, murió Tom Fogerty, hermano mayor de John Fogerty. Tenía tuberculosis a raíz del SIDA contraído en una transfusión de sangre. En un día como hoy, un juez de California dictaminó que Madonna no tenía derechos sobre la frase Material Girl para su línea de ropa solo porque escribió una canción con ese nombre en 1985. 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Ya regresamos con más noticias musicales que ocurrieron un día como hoy.
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0: 3 años, imagínate, de nuestra existencia. Si sumamos lo que busco, el celular, las llaves y el control remoto, creo que yo solito ya gasté 5 años en eso, porque muchas veces en la casa, ¿qué sucede, no? ¿Dónde está el control remoto? Busca que busca a los chicos, a la esposa y todo el mundo buscando por aquí, por allá, con una labor titánica, ¿no? Y bueno, el control está pues debajo de la cama muchas veces, ¿no? O a veces buscamos la llave. ¿Dónde está la llave? Y por buscar la llave uno llega tarde al trabajo, ¿no? Son situaciones que suceden. ¡Vamos! Escuchando música bonita.
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0: Y para despejar la mente de tanto cálculo perdido, vamos con buena música que nos levante el ánimo. Sube el volumen a tu radio y disfruta de esta canción.
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0: Y llegamos a nuestro bloque del Rincón del Despistado, ¿ah? Siguiendo con los datos locos, ¿te acuerdas de la última vez que fuiste al mercado y compraste algo que nunca usaste? ¿O alguna vez hiciste un pedido ahí por Temu, ahora que está de moda, ¿no? Un producto, y que tienes guardado ahí incluso empaquetado. Ay, no me hagas acordar, ¿eh? Compré una máquina para hacer fideos caseros hace 2 años y sigue en su caja brillando de puro polvo. Una joya decorativa de la cocina. Y seguramente que tú también tienes varias joyas decorativas que hiciste el pedido y ahí está guardadito en su cajita.
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1: Para esos aparatos que nunca usamos pero amamos tener en casa, va este bloque musical imperdible que te acompaña en la media mañana, a través de Puno Estéreo 97.1 de la frecuencia modulada.

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1: Bienvenidos. Las noticias locales de ahora en Puno Estéreo FM. En la jornada de hoy comenzamos con un caso que ha sorprendido a la comunidad de Juliaca. La fiscalía ha pedido prisión preventiva contra tres policías y un ciudadano, quienes estarían involucrados en un presunto robo agravado. Según la investigación, los efectivos simularon una intervención en una vivienda, maniatando a los ocupantes y sustrayendo dinero en efectivo. La medida cautelar busca garantizar su presencia durante el proceso judicial y enviar un mensaje claro contra la impunidad dentro de las fuerzas del orden. Pasando a la esfera política, la Alianza Ahora Nación ha logrado una victoria significativa en la provincia de San Román. Máximo Ramón Lanza Umiña se consolidó como virtual alcalde provincial tras una votación que reflejó su trayectoria y confianza popular. Este triunfo impulsa directamente la candidatura de Eduardo Quispe Pandia, quien ahora avanza a la segunda vuelta por la gobernación regional de Puno, contando con el respaldo de la Fuerza Nacionalista. En otro frente, la Contraloría General ha detectado un grave retraso del 53% en la obra de la Avenida Circunvalación de Juliaca, una infraestructura millonaria destinada a mejorar la movilidad urbana. El informe señala deficiencias técnicas, mala conservación de materiales y una falta de planificación que repercute directamente en la gestión del alcalde Óscar Cáceres, generando preocupación entre los vecinos que esperaban una solución pronta a los problemas de tránsito. Finalmente, los regidores de la Municipalidad Provincial de Puno están evaluando la posibilidad de declarar la ruta libre en el servicio de transporte urbano. Esta iniciativa busca frenar los abusos que han llevado a algunas empresas a incrementar unilateralmente las tarifas del pasaje, incumplir horarios y desatender los recorridos establecidos, afectando a los usuarios y al comercio local. Con estas y más noticias, los invitamos a seguir sintonizados y a mantenerse informados, porque una comunidad bien informada es una comunidad más fuerte.

0: Y llegamos a nuestro bloque mitos y verdades. ¿Será verdad eso de que hablar solo en la casa es síntoma de locura? ¿Cuántas veces lo has hecho? O solamente yo hablo conmigo mismo, ¿no? Porque yo discuto con la tostadora todas las mañanas cuando quema el pan, ¿no? Para nada es signo de alta inteligencia y resolución de conflictos internos, ¿ah? ¿Quién dice que estás loco? No, señora. Caballero, no estás loquillo. Si no es signo de alta inteligencia, la tostadora se lo busca por terca, por quemar el pan, definitivamente, ¿no? Muchas veces nos ha pasado ahí discutir entre nosotros, pero solitos estamos hablando. Bueno, son situaciones que nos pasan algunas veces.
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0: Un saludo especial para todos los que trabajan desde casa y tienen que negociar con la mascota para que no se suba al teclado en plena reunión importante, ¿ah? Los perritos y los michifuses, los gatitos, bueno, son los verdaderos jefes del hogar. Saben exactamente cuándo interrumpir para llamar la atención, ¿no? Alguna vez me pasó, estaba haciendo una videollamada y un trabajo exponiendo y el perrito, guau, ladra, que ladra, que ladra. Imagínate, ¿no? Desconcentrado de la actividad que estaba haciendo. Y tuve que decirle, un ratito, doctor, voy a sacar a mi perrito al patio, ¿no? Para que no moleste, ¿no? Y avisen, las mascotas quieren sentirse también importantes y quieren sentir también que estén ellos presentes ahí. Y pues, con el ladrido, también podemos darnos cuenta que están presentes, ¿no? Bueno, seguimos con más música.
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0: 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Es parte de la vida, también el error. 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
6: 11 de la mañana con 31 minutos. Hoy es martes 6 de octubre del año 2026, año de la esperanza y el fortalecimiento de la democracia. 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El regidor de la Municipalidad Provincial de Puno, Lizardo Rojas Bustinza, cuestionó que hasta el momento el alcalde provincial no se haya pronunciado sobre el incremento del pasaje urbano a un sol 50, aplicado desde el 1 de octubre por empresas de transporte de la ciudad. Un presunto robo de 10.000 soles ocurrió el 3 de octubre en Pequeño Edén, Juliaca, cuando cuatro sujetos habrían ingresado a una vivienda simulando un operativo policial. Vecinos lo retuvieron y Fiscalía solicitó prisión preventiva para tres policías y un civil cuyo pedido será evaluado hoy martes 6 de octubre a las 2:30 de la tarde. El programa de actividades por el 358 aniversario de Puno será presentado mañana miércoles 7 de octubre durante una actividad prevista para el 5 de la tarde en la Plaza de Armas. En ese marco, el presidente de la Comisión de Festejos, Jonel de la Cruz Cornejo, adelantó que la programación incluiría actividades propuestas por instituciones públicas y privadas que se sumaron a la organización de las festividades. El presidente encargado de las cuatro zonas, Juan Zapata Chambilla, pidió al Ministerio del Interior acudir con urgencia a Juliaca para atender la crisis de inseguridad y planteó una reestructuración de la Policía Nacional al considerar que los problemas de seguridad continúan afectando a la población y requieren una intervención desde el gobierno central. La próxima gestión municipal deberá reforzar el servicio de serenazgo ante el déficit de personal y de vehículos que limita la cobertura de seguridad ciudadana en Juliaca, sostuvo el subgerente de serenazgo y vigilancia de la Municipalidad Provincial de San Román, Edwin Arturo Chávez Chávez, quien señaló que se requieren al menos 500 efectivos y 50 camionetas para fortalecer el patrullaje preventivo y disuasivo. El virtual alcalde de la provincia de San Román, Max Lanza Umiña, afirmó que su gestión buscará enfrentar la inseguridad con decisiones concretas y reducir las barreras burocráticas que, según señaló, retrasan la atención de los principales problemas de Juliaca. El análisis de los resultados electorales en Puno evidencia que el voto cruzado fue determinante para fragmentar las preferencias entre candidatos al gobierno regional, consejeros y alcaldías provinciales, modificando el peso político de Marcelino Tonconi, Juan Carlos Aquino, Eduardo Quispe Pandia y Wilber Cutipa. El presidente de Regantes de la Irrigación Progreso Asillo y Orurillo, Jesús Cayohuanca, del distrito de Asillo, provincia de Azángaro, anunció un plantón en la municipalidad distrital por el incumplimiento de la obra de bocatoma de Inampu desde el año 2024. El virtual alcalde de San Miguel, Abel Villalba Díaz, candidato de Ahora Nación, agradeció a los ciudadanos del distrito

0: menos 300 niños, adolescentes, adultos y adultos mayores podrán realizar gratuitamente diversos trámites de su DNI este viernes 9 de octubre en Juliaca durante una jornada organizada con el apoyo del RENIEG y que se desarrollará desde las 9 de la mañana hasta la 1 de la tarde en la intersección de los jirones Unión y Cusco.
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0: 11 de la mañana con 35 minutos, la diputada del Partido Buen Gobierno e integrante de la Comisión de Constitución, Gina Duarte, llamó a la madurez política a fin de que se apruebe el dictamen de consenso en el Pleno de la Cámara de Diputados. Hago un llamado a las bancadas de oposición para ser coherentes y votar por el dictamen en mayoría, puntualizó la diputada en su cuenta X. El Pleno de la Cámara de Diputados sesionará hoy con la finalidad de analizar el dictamen aprobado por la Comisión de Constitución sobre facultades legislativas delegadas solicitadas por el Poder Ejecutivo. Según la agenda, el primer tema será el proyecto de ley 98 que propone delegar el Poder Ejecutivo a la facultad de legislar materia de seguridad ciudadana y del fenómeno del niño, dictamen aprobado por la Comisión de Constitución, Reglamento y Relaciones Exteriores. El Servicio Nacional de Meteorología e Hidrología alertó sobre un episodio de temperaturas diurnas elevadas en la selva peruana que se prolongará hasta el martes 6 de octubre. El pronóstico prevé máximas hasta 38 grados centígrados junto a un aumento de radiación ultravioleta y ráfagas de viento podrían acercarse a los 55 kilómetros por hora. El aviso meteorológico 397 abarca 8 regiones del país y coincide con los días posteriores a las elecciones municipales y regionales. Además, se prevé una menor cobertura nubosa durante el día, lo que va a favorecer una mayor exposición a la radiación solar en zonas incluidas en el pronóstico. El ministro de Cultura, Alberto Bengolea, sostuvo que el Ejecutivo necesita mayores herramientas para enfrentar la criminalidad como premier, permitir la colaboración de las Fuerzas Armadas en la lucha, por lo cual reiteró la necesidad de aprobar el pedido de facultades legislativas delegadas. Hay algunas medidas que han quedado de lado y no debería ser así. Un aspecto que quedó excluido del dictamen aprobado de la Comisión de Constitución, entre otros, tiene que ver con la participación de las Fuerzas Armadas, aseveró. La bancada de Juntos por el Perú advierte que la propuesta no especifica sus alcances y pone en riesgo al medio ambiente y derechos de comunidades indígenas. Por su parte, Fuerza Popular también presentó un dictamen en minoría para extender la delegación de 90 a 120 días e incorporar medidas en materia económica y laboral. El lunes 5 de octubre, Juntos por el Perú presentó un dictamen en minoría que propone rechazar y archivar el pedido para delegar facultades legislativas al Ejecutivo. En el informe, la bancada sostiene que la propuesta carece de la debida delimitación y pone en riesgo la protección ambiental y los derechos de las comunidades originarias, por lo que plantea el archivo definitivo del proyecto.
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0: 11 de la mañana con 38 minutos, alrededor de 86.000 personas participaron este martes en Francia en las manifestaciones organizadas para reclamar mejores condiciones para los estudiantes de bachillerato, según el primer recuento del Ministerio del Interior antes el inicio de marchas en ciudades como París. Los estudiantes de liceo, en su mayoría de 15 y 18 años, empezaron la mañana a recorrer las calles de la ciudad como Marsella, Lyon y Nantes, junto a representantes de sindicatos de profesores que apoyan la protesta y padres, constataron a periodistas de AFP. El presidente de Estados Unidos, Donald Trump, firmó este lunes una orden ejecutiva que permite comprar el diésel rojo, un combustible normalmente reservado para maquinaria agrícola y otros equipos todoterreno para su uso en vías públicas. La decisión se da en medio del fuerte aumento de precios de las gasolineras a causa de la guerra con Irán. Esto ha afectado al Partido Republicano a pocas semanas de las elecciones legislativas. El 65% de latinoamericanos valora de forma positiva la influencia geopolítica de China, mientras el 57% otorga ese mismo reconocimiento a Estados Unidos, de acuerdo al informe latinoamericano 2026 divulgado por Bloomberg. Línea, esa ventaja de 8 puntos porcentuales evidencia un giro respecto al escenario del 2020, periodo en que Washington lideraba las preferencias en el continente. Asimismo, Perú destaca entre las naciones donde el gigante asiático logra sus mejores métricas de aprobación regional. La investigación abarcó 19.207 entrevistas presenciales aplicadas en 17 países a personas mayores de 18 años desarrolladas entre el 7 de mayo y el 17 de junio respecto a la precisión de análisis publicado el 2 de octubre. La ficha técnica fija un margen de error del 3% a nivel nacional y 1% para la totalidad del territorio suramericano y centroamericano. El país de Sudamérica plantea la edificación de una penitenciaría de máxima seguridad en Bolivia y está proyectada para alojar a 2.000 internos. El gobierno nacional recibe asistencia técnica de la Oficina de Naciones Unidas de Servicios para Proyectos. Durante la fase preliminar de ese proyecto de infraestructura, la estrategia oficial pretende reducir el hacinamiento crítico que afecta a reclusos y contener delitos de narcotráfico y contrabando, de acuerdo con el informe de la Defensoría del Pueblo recopilados por El Deber. Dos muertos y una persona desaparecida dejaron las lluvias torrenciales en Barcelona, en la región de Cataluña, donde la situación mejoraba la tarde del día domingo al alejarse el temporal. Ante esta disminución de lluvias, el gobierno regional de Cataluña levantó las restricciones de movilidad que había instaurado en varias zonas costeras y solo mantuvo áreas cercanas a Francia, donde varios ríos se habían desbordado.
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0: Bien, 11 de la mañana con 40 minutos. ¿Qué tal? ¿Cómo están? Les doy la bienvenida a la edición del mediodía de Pachamama Noticias. Me quedo con ustedes minutos antes de la 1 de la tarde. Tenemos información de carácter regional y nacional, señores. El día de hoy hay debate en el Congreso de la República. Voy a estar detallándoles más adelante sobre estas facultades legislativas. Hay posiciones bastante marcadas de los diferentes partidos políticos. Estoy hablando la posición de Ahora Nación, la posición del Buen Gobierno también y de obras, así es que más adelante vamos a ver si nos enlazamos con el Congreso para ver cómo van avanzando en este debate y también por supuesto tenemos información de carácter regional. Tenemos información ahora en vivo con nuestro compañero de labores Alberto Alejo. Adelante Alberto, te escuchamos.
2: ¿Qué tal, Pamela? Muy buenos días a la población de la región, nuevamente con información a estas horas del día en centro de la ciudad. Viene declarando el presidente de Frente Defensa, Frente de Organizaciones Populares de Puno, Amador Núñez Mamania, respecto de la suba de pasaje de un sol, 1.50 del servicio de transporte urbano. Vamos a escuchar las declaraciones que viene desarrollando una de las integrantes de esta de este gremio social. A ver, escuchemos.
3: Están más alejados, lo llevan y no lo traen, o como dicen, no los recogen. Eso sí es un maltrato, pero eso sí más bien te aglomera en distintos lugares.
2: Bien, ¿qué tal, Amador? Cuéntanos cuáles son las acciones que van a tomar en los próximos días al respecto que ya está casi oficial el cobro de un sol 50 el servicio de transporte urbano.
4: Bien, señor periodista, sí, como comprometemos el otro día, nos vamos a reunir el Consejo Directivo. El Consejo Directivo ya determinaron para el miércoles 14 una jornada de lucha en todo caso a respecto de esta suba de combustible y suba de pasaje, que no vamos a permitir por el momento que sigan pagando lo que es un sol. A todos los usuarios le hicimos, pero también llamamos a una reflexión a los hermanos transportistas, es demasiado lo que es un sol 50. En todo caso, aquí las cosas claras y la población lo dirá ese día, en todo caso, mi señora periodista.
2: ¿Cuándo va a ser esta?
4: El miércoles 14 a las 10 de la mañana en Parque La Madre.
2: De todas las organizaciones sociales
4: nos reunimos. Vamos a hacer la invitación.
2: ¿Tenían alguna acción?
4: Sí, o sea, allí nos reunimos. En día de hoy estamos dando a conocer a los medios de comunicación. Y bueno, dentro de esta semana estaremos pasando los oficios a las demás organizaciones. Si no los alcanzamos por este medio, en todo caso, le hacemos la invitación a todos los sectores para que puedan estar, ¿no?, en esta jornada de lucha.
2: ¿Qué propuestas están llevando como organización social?
4: No, que haya una, primeramente, una que no es una rebaja, una regulación de precio que era anterior el combustible, ¿no? Entonces, primeramente eso, y lo que es pasaje exceso, lo que es un sol 50, y respeto al pasaje medio, en realidad también, porque lamentablemente los que tienen 3 hijos, 2 hijos, ¿cuánto van a gastar en media vuelta? Es preocupante en realidad, mi estimado país.
2: Muchas gracias, Amador. Bien, hemos escuchado las declaraciones de Amador Núñez Mamani, él es el presidente del Frente de Organizaciones Populares de Puno, que viene ya realizando este anuncio, este adelanto de esta reunión, y en esta reunión se va a determinar alguna acción al respecto de lo que se está hablando, de que se está la población está incómodo con este incremento de la suba de pasaje del transporte urbano aquí en la ciudad de Puno. 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
0: Bien, justo el despacho de nuestro compañero Alberto Alejo mencionaba de esta reunión que ya han anunciado los dirigentes del Frente de Organizaciones Populares con otras organizaciones por el incremento del pasaje. Y justamente el día de hoy también el regidor de la Municipalidad Provincial de Puno, Lizardo Rojas, se ha pronunciado al respecto. Él ha mencionado que le sorprende y cuestiona que el alcalde Javier Ponce no diga absolutamente nada y no se haya pronunciado al respecto. Han mencionado que en esta semana también los regidores estarían viendo si se declara o no ruta libre. Eso es lo que han mencionado. Muchos dicen que si esto sería viable o no en la ciudad de Puno. Muchos dicen que sí, otros dicen que el parque automotor ha crecido como para declarar ruta libre. Vamos a ver qué es lo que sucede en estos días. Son claves, señores. La posición tiene que ser bastante fuerte de los dirigentes y también, por supuesto, escuchar a los transportistas. Ojo, y en realidad es una situación de diálogo. Bien, a esta hora de la mañana vamos a seguir ampliando, por supuesto, esta información del incremento de los pasajes, pero también tenemos que escuchar a nuestros oyentes. El día de hoy han mencionado que no hay pasada en la ruta Juliaca a Sandia y también que para esta zona de Yanaguaya y San Juan del Oro. ¿Qué es lo que ha sucedido? Mencionan que hay más de 40 vehículos de pasajeros varados. Estamos con un oyente, le vamos a preguntar su nombre. ¿Cómo está? ¿Con quién tengo el gusto? ¿Aló?
8: Muy buenas tardes, señorita. El quien habla es un pasajero. Mi nombre es Lorenzo Mamani. Estamos justamente aquí a la bajada a Cuyucuyo de Sayaco, es el lugar donde está ubicado. Queremos hacer una denuncia pública a la empresa Mota, que está realizando el mantenimiento de esta ruta hacia la selva puneña. ¿Qué es lo que pasa? Desde las 9 de la mañana hasta estas horas estamos aquí más de 60 vehículos ya, entre pasajeros, camionetas, camiones, etcétera, y parte de abajo también igualmente. Entonces hemos conversado con los responsables y nos dice a las 2:30 va a haber pasada, pero sin embargo estamos viendo ahí abajo están haciendo el mantenimiento. Están echando la primera imprimiendo, ¿no? Uh-huh. Una capa asfáltica. Pero ahí la maquinaria está ahí parada, solamente están haciendo una maquinaria que está limpiando para echar la impresión. Y hay unas rutas alternas que pueden habilitar. Ellos tienen maquinarias. Por ejemplo, he enviado unas fotos de una curva hacia La Pampa. Pueden limpiarle, habilitar una ruta. Uh-huh. No hay un criterio de trabajo, no hay un criterio para poder de repente atender solamente ellos piensan, porque son pasajeros que niños entre adultos. Esta es una parte donde estamos a un nivel de altura de 5 metros, cerca de la cordillera, y niños que están sin desayunar, sin comer, y encima el clima chocante, están mareándose los pequeños niños, los pasajeros. Yo no sé cuál sería la otra forma de que nos entienda los responsables de la empresa Mota. Eso quiero hacer denuncia. Estamos aquí, vamos, no sé hasta qué hora vamos a estar parados, porque ya a estas horas, mira, no hay nada de respuesta, ¿no? A lo peor, el ingeniero responsable se esconde y se escapa, y no podemos cómo y con quién. Esa es nuestra denuncia, señorita periodista.
0: Bien, no, cuando ustedes se han tratado de acercar, ¿no les han dicho de repente, porque sabe ver, digamos, un horario para que ustedes puedan pasar, no les han dicho algo que, digamos, en determinado horario podrían circular?
8: Todas las empresas que hacen mantenimiento, no solamente esta ruta, uh-huh, con otras rutas de otras regiones, siempre da un tiempito de 15 a 20 minutos a una vía que donde se transita bastante, ¿no? Entonces no hay, tajantemente no dice que no, 2:30 pase. lamentamos, lo sentimos, es eso, Lafa, porque aquí nos está haciendo un maltrato, un abuso a los pasajeros, porque es una vía transitable que circula diariamente. La hora punta, por ejemplo, ellos no ven eso, no ven la condición de nosotros. Entonces, eso está muy mal, digo, porque no tiene un criterio de trabajo la empresa, solamente vemos que ahí están ahí parados, las maquinillas paradas, solamente hay una máquina que está con el aire, limpiando polvo para que eche la impresión, ¿no? Eso, estamos ahorita aquí parados, ¿no? Tanto de parte de arriba, la entrada, y tanto de la parte de abajo, hay vehículos que estamos varados. Porque bien. Si bien es cierto, la empresa debe de habilitar siquiera 15 claro. a 20 minutos una pasada, a las 10, a 10 y 20, ¿no? Siempre han habilitado así, no sé qué pasó con esta empresa. Nada más sería mi denuncia, no. señorita.
0: Muchas gracias a usted por confiar en Pachamama Radio. Y es verdad lo que decía el oyente, cuando se hace este tipo de mantenimientos de vía, les dan un tiempo prudencial para que puedan pasar y se hacen los comunicados, señores. A los de la empresa tienen que comunicar en qué horario pueden pasar para que también tengan un lapso y sepan en qué horario van a darles el pase los diferentes transportistas, porque de una u otra manera comunican a las personas que se trasladan hasta estas zonas. Y nosotros hemos compartido fotografías en nuestras redes sociales que nuestro oyente ha compartido con nosotros, bastante preocupado al respecto. La empresa Mota es lo que mencionan, que es contratista del gobierno regional. El llamado sería al gobierno regional. Bien, siendo las 11:51, tenemos información desde Juliaca. Está Iván Coari. Adelante, Iván.
9: Gracias por el paso en el estudio, compañeros. Vamos a conversar esto del día con el doctor José Luis Gutiérrez Cruz, responsable de la DEMUNA, debido a que esta mes tiene múltiples actividades en esta oficina, ¿no? Vamos a escuchar sus declaraciones.
10: A la población en general, para que puedan este 9 de octubre realizar el trámite de su DNI, esto de manera gratuita. Tenemos tres tipos de atención, vamos a tener tres tipos de atención, esto para los niños, niñas y adolescentes, ¿no? Que se va a requerir dos fotografías tamaño pasaporte, y estos deberían estar acompañados de uno de los progenitores para poder realizar el trámite respectivo. De igual manera, entre los 18 a 49 años se va a atender también, pero esto con la ficha SISFO, en la cual aparezcan como pobre o pobre extremo. Ya. Y a su vez, en nuestros hermanos adultos mayores también igual van a poder realizar su trámite de manera gratuita, no se le va a pedir ningún requisito, solamente de repente en todos estos trámites pedir una copia del DNI, ¿no? Para poder o para no poder fallar quizás o tener un error de digitación en los nombres.
11: Claro, ¿tiene que ser presente el menor o podría ser el papá o la mamá?
10: En cuanto a menores, en cuanto a niños, ellos tienen que estar presentes sí o sí porque van a imprimir su huella dactilar, ¿no? En las actas respectivas.
11: Claro, ¿cuándo va a ser, profesor, y en dónde se va a llevar a cabo?
10: Vamos a realizarlo este 9 de octubre, ¿no? Desde las 9 de la mañana, aquí en la intersección del Jirón Unión con Jirón Cusco. Ahí vamos a estar instalados con las capitas y siempre, ¿no? Con el apoyo del RENIEG. Y a su vez va a haber también atención, orientación en lo que es salud reproductiva, vacunación y demás atenciones.
11: ¿Este viernes?
10: Este viernes.
11: ¿Y será gratis o cómo es ese aspecto?
10: Va a ser gratuito. La atención es gratuita, siempre lo hemos hecho de manera gratuita, no hay cobro alguno.
11: ¿Es para todos?
10: Para todos, solamente con la hincapié de que entre las edades de 18 a 49 años deberán traer su ficha SISFO, en la cual aparezcan como pobre o pobres.
9: Distrito de San Miguel, otros distritos sí, también normal pueden venir
10: sí,
9: en todo
10: pueden
9: caso.
10: Pueden venir y realizar su trámite respectivo.
11: Así sean de Cabana.
9: Cabanilla.
10: Así es.
9: ¿Cada cuánto tiempo se está haciendo esta actividad, doctor?
10: Bueno, lo hemos estado haciendo casi trimestralmente, ¿no? Para poder acudir siempre, que nuestros niños sobre todo tengan su DNI de manera actualizada y no tengan algún percance en la atención o trámite alguno que pudiesen requerir, ¿no?
11: ¿De en cuánto tiempo se les va a entregar el documento?
10: 30 días hábiles.
11: ¿Van a recogerlo en el RENIEG o será en la DEMUNA?
10: Eso vamos a comunicarlos porque anteriormente el RENIEG mismo ha hecho entrega de los DNIs. Sí. Anteriormente nos han estado haciendo entrega a nosotros y hemos realizado, ¿no?, la entrega en las oficinas de la DEMUNA. quizás de repente se va a poder volver a hacer el mismo trámite o el mismo recojo, ¿no?, ante la oficina de la demanda. Pero oportunamente vamos a estar comunicando y agradecer también a ustedes, ¿no?, para que pudieran darnos ese espacio.
9: ¿Continúan los casos de menores indocumentados, doctor?

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5: 11:57.
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7: 11 de la mañana con 58 minutos, hoy es martes 6 de octubre del año 2026, año de la esperanza y el fortalecimiento de la democracia. 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El regidor de la Municipalidad Provincial de Puno, Lizardo Rojas Bustinza, cuestionó que hasta el momento el alcalde provincial no se haya pronunciado sobre el incremento del pasaje urbano de $1.50, aplicado desde el 1 de octubre por las empresas de transporte de la ciudad. Un presunto robo de 10.000 soles ocurrió el 3 de octubre en Pequeño Edén, en Juliaca, cuando cuatro sujetos habrían ingresado a una vivienda simulando un operativo policial. Vecinos lo retuvieron y Fiscalía solicitó prisión preventiva para tres policías y un civil, cuyo pedido será evaluado hoy martes 6 de octubre a las 2:30 de la tarde. El programa de actividades por el 358 aniversario de Puno será presentado mañana miércoles 7 de octubre durante una actividad prevista para las 5 de la tarde en la Plaza de Armas. En ese marco, el presidente de la Comisión de Festejos, Jonel de la Cruz Cornejo, adelantó que la programación incluiría actividades propuestas por instituciones públicas y privadas que se sumaron a la organización de las festividades. El presidente encargado de las cuatro zonas, Juan Zapata Chambilla, pidió al Ministerio del Interior acudir con urgencia a Juliaca para atender la crisis de inseguridad. Planteó una reestructuración de la Policía Nacional al considerar que los problemas de seguridad continúan afectando a la población y requieren una intervención desde el gobierno central. La próxima gestión municipal deberá reforzar el servicio de serenazgo ante el déficit de personal y vehículos que limita la cobertura de seguridad ciudadana en Juliaca.
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0: Trujillo, provincia de Azángaro, anunció un plantón en la municipalidad distrital por el incumplimiento de la obra de bocatoma de Inampu desde el año 2024. El virtual alcalde de San Miguel, Abel Villalba Díaz, candidato de Ahora Oración, agradeció a los ciudadanos del distrito, urbanizaciones, sectores, comunidades y centros poblados por el respaldo de más de 9.000 pobladores que apostaron por su propuesta. El alcalde electo de la provincia del Collao en las elecciones regionales y municipales del 4 de octubre, Abelardo Quispe, anunció que dará prioridad al agua potable, desagüe, carretera, hospital de Ilave, obras paralizadas desde hace años. Los transportistas del terminal terrestre Zonal Sur de la ciudad de Puno incrementaron desde la mañana de hoy, 6 de octubre, el pasaje a Desaguadero de 15 a 17 soles y de Yunguyo de 13 a 15 soles. Unos 300 niños, adolescentes, adultos y adultos mayores podrán realizar gratuitamente diversos trámites de su DNI este viernes 9 de octubre en Juliaca durante una jornada organizada con apoyo de la RENIE que se desarrollará desde las 9 de la mañana hasta la 1 de la tarde en la intersección de los jirones Unión y Cusco.
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0: 12 del mediodía con 2 minutos, la diputada del partido Buen Gobierno e integrante de la Comisión de Constitución, Gina Duarte, llamó a la madurez política a fin de que se apruebe el dictamen de consenso en el Pleno de la Cámara de Diputados. El Pleno de la Cámara de Diputados viene sesionando con la finalidad de analizar el dictamen aprobado por la Comisión de Constitución sobre facultades legislativas delegadas solicitadas por el Poder Ejecutivo. El Servicio Nacional de Meteorología e Hidrología alertó sobre un episodio de temperaturas elevadas en la selva peruana que se va a prolongar. El pronóstico prevé máximas hasta de 38 grados centígrados junto con un aumento de radiación ultravioleta y ráfagas de viento que podrían acercarse hasta los 55 kilómetros por hora. El ministro de Cultura, Alberto Bengolea, sostuvo que el Ejecutivo necesita mayores herramientas para enfrentar la criminalidad, como permitir la colaboración de las Fuerzas Armadas en esta lucha, por lo cual reiteró la necesidad de aprobar el pedido de facultades legislativas delegadas. La bancada de Juntos por el Perú advierte que la propuesta no especifica sus alcances y pone en riesgo el medio ambiente y los derechos de las comunidades indígenas. Por su parte, Fuerza Popular también presentó un dictamen en minoría para extender la delegación de 90 a 100 días e incorporar medidas en materia económica y laboral.
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0: 12:03, alrededor de 86 mil personas participan este martes en Francia en las manifestaciones organizadas para reclamar mejores condiciones para los estudiantes de bachillerato, según un primer recuento del Ministerio del Interior antes del inicio de marchas en ciudades como París. El presidente de Estados Unidos, Donald Trump, firmó una orden ejecutiva que permite comprar el diésel rojo, un combustible normalmente reservado para maquinaria agrícola y otros equipos todoterreno para uso en vías públicas. El 65% de latinoamericanos valora de forma positiva la influencia geopolítica de China, mientras el 57% otorga este reconocimiento a Estados Unidos, de acuerdo al informe Latino Barómetro 2026 divulgado en Bloomberg, línea que ventaja de 8 puntos porcentuales evidencia un giro al respecto del escenario del 2020, periodo en que Washington lideraba las preferencias en el continente. Asimismo, Perú destaca entre naciones donde el gigante asiático logra sus mejores métricas de aprobación regional. El país de Sudamérica que plantea la edificación de una penitenciaría de máxima seguridad es Bolivia, en Sica, y está proyectada para alojar a 2.000 internos. El gobierno nacional recibe asistencia técnica de la Oficina de Naciones Unidas durante la fase preliminar de este proyecto de infraestructura, detalló EFE. 2 muertos y una persona desaparecida dejaron las lluvias torrenciales en Barcelona, en la región de Cataluña, donde la situación mejora a la tarde al alejarse el temporal.
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0: 12:05, y bueno, ahora sí vamos a compartir estas imágenes. Usted, mientras nosotros estábamos desarrollando los titulares en pantalla, veía lo que está sucediendo en el Congreso de la República, señores. Sí, a esta hora de la mañana lo que usted presencia es este debate de lo que han estado solicitando desde el Ejecutivo al Legislativo, ¿no? Sobre que se les dé estas facultades. Eso es lo que ellos están buscando, que se les dé las facultades. Ya hay debate. martes, por ejemplo, Juntos por el Perú ha sido bastante enfáticos de que esta delegación de facultades no están bien planteadas y han dicho su denegación, mientras el buen gobierno ha mencionado que, bueno, en seguridad ciudadana y fenómeno del niño va, pero en lo demás hay que revisarlo y hay posiciones encontradas. En este momento el Congreso de la República viene sesionando. Esto ha sido un llamado desde las 10 de la mañana, donde los diferentes diputados están haciendo este debate. En este momento nosotros nos conectamos en vivo. Vamos a escuchar una parte antes de pasar a uno de nuestros compañeros que también está haciendo los reportes. Vamos a escuchar una parte de lo que están hablando en el Congreso de la República.
2: Sobre este pedido hago la pregunta desde aquí. ¿Qué fecha estamos el día de hoy? 6 de octubre. No ha llegado ninguna respuesta. ¿Así queremos construir democracia? ¿Así pretendemos hablar de los intereses del pueblo peruano cuando mis hermanos hoy están siendo afectados gravemente por este tema de fenómeno del niño? Los incendios forestales que han cobrado vidas. ¿Estamos preparados como Estado para combatir ello? En absoluto. En absoluto. El texto sustitutorio planteado por las bancadas, y saludo, en referencia, bueno, las que acabo de mencionar, estimados colegas, han realizado un trabajo que debió de hacer el Ejecutivo. Lo que hemos hecho es forzar la figura. Digan ustedes, colegas, en las facultades que nos han dado en las 66, bueno, los 66 puntos, ¿existe un capítulo de fenómeno del niño? No existe. ¿Y qué es lo que estamos haciendo? Hemos forzado la figura y lo que hemos hecho, sí, pues, es armar el capítulo de fenómeno del niño. Estamos haciendo la tarea que el Ejecutivo nos ha debido de detallar.
0: Bien, señores, solamente es un pequeño, se podría decir un pequeño enlace que hemos tenido. Están en sesión en pleno del Congreso en la Cámara de Diputados. Cada uno de los congresistas está haciendo su participación porque se tiene que aprobar o no. Ya sabemos la posición de Juntos por el Perú, la de Buen Gobierno, Ahora Nación y Obras. Ahora hay que ver los resultados. Se está mencionando que del tema del fenómeno del niño no se ha puntualizado, que ellos lo han tenido que elaborar prácticamente. Eso es lo que están diciendo. Ojo, que ellos han tenido que trabajar en ello. Entonces, va a haber discusión, sí, vamos a ver seguramente clip ustedes de la participación de los diputados y vamos a tener más adelante la información si se le da o no se le da estas facultades. Varios ministros se han pronunciado, han pedido que los diputados lleguen a un consenso. Vamos a ver lo que sucede, señores, porque de todas formas tenemos que estar atentos. Bien, siendo las 12 del mediodía con 8 minutos, tenemos información con nuestro compañero Ronnie Cuyo. Adelante, Ronnie.
3: Bien, ahorita no estamos, exactamente ahorita nos encontramos en el Puerto Muelle con el presidente Alan Porcela. También es el presidente de del EULTAS, EULTAS, ¿no? EULTAS. Ahí tenemos al presidente, quien también nos va a preguntar sobre cómo está, bueno, si es que han subido el pasaje para los turistas aquí a la isla de los Suros, o cómo está afectando la suba de combustible en estos momentos. Señor presidente, buenos días.
4: Bien, gracias por la... Gracias a todos, muy buenos días. Soy el presidente de la Nación de la capital. Somos 200 embarcaciones. Somos 34 empresas unificadas en cuanto a la suba del combustible. Por ahora nosotros estamos manteniendo el pasaje. Ya son como 30 años. Pero ahora ya tenemos ya otro acuerdo de los socios y de los gerentes ya para subir la tarifa, ¿no? Vamos a subir unas en semana, hemos dado, ¿no? Va a ser el pasaje 15 soles y de igual. A partir de la fecha del día lunes que viene, va a ser el pasaje 15 soles y de igual.
3: ¿Ustedes ya lo han tomado esa decisión de acuerdo a una reunión que han tenido?
4: Sí.
3: Señor presidente, ¿esto cómo afectaría tal vez en el rubro de la economía de sus familias o familiares que se tenga.
4: Ahora también nos afecta no solo el combustible, ¿no? También nos afecta canasta familiar, porque más antes nosotros salíamos, como somos 200 embarcaciones, antes salíamos siquiera al año 30, 40 turnos, ahora solo salimos 3 o máximo 5 turnos al año. Nos afecta bastante el combustible también. Ha subido, también nos afecta bastante. Por eso hemos pensado que el pasaje más 5 soles va a ser 15 soles ida y vuelta.
3: Claro. Señor presidente, también, ¿cuántas lanchas está saliendo por día?
4: Ahora también está bajo, ¿no? Por ejemplo, de lunes a viernes sale 2 embarcaciones. Como trabajamos con colectivo, 2. Ahora sábado y un domingo, más antes avanzaba hasta 10, hasta máximo 15, pero ahora solo sale 5. De lunes a viernes sale 2 embarcaciones y de sábado y domingo sale 5.
3: Claro, señor presidente, la afluencia de los turistas aquí, ¿cómo se está notando tal vez de esta alza de combustible? ¿Se están apersonando, no están viniendo? ¿Cómo está la situación en este caso?
4: Y también la economía también afecta lo que hay, ¿no? En otros países, creo que la guerra, todo eso, por eso también el combustible está subiendo. Los turistas también vienen. Invitar también a todos los, por ejemplo, ya sea estudiantes, ¿no? Grupo de delegación, ¿no? Siempre para ellos va a estar el pasaje, siempre, como es con promoción, 5 soles y vuelta, para toda promoción, y ahora ya para los visitantes ya va a ser 15 soles y vuelta, a partir de la fecha del día 11.
3: Entonces, ¿se va a mantener el pasaje para los estudiantes el mismo precio?
4: Sí, es el mismo precio, 5 soles.
3: ¿Esto es ya acuerdo entre toda la organización, la asociación?
4: Toda la asociación, sí.
3: Bien, presidente, también, tal vez ahí hay personas o asociados que están dejando tal vez este rubro del trabajo que ustedes realizan, o se están manteniendo ahí.
4: Otros están dejando porque como el turno no avanza, se van, ¿no?, a otro a trabajar, se van a pescar, o también trabajan por otro lado, por la construcción, trabajan. Cuando no les toca el turno, se van a trabajar.
3: Muchas gracias, señor presidente.
5: Gracias, señor presidente.
3: Bueno, estas fueron las palabras del presidente, que indica que también desde el día lunes va a empezar a subir el pasaje de 10 soles a 15 soles, esto ya con acuerdo interno que ellos tuvieron. También indica que se va a mantener el pasaje para los estudiantes, como se estaba previendo, de 5 soles. Esta es la situación ahorita en Puerto Muelle. Información para Pachamama Radio, la voz del sur andino.
0: Gracias, Ronnie. Él estaba en el Puerto Muelle y la información es de que, bueno, ahora las lanchas ya no va a ser 10 soles, señores, va a ser 15 soles. Eso es lo que ya se han puesto de acuerdo. La situación está bastante complicada, señores, bastante complicada en el incremento, y todos los productos de primera necesidad también están por las nubes. Esto preocupa a cada uno de nosotros. Bien, tenemos que hacer una pausa publicitaria, pero regresamos con más información en la edición del mediodía de Pachamama Noticias.

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8: 12 del mediodía con 15 minutos a nivel nacional, 12 con 15. Cuidado con el tiempo. Justo estaba conversando internamente al respecto, señores, que hay que tener cuidado siempre con el tiempo, salir de casa con anticipación. No vaya a ser de que usted puede llegar tarde a su centro de trabajo o pueda olvidarse algo en casa y no esté caminando apurado, porque a veces nos pasa cualquier tipo de incidente por estar apurados. Bien, ahora sí, nos vamos hasta Juliaca. Tenemos información con Iván Coari. Adelante, Iván.
9: Gracias por el pase, compañeros. Esta hora del día vamos a conversar con el presidente de las cuatro zonas, en este caso el señor Juan Zapata, con referencia a este tema de los policías pues acusados, ¿no?, del asalto a una vivienda en el sector de la salida a Lampa. Señor Juan, ¿qué hacemos frente a esta situación? Al parecer hay antecedentes, ¿no?, de que, por ejemplo, anteriores asaltantes policías del sector de la salida a Lampa también ya están en libertad, y ahora estos, ¿cuál va a ser su destino en este sentido?
10: Señor Pedrita, buenos días, agradecerle por entrevista a Pachamama Radio, ¿no? Y toda su teleaudiencia y toda la región de Puno, en especial Juliaca, donde estamos sintiendo todo este desastre, creo que se lo puede decir, estos atentados, ¿no?, por parte de la policía, que deben cuidarnos, protegernos y velar por la seguridad. Lamentablemente están inmiscuidos en este tema, ¿no? Lo más lamentable es que, miren, anteriormente usted ha visto, ¿no?, el policial de Arrancho. Ajá. Les han dado solo una simple pena, ¿no? Es lamentable, por cohecho pasivo propio. Hoy día, ¿qué esperamos? Este Ministerio Público, este Poder Judicial está podrido. Nosotros estamos pidiendo, hemos pedido, y vamos a pedir, hoy día van a firmar un memorial. Ajá. A Lima, que el ministro del Interior tiene que estar en Juliaca.
9: Ahora sí tiene que llegar, sí
10: tiene
9: o sí.
10: Tiene que llegar, sí o sí. Tiene que venir el ministro de Justicia. ¿Por qué? Porque el Ministerio Público también está podrido. El Ministerio de Justicia está podrido. Tiene que recuperarse todos estos entes, porque creo que todos están coalicionando para robar en Juliaca, ¿no? Ajá. Entonces eso es lamentable.
9: No hay una institución limpia, al parecer. Por no, eso no está, se está incrementando
10: ya,
9: la delincuencia.
10: Ya no hay confianza. Entonces, ¿qué están haciendo el gobierno central? ¿Qué están haciendo que Juliaca se desborde, haya violencia? Y después, ¿qué van a decir? Los juliaqueños son violentistas, van a decir, ¿no? No somos violentistas, sino que todo colma, todo cansa. Y la única solución es que el pueblo se pare y tengamos que votar. Mejor que ya no haya policía, pues. Que ya no haya policía, que salgan las rondas campesinas, que salgan las rondas urbanas, que vengan nuestros hermanos. Formaremos, pues, defensas, ¿no? Comités de autodefensa en los barrios, organizaciones, porque no hay otra y hay mucha desconfianza.
9: ¿Por qué el jefe de la región policial no sale al frente siquiera para explicar o para dar su punto de vista sobre esta situación?
10: Porque de repente está inmiscuido, pues, está metido, porque el que está metido aquí es un teniente, es un alto mando. Entonces yo digo, el general no dice nada, el alcalde no dice nada, el presidente del Coprocer, que es el alcalde, no dice nada, los regidores calladitos, el gobierno regional nada. Entonces, ¿en quién confiamos, señor periodista? ¿En quién? El pueblo lo único que tiene que hacer es ahora reorganizarse, reestructurarse, y tendremos que salir, pues, y no festejar este centenario y tomar por el gobierno municipal, tomar la comisaría, tomar todo, porque ya no hay otra.
9: Efectivamente, estamos llegando al centenario con delincuencia, con inseguridad completa, señor Juan.
10: Y con un desastre, Juliaca. ¿Qué dirán nuestros hermanos vecinos de Cusco cuando vengan de otro sitio y dirán, ese es Juliaca que tanto hablaban? No, una vergüenza. Entonces yo, nosotros desde acá con estos memoriales vamos a pedir que inmediatamente el ministro, si está escuchando, que se pronuncie sobre estos malos policías, delincuentes, asaltantes, ¿no? Porque acá no podemos decir que no, que han intervenido. Una intervención se hace con fiscal. Si es en fragancia, debían ahí detener y llamar al fiscal. Uh-huh. Inmediatamente. No hacerse detener, maniatar a los niños. Eso es delincuencial. No podemos permitir más eso.
9: Listo, señor Juan, muchísimas gracias. Bueno, la opinión de los dirigentes con referencia a este tema de estos policías acusados, ¿no?, de perpetrar un asalto en la ciudad de Juliaca continúa en este sentido, así es que se está solicitando la presencia del ministro del Interior. Información desde la provincia de Sarmán, Pachamama Radio, La Voz de Sur Andino.
8: Gracias, Iván, por esta información. Están bastante preocupados por la delincuencia. El día de hoy, señores, bueno, haciendo cherry un poco al Diario Sin Fronteras, su portada está lleno de, se podría decir, de notas que involucran a la policía. Estamos hablando de lo que ha sucedido el sábado, lo que hay una condena también de otros policías. Señores, imagínense tener ese tipo de portadas de que los policías estén en este tipo de situaciones. Es bastante preocupante lo que está ocurriendo en la provincia de San Román y ojalá que el ministro del Interior pueda escuchar el pedido de los dirigentes de las cuatro zonas. Vamos ahora con John Arocutipa aquí en Puno. Adelante, John.
3: Bien, muchas gracias en estudios, compañeros. En estos instantes estamos con el regidor Lizardo Rojas, ¿no?, quien va a pronunciarse justamente ante un documento que ha presentado el Indecopi por la suba de pasajes. Señor regidor, muy buenos días. ¿Qué nos puede indicar este documento que ha presentado?
11: Bueno, ante todo, buenos días. Definitivamente día viernes se ha presentado una acción ante Indecopi, una acción administrativa, donde estoy poniendo la denuncia que muchas empresas de transporte urbano han concertado sus precios, acción que depende de nuestro país, está completamente penado, ¿no?
3: ¿Qué está pidiendo precisamente en ese documento?
11: Bueno, estoy haciendo conocer, que debería de oficio, Indecopi debería tomar de oficio, pero estoy haciendo conocer a Indecopi que muchas empresas de transporte urbano hubieran concertado sus precios. Me he dado la molestia de posicionarme un espacio de tiempo, he tomado imágenes de diferentes unidades móviles, diferentes empresas que tienen exhibiendo el precio de $1.50 cada una de ellas.
3: Entonces, ¿ha logrado conversar también con algunos representantes de esas empresas de transporte?
11: No he podido conversar con ningún empresario, pero sí he presentado este documento.
3: Pero está a la vista, ¿no?, que al parecer habrían concertado, porque lo han hecho de la noche a la mañana y todos con el mismo precio.
11: Bueno, los usuarios son testigos de este aspecto, de cuántos que hacemos uso, depende del servicio de transporte, podemos dar fe de esto, que subimos a una determinada unidad móvil y bueno, nos obligan a que tengamos que pagar este costo, ¿no? La acción que depende no nos parece la más adecuada, ¿no? Al no poder hacer este pago, te agreden verbalmente. Tenemos conocimiento, a muchos pasajeros los han obligado a desocupar sus unidades móviles y los han desplazado en lugares inhóspitos, de repente, y bueno, escolares, universitarios, que estén en esta situación, donde consideramos que no es la medida más adecuada, ¿no?
3: ¿Ha recibido una respuesta por parte del Indecopi ante este documento que ha presentado?
11: Hasta el momento, el día de hoy estamos día martes 6, no tengo ningún tipo de respuesta. El día 5, el día de ayer, grupo de regidores, el regidor Arturo Romani Pania, Salvador Anco, la regidora Vicini Vargas, con mi persona, hemos presentado un documento ante el presidente del Consejo Municipal peticionando para que tenga que convocarse a una sesión de consejo de manera extraordinaria y tengamos que ver este punto también en la sesión de consejo.
3: Ante esa situación también suponemos que van a hacer una sesión extraordinaria en este caso para poder evaluar esa situación.
11: Ojalá tengamos respuesta, hasta el momento no tenemos ninguna respuesta y ojalá podamos ser atendidos de esta forma, ¿no?
3: El día de ayer también hemos conversado con el jefe de la Indecopi y nos ha dicho que entre 4 a 5 meses recién tendrían una respuesta a raíz de la investigación que están haciendo por presunta concertación de precios.
11: Bueno, está plenamente demostrado que había concertación, no sé qué más hay que investigar, ¿no? O sea, definitivamente está plenamente demostrado este tipo de acción. Ojalá que en un breve menos tiempo pudiéramos tener algún tipo de respuesta.
3: Si no es el Indecopi, ¿qué entidad puede controlar los precios?
11: Bueno, tenemos también en el tema de precios, no existe ninguna entidad.
3: Claro, ellos se amparan a la oferta y la demanda, ¿no?
11: No existe ninguna entidad, pero sí en el tema de concertación, sí, definitivamente nuestro país está completamente penado.
3: Ahora, ¿qué acciones más van a tomar los regidores? Suponemos también que van a conversar con el señor alcalde. ¿Se está evaluando también la ruta libre que está siendo muy pedida por la población?
11: Bueno, como decía, he presentado mi documento ante INDECOPI, he presentado el día de ayer ante el presidente del Consejo Municipal. Tengo el día de hoy, estoy presentando también una acción ante la Fiscalía, una acción penal por el maltrato que han sufrido muchos vecinos aquí en la ciudad. Bueno, estoy poniendo esta denuncia ante la Fiscalía y bueno, estamos avanzando de esta manera, tratando de cumplir.
6: Separamos nuestra programación por unos instantes para unos breves consejos comerciales. 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

0: intentado comunicarme el día viernes, no lo he podido ubicar, el día de ayer tampoco no lo he podido comunicar, pero sí hemos presentado nuestro documento de manera formal y bueno, estamos esperando la respuesta también de la manera formal ante esta petición.
1: Finalmente, ¿qué decirle al usuario, a la población que está sufriendo el alza de los pasajes?
0: Definitivamente decir desde que no tenemos que aceptar ningún tipo de abuso, no tenemos que aceptar ningún tipo de imposición, definitivamente tenemos que hacer respetar nuestros derechos.
1: Ok, muchas gracias. Declaraciones del regidor de la Municipalidad Provincial de Puno, el señor Lizardo Rojas. Información desde Puno, Pachamama Radio, La Voz de Surandina.
2: 12 del mediodía con 26 minutos, tenemos que hacer una pausa, regresamos con más información.
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6: En Pachamama Radio, 12 y 30 minutos.
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8: 12 del mediodía con 30 minutos a nivel nacional, 12 con 30 minutos. Tenemos información con nuestro compañero Alberto Alejo. ¿Dónde te encuentras, Alberto? Te escuchamos.
9: Muchas gracias. Estas horas del día estamos aquí en el Hospital Manuel Núñez Butrón de la ciudad de Puno. Está con nosotros el director del Hospital Manuel Núñez Butrón, Jean-Paul Reynoso. Doctor, cuéntanos, en horas de la mañana hemos recibido esta denuncia de algunos ciudadanos que hay colas que se han generado, se están demorando el tema de atención de servicio de salud. ¿Cuál es el, digamos, por qué motivo se hace, o como usted mismo hace rato indicaba, que por tema de se acumulan los pacientes?
10: Muy buenos días, un saludo a toda la población. Sí, hemos verificado junto con ustedes que en este momento hay un poco de aglomeración de personas, de pacientes en el área de farmacia. De acuerdo a las horas, van movilizándose todo un grupo de pacientes, primero en admisión, luego pasando a triaje, luego pasando a los consultorios, y a ciertas horas siempre hay una aglomeración, un poco de colapso de nuestro sistema, debido a la cantidad abundante que nosotros tenemos de atenciones de pacientes. Esto solamente deja en claro algo de que el hospital ya es insuficiente en cantidad de consultorios, en cantidad de personal que tenemos para toda la población que nosotros atendemos. Atendemos todo el sur, estamos teniendo en los últimos 5 o 6 días, ya este mes de octubre, ya un acúmulo de personas que están viniendo referidas de la zona sur, que normalmente no tenemos estos pacientes. Adicional, nosotros sacamos nuestras citas para todo el mes. Por ejemplo, en este momento usted puede sacar cita hasta el día 30 de octubre. Entonces, estas citas de los primeros días están copadas pues al tope, ¿no? Nuestros consultorios están atendiéndose a 20 pacientes por día, entonces es comprensible un poco que se mueva más cantidad. Quizá a medio mes baja la cantidad porque nuestros cupos van disminuyendo, y a fin de mes mucho menos, dependiendo de las especialidades, ¿no? Porque hay especialidades de cardiología, de neumología, neurología, ya, en donde los cupos están llenos prácticamente todo el mes, en los primeros días se copan.
9: Entonces, ¿hay especialistas para ello?
10: Aquí, tenemos los especialistas, no en la cantidad que se debería tener,
9: de por demanda
10: lo menos deberíamos tener por lo menos unos 5 por cada una de las especialidades, no los tenemos, en muchos casos tenemos 1 o 2, entonces esto hace que el flujo de atención sea un poco más lento. Entonces, pedimos un poco a la población que sea que nos entienda, a veces a momentos se aglomera, ¿ya? Y lo otro, que también tenemos una muy buena cantidad de pacientes que sacan cita, pero no acuden a su cita, ¿no? Y dejan ese cupo perdido para otra persona que podría atender. Entonces, estamos trabajando en ello. Agradezco la visita de ustedes para siempre poder movilizar y ver algunas deficiencias y poder controlarlo y mejorarlo en todos.
9: Claro. Ahora, el tema de las referencias de hospitales del zona sur, hasta aquí llegan y no se puede tal vez tratarse en sus lugares, que ¿por qué lo traen?
10: Bueno, es un tema que debería trabajarlo ya cada hospital. Estamos hablando del hospital de Yumbuyo, el hospital de Ilave, el hospital de Chucuito, ya que deberían ellos mejorar sus servicios, tener más especialistas. No sé qué estará pasando en estos 4 o 5
9: porque
10: días.
9: Se acumula todo el hospital.
10: Sí, todos nos lo refieren. Estamos hablando de consultorios, porque si habláramos de las referencias que son por emergencia, es pues ya la cantidad. Nosotros tratamos de recibir a toda costa a todos los pacientes, pero hay muchas veces, ayer hemos tenido el intento de referencia de un paciente de Ilave, pero hemos tenido un poco de demora en eso porque estábamos colapsados en el área de emergencia. Ustedes que conocen y nos visitan casi seguido, saben que nuestra área de emergencia completamente siempre está colapsada, y a momentos pues independientemente de atenderlo de la ciudad de Puno, las referencias de la ciudad de Puno, estamos hablando de Laraqueri, Capachica, Mañazo, y sobre eso, atender las referencias de toda la zona sur, nos colapsamos en muchas de las oportunidades. Tratamos de avanzar un poco de entendimiento por parte de la población y estamos acá para seguir trabajando.
9: Muchas gracias, doctor, por muchas ese gracias. Pronunciamiento también. Bien, hemos conversado con el director del hospital Manuel Núñez Butrón de la ciudad de Puno a respecto del servicio de salud que brinda este hospital. Información en Puno, Pachamama Radio, La Voz del Sur, Anima.
8: 12 del mediodía con 34 minutos, 12 del mediodía. Nos hubiera gustado que el director del hospital nos informe acerca de cómo están los bomberos, ¿no? La situación, su estado de salud y por qué ha sido la demora de su atención también, debido a que ellos han estado atendiendo algunos incendios forestales acá en la ciudad de Puno. Bien, 12 con 35, nos vamos hasta Juliaca, está nuestro compañero Iván Coari. Adelante, Iván. Vamos a ver si tenemos el contacto con Iván.
11: Gracias a nuestros queridos compañeros por el pase. A esta hora del día estamos en la Plaza de Armas de la ciudad de Juliaca, hasta donde se han trasladado los representantes de la organización Entre Patas. Ellos vienen anunciando una importante y bonita actividad canina, ¿no? El gran corso de la integración. Esto que va a consistir, pues al parecer, en este sentido, en un desfile de mascotitas en la ciudad de Juliaca. Vamos a conversar con la responsable, la señorita Hilda Guayapa. Señorita Hilda, ¿cuándo es la actividad? ¿Cómo se están organizando? Buenos días.
12: Bien, invitamos a toda la población de Juliaca a que puedan ser parte de este gran espectáculo que se va a realizar por primera vez en nuestra ciudad, el primer curso de la integración canina. Ajá. El domingo 18 de octubre pueden venir con su familia, con sus mascotas también, porque ese día vamos a tener desparasitaciones gratuitas gracias a la veterinaria Pets Lover. Por otro lado, también invitar a la población a que puedan participar en este curso como participantes, ¿no? Previamente con una inscripción, que pueden inscribirse. Tenemos un número anclado, también tenemos puntos de inscripción. Las inscripciones son hasta el viernes 16 de octubre para posteriormente hacer el sorteo del orden de presentación.
11: ¿Cómo va a ser la temática de este curso? ¿Cómo deben venir las mascotas en este sentido?
12: Bien, sabemos que estamos ahorita ya cerca a festejar el centenario de nuestra ciudad de Juliaca y que vivimos en el departamento de Puno, donde somos capital del folclore, y en ese sentido pues es que estamos invitando a los propietarios a que puedan vestir a sus mascotas con un traje típico de nuestra zona, ¿no? Como acá podemos ver, por ejemplo, tenemos a Shakira con el traje de los machuaychas, tenemos a la otra pequeña también con el traje del aguacunus de Ácora. Tantas danzas hermosas que tenemos acá en nuestro departamento de Puno y que hay que revalorar, y de esa manera también unirlo con nuestras mascotitas para fomentar lo que es la tenencia responsable
11: de mascotas. Creatividad de los propietarios en todo caso.
12: Exactamente, como ellos vean convenientes, de repente no un traje completo, tal vez un accesorio, chuspita, una pequeña guija, lo que la mascota pueda tolerar también sin provocarle estrés.
11: Ajá, va a haber premios, reconocimientos.
12: Sí, tenemos, gracias a los auspiciadores que vemos aquí, pues tenemos lo que son la calificación, y se van a dar premios, incentivos a todas las mascotitas que vayan a participar y se vayan a inscribir.
11: ¿Dónde se inscriben? Si el número, por favor, nos puede darlo, ¿no?
12: El número.
11: En este sentido, ya que sí, los pobladores que están preguntando ya, ¿no? Porque muchos de ellos no van a poder venir presencialmente, pero sin embargo sí pueden hacerlo a través de, ¿no?
12: Claro, del estamos haciendo lo que son las inscripciones virtuales.
11: Ah, exacto.
12: A ver, un momentito, por favor, el número 966-310037.
11: Una vez más, si nos repite.
12: Las inscripciones virtuales son al número 966-310037.
11: ¿Va a ser una pasarela? ¿Va a ser un pasacalle? Sí, ¿Cómo están organizando?
12: El lugar donde se va a realizar es en la avenida Andrés Avelino Cáceres, que comienza en la Hipólito Unano y termina en el Parque Pulmoncito. Pero en el medio vamos a tener un estrado principal con los jurados, donde van a poder decidir y van a ser juzgados cada mascotita. Entonces la pasarela va a ser como un pasacalle, va a ser, ¿no? Desde Hipólito Unano hasta el Parque Pulmoncito. Cuatro cuadras grandes donde se va a desarrollar todo este evento. La gente también va a poder ver a todas las mascotas, todos los ejemplares.
11: No hay límites de inscripción, todos pueden participar.
12: Pueden participar perritos, gatitos, conejitos, hámsters, todo lo que la población desee y pueda traer.
11: Ajá. La invitación final, le reiteramos, por favor.
12: Nuevamente invitamos a toda la población de Juliaca a que pueda ser parte de este primer curso de la integración canina, y esperamos que este no sea el primero ni el último, que sea el primero de muchos cursos más posteriormente, y que podamos año en año hacer crecer este curso canino.
11: Por supuesto, muchísimas gracias. Bueno, una bonita actividad que está siendo organizada por la Asociación, ¿no?, de Animalistas Entre Patas de la ciudad de Juliaca, que está realizando este curso de la integración canina. Van a tener que participar, allí están las mascotitas con sus distintos trajes típicos de la región o quizá de la provincia de San Román, ¿no?, según a lo que vean conveniente también los propietarios. Así es que están invitados a participar de esta bonita actividad. Información desde la provincia de San Román, Pachamama Radio, Lo Voces Surenino.
8: Bien, señores, el primer corso de la integración canina, porque hay un corso de la integración andina, pero este es gran corso de la integración canina. Entre Patas Juliaca es uno de los organizadores, estas asociaciones de animalistas, ¿no?, que también impulsan este tipo de actividades. Felicitarlas al respecto, porque ojo, también este tipo de actividades hace ver que uno tiene que ser responsable con sus mascotas. Señores, si usted tiene una mascota, tiene que ser responsable, y si a usted también le gustan las mascotitas, pueden participar de este curso de integración canina. Bien, 12:40 y hablamos de festejos, cambiamos de tema y vamos con lo siguiente. Y el programa de actividades por el 358 aniversario de Puno será presentado mañana, miércoles 7 de octubre, durante una actividad prevista para las 5 de la tarde en la Plaza de Armas. En ese marco, el presidente de la Comisión de Festejos, Jonel de la Cruz Cornejo, adelantó que la programación incluirá actividades propuestas por instituciones públicas y privadas y que se sumaron a la organización de las festividades. La presentación también permitirá a conocer si habrá cambios en los escenarios utilizados tradicionalmente y cuáles serán las nuevas actividades incorporadas para esta edición. De la Cruz Cornejo señaló que uno de los objetivos de la comisión es innovar en el desarrollo de las celebraciones. Entre las actividades centrales se mantiene el 4 de noviembre, fecha en la que se desarrollan los actos protocolares. Por aniversario de Puno también continúan las coordinaciones para el desfile cívico-militar y el desfile escolar. La programación completa será difundida mañana durante la presentación en la Plaza de Armas, actividad a que la comisión convocó a la población para conocer el calendario de las celebraciones. Así es que el presidente de la comisión, señores, ya se tiene algunas actividades, como es el desfile cívico-militar y también el desfile escolar por fiestas de Puno. Mañana se va a estar haciendo la presentación del programa oficial en horas de la tarde por parte de esta comisión, donde nos van a detallar, ¿no?, qué actividades se van a estar realizando por el aniversario de Puno. No han hablado mucho del presupuesto, ¿no? ¿Cuánto es el presupuesto que también están teniendo para esta actividad? Se va finalmente esta gestión del señor Javier Ponce, lo veremos en las actividades finalmente, y bueno, de esta manera se cierra esta gestión también con este aniversario de Puno. Bien, vamos a nosotros a hacer una pausa publicitaria, pero voy a regresar con más información a través de los 850 de la amplitud modulada.
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8: 12 del mediodía con 43 minutos, señores, 12 con 43 minutos, repito, cuidado con el tiempo. Tenemos información con Alberto Alejo aquí en Puno. Adelante, Alberto.
9: Estamos aquí en la Gerencia de Transporte de la Municipalidad Provincial de Puno. Hasta aquí han llegado los asociados a, o conductores de la empresa de taxi Kamaki, más de 20 conductores que cumplen este servicio de transporte, y para poder reclamar a la Gerencia de Transporte de la Municipalidad el cumplimiento de sus derechos, ¿no? Que tanto en tema administrativo, en tema de pagos, y tanto también la Municipalidad pueda cumplir ellos. Escuchemos al gerente de esta empresa, Valentín Ortega. Escuchemos el
21: problema. Estamos viendo, señores, que vienen siendo asaltados, ¿no? Es dable que tenga Puno, y lo peor, no me quiero victimizar, señores. Al anterior gerente de transportes vine con un legajo, ¿no? A decirle, señor, que ya está en proceso legal. Esto está ocurriendo. Vengo siendo amenazado, ¿no? Por cierto sector que dice ser transportista. Entonces, acá no estamos viviendo un albur. No estamos viviendo, ¿no? Y en este tema vamos a esperar al licenciado o gerente y al subgerente que veo que entra, que nos expliquen el porqué de toda esta animadversión a una empresa formal, a una empresa legal. Nada más.
22: ¿Cuántos casos similares se han registrado, por ejemplo, de que portando la tarjeta se les multa?
21: En mi empresa yo le diría que tengo 3-4 casos, ¿no? Que vine, ni siquiera queja, la observación correspondiente en forma verbal, ¿no? Pero parece que no, tú te quejas como en el colegio, ¿no? Entonces te hacemos bullying, ¿no?
23: Es constante.
21: Tú es constante, señor, es constante, señor periodista. Es por eso que nosotros estamos acá. Si no, cada minuto que pasa, cada hora que pasa, estos señores deben estar generando un ingreso.
22: ¿A qué se debería, en todo caso, estas anomalías que estarían?
21: La cosa clara. La animadversión a mi empresa es porque simplemente trato de ser una persona muy disciplinada en mi empresa, una persona muy disciplinada acá, en la Gerencia de Transporte, puesto de que también soy dirigente de las asociaciones de empresas de taxi y radio taxi. No, ese es el quid del asunto acá.
9: Bien, hemos remarcado con Valentín Ortega, él es el gerente de la empresa de taxi Kamaki aquí en la ciudad de Puno. Ellos están reclamando, pues, el cumplimiento de sus derechos, que no estaría cumpliendo la Municipalidad Provincial de Puno.
24: ¡Somos formales! ¡Somos formales! ¡Somos formales! ¡Somos formales! ¡Somos formales!
9: Bien, ahí está la protesta que vienen haciendo en estos momentos en el patio central de la Gerencia de Transporte de la Municipalidad Provincial de Puno. Hay que indicar, ellos exigen, pues, que se les respete sus derechos y que estarían multando o sancionando a los inspectores pese a que tengan a sus requisitos o la tarjeta, entre otros, ¿no? Y en varias situaciones que ha pasado, por ello ellos están haciendo esta medida de protesta. Información en Puno, Pachamama Radio, La Voz del Sur Andino.
8: Gracias, Alberto, por esta información. Ellos están reclamando al respecto de que no tienen el mismo trato con otras empresas de transporte de taxi. Ellos mencionan que son taxi formal esta empresa y que no se está dando el trato con otras empresas, que sí han tenido quizás un tipo de multa, pero ellos son una empresa formal. Eso es lo que han estado mencionando también los transportistas. Bueno, son transportistas. Los taxistas el día de hoy han estado haciendo su medida de protesta en exteriores de la Gerencia de Transportes. Ahí es lo que sí les voy a dar la razón. razón a ellos, que mencionan que ellos, los de la municipalidad, sí tienen mano dura con las empresas formales, pero no tienen mano dura con las empresas informales que trabajan de una u otra manera al margen de la ley. Pero ojo, tampoco estoy en contra de los que trabajan al margen de la ley, porque hay todavía inclusive este taxi independiente, esa iniciativa que se había propulsado pero que no se ha dado. Sin embargo, hay muchas denuncias, ojo, de algunos delincuentes que se hacen pasar por taxistas. Entonces, se debería de hacer un seguimiento más a ellos. Ojo, tampoco estoy diciendo que estas empresas de transporte formales no tengan algunas observaciones, pero ellos están haciendo este plantón porque mencionan que no hay un trato igualitario. Bien, siendo las 12:48, vamos con John Arucutipa, ahora aquí en Puno también. Adelante, John.
0: Bien, muchas gracias. En estos instantes estamos con el presidente de la Comisión Organizadora de Aniversario de las Actividades por la ciudad de Puno, ¿no? Que ya se viene acercando, justamente vienen anunciando una serie de actividades en torno también a un año más de creación de la ciudad lacustre. Vamos a conocer también qué actividades se tienen en torno también a las actividades. Escuchemos.
1: Como presidente de esta comisión, que se está preparando.
2: Te agradecer infinitamente el espacio que nos brindan en esta oportunidad a todos los medios de comunicación. Esto en razón en que sobre todo podamos difundir, socializar y por qué no sensibilizar de las acciones que venimos desarrollando en el marco del aniversario 358 de nuestra provincia de Puno. Esa es la razón por la cual puedo mencionar que ya están los actos preparativos, ya están todas las coordinaciones establecidas para poder impulsar esta actividad muy importante, que sobre todo da como punto de inicio el día de mañana a partir de las 5 de la tarde en la Plaza Mayor, en nuestro centro histórico de la ciudad de Puno, a efecto de que sobre todo la ciudadanía, los conciudadanos, los niños, niñas, adolescentes y por qué no así también los adultos mayores conozcan las actividades que vamos a venir desarrollando y vamos a ejecutarlas en el transcurso del mes de octubre y en el tema de lo que es el mes de noviembre. A partir del día de mañana vamos a difundir todas las actividades a partir de las 5 de la tarde en la Plaza Mayor. Va a ser un atractivo muy importante porque hay bastantes actividades. Nosotros desde la Municipalidad Provincial de Puno, con una anticipación, hemos cursado los documentos pertinente a todas las instituciones para que propiamente nos puedan hacer llegar sus actividades propiamente y lo podamos centralizar. Esa es la razón por la cual, valga la redundancia por lo repetir, el día de mañana vamos a difundir y vamos a exponer todas las actividades propiamente dentro del marco de la actividad del 358, ¿no?
1: ¿Qué novedades?
0: Bien, el presidente de la comisión está
2: informando. Sí, no puedo ser ajeno a lo que de repente vuestra persona me menciona en esta oportunidad. Hay actividades innovadoras, hay actividades nuevas que quizás de repente en nuestra provincia, en nuestra ciudad de Puno, no se ha ejecutado. Estamos tomando en cuenta principalmente también el tema de lo que es los atractivos turísticos, que también propiamente mañana lo vamos a difundir. Y asimismo, a través de los medios de comunicación, las redes sociales, vamos a sobre todo motivar a que podamos tener en los subsiguientes años el tema de lo que es el turista nacional o la participación del turista nacional y el turista internacional, para que puedan observar y poder evidenciar, también volver palpar el tema de lo que es estos atractivos turísticos. Es un tema presupuestal, estamos tomando en cuenta siempre el monto referencial de los años pasados. No podemos ser ajenos a ello. Estamos dándole casi un marco comparativo a los aniversarios de los años pasados. Pero estamos trabajando a un nivel de gestión para que sobre todo las instituciones privadas, y por qué no decir las instituciones públicas también, puedan sumarse. Yo agradecido infinitamente a las instituciones como son, por ejemplo, la policía, el RISPUNO, el Policlínico Municipal, los bomberos propiamente, otras instituciones públicas que se están sumándose para sobre todo garantizar el tema de lo que es seguridad, el tema de lo que es salud y otros temas muy importantes.
0: ¿Pero a cuánto asciende el presupuesto?
2: Bueno, el presupuesto tenemos un monto de 410 mil soles, que sobre todo es el monto que se ha trabajado también el año pasado. También dándole la innovación y a un nivel de gestión también de entidades públicas y privadas.
1: Se ha dialogado con Defensa Civil, de repente de alguna manera también se está coordinando. Se tiene
0: una cifra similar al del año pasado, también ha detallado ello.
2: Y pues se va a hacer también algunas actividades. Nos han recomendado directamente desde el Ministerio Público, desde la Fiscalía de Prevención del Delito, que también hemos hecho ya el tema de lo que es la verificación in situ a los lugares donde vamos a ocupar las calles. Hemos recabado esas recomendaciones y esas recomendaciones lo estamos ejecutando. Acabo de salir salir, por ejemplo, de la Policía Nacional del Perú para poder tener esta coordinación propiamente para este 11 de octubre. De igual forma, el tema de lo que es este y otras actividades que vamos a venir desarrollando, siempre en coordinación y siempre tomando en cuenta las sugerencias por parte de las instituciones que son competentes.
0: Bien, declaraciones del presidente de la Comisión Organizadora de Fiestas de Aniversario de la Ciudad de Puno. Información desde Puno, Pachamama Radio, La Voz de Surandino.
8: Bueno, gracias John por esta información. Siendo las 12:53, señores, vamos a enlazarnos nuevamente con el Congreso. Está bastante tenso el debate de otorgar o no las facultades al Ejecutivo por parte del Legislativo. Intervenciones de los congresistas a esta hora. No sabemos cuánto más va a durar, si se va a aprobar o no se va a aprobar. Vamos a escuchar una parte al respecto de cómo se está llevando a cabo todo esto ahora en vivo desde el Congreso de la República.
3: Necesita que nosotros vayamos bajo un mismo objetivo, deponiendo las banderas políticas, los colores políticos y darle las herramientas a este Ejecutivo que conduce a la presidenta Fujimori para que de una vez por todas pueda darnos seguridad a nosotros, darnos seguridad a nuestras familias, a nuestros hijos, a nuestros amigos, a nuestros conciudadanos en cada una de nuestras regiones y poder generar desarrollo en nuestros pueblos. Muchísimas gracias.
4: Gracias a usted. Tiene la palabra la diputada Ramos Rosales María Candelaria, de Fuerza Popular, por 2 minutos.
5: Señor presidente, buenas tardes con todos los colegas diputados. Colegas diputados, tenemos al frente 20 cámaras que están transmitiendo en todo el Perú. Y el Perú quiere decisiones en bien de nuestros hermanos peruanos. ¿Y qué estamos haciendo acá? Debatiendo lo que va a dar facilidad a que todos nuestros hermanos peruanos tengan protección con aquel fenómeno del niño que se viene. Pensemos un poquito todos, porque en realidad yo como tu vecina, aquella persona que se oponga a dar y aceptar estas facultades que nos está brindando el gobierno para que nuestros peruanos tengan buena asistencia, creo que van a ser declaradas personas no gratas en Tumbes, no recibidas, porque Tumbes es una de las regiones más afectadas por los fenómenos de la naturaleza. No tenemos agua,

0: de diputados y senadores, en este caso diputados, ¿no? Me imagino que en horas de la tarde se dará a conocer si se aprueba o no las facultades. Considero que en materia de seguridad ciudadana y el fenómeno del niño que se está debatiendo se va a dar, de repente no por mayoría, pero se va a dar. Sin embargo, se tiene que pasar a este plano, ¿no? Al debate antes de la votación. Bien, 12 del mediodía con 56 minutos. Muchas gracias por habernos sintonizado el día de hoy. Ya lo saben, nosotros vamos a estar muy atentos al respecto de las informaciones. Tenemos nuestra edición en horas de la tarde. Y bueno, a esta hora de la mañana los voy a dejar con el deportivo. Nos reencontramos el día de mañana. Permiso.
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0: continuación, Pachamama Deportes. En Pachamama Radio, 12 y 58 minutos.
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Hola, hola, bienvenidos una vez más a Conexión 97. ¿Dicen que el martes es el verdadero lunes? ¿Por qué? Ya no tenemos la excusa del fin de semana, así que hoy toca estar al 100%. Ponte cómodo, ajusta tus audífonos o súbele a la radio del auto, que les traemos la compañía perfecta para este trayecto.

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0: Y para que esas ideas fluyan, necesitas estar siempre conectado, sin interrupciones y con la mejor velocidad, ya sea para enviar este trabajo final o para ver videos en tu tiempo libre.
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0: La pregunta de hoy en nuestras redes es: ¿qué excusa creativa has usado para salirte de una reunión o clase aburrida? Tienen que leer lo que nos están poniendo. Uno dice que fingió que su perro se había comido un cable de internet. ¡Increíble! Sigan enviando sus historias, las mejores, por supuesto, las leemos aquí al aire para compartir esta bonita experiencia.
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0: Kilroy! 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
1: Dando un salto a lo que está en tendencia, hay un nuevo filtro en redes sociales que todo el mundo está usando para transformar sus fotos de la oficina en paisajes de película. Es una excelente forma de romper la rutina visual mientras lo buscan en sus teléfonos. Los dejamos con un éxito que de seguro tienes en tu lista de favoritos.
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0: Nuestra programación por unos instantes para unos breves consejos comerciales. Quédate con nosotros. Ya regresamos a Puno Estéreo 97.1 FM.
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0: Continuamos riéndonos con sus mensajes. Saludos a la gente que nos escucha en el transporte público. A veces ir apretados es parte de la aventura diaria. Gracias por elegir a Conexión 97 para hacer de este viaje un momento mucho más llevadero y, por supuesto, disfrutar de la variedad de música que te ponemos aquí en nuestro programa. Un placer poder compartir con cada uno de ustedes.
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1: Por cierto, si en este trayecto te has dado cuenta que necesitas renovar tu mochila o tu bolso para llevar la laptop o los cuadernos, ya sabes, con mayor seguridad y estilo, por supuesto te comparto un dato que te va a encantar.
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0: Hoy es un día importante. Soy Michael Poon y te voy a contar qué famosos nacieron un día como hoy. 6 de septiembre. Nina Persson, la cantante del grupo The Cardigans. Dolores O'Riordan, vocalista de Cranberries. Macy Gray ganó un Grammy con el tema I Try. Cissy Pennison se hizo famosa en el 9-1 con Finally. Roger Waters, la voz y el bajo de Pink Floyd. We don't need no education. Paul Wacton, guitarrista de A-ha. El cantante de música disco, Sylvester.
1: ¡Subieron la mota!
0: Tito Fuentes, miembro de Molotov.
2: Hey, tranquilo, mi hermano, no te pongas nervioso, si no se te...
0: Clay Smith, guitarrista de Cool and the Gang. Paddy Boom, ex baterista de Scissor Sisters. Cheyenne Coates, la mitad del dúo Madison Avenue. Dave Bergeron, músico de Blood, Sweat and Tears. You made me so very happy. Un día como hoy, en 1990, murió Tom Fogerty, hermano mayor de John Fogerty. Tenía tuberculosis a raíz del SIDA contraído en una transfusión de sangre. En un día como hoy, un juez de California dictaminó que Madonna no tenía derechos sobre la frase Material Girl para su línea de ropa solo porque escribió una canción con ese nombre en 1985. Ahora puedes entrenar tu voz desde casa con clases en vivo para hablar en público, mejorar tu expresión en redes sociales y comunicarte con más confianza. Entra a manejatuvoz.com. Ya regresamos con más noticias musicales que ocurrieron un día como hoy.
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0: Pasar tantas horas frente a una pantalla agota y tus ojos merecen un descanso, pero tu estilo no tiene por qué sufrir si buscas renovar tu look mientras cuidas tu visión en clases o en el trabajo. Pon atención a esto.
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antes de irnos con un consejo rápido, hoy, cuando llegues a casa, desconéctate de las pantallas al menos media hora antes de dormir. Vas a notar cómo tu energía cambia para el día siguiente. Mientras lo intentas, te dejamos con música perfecta para bajar en las revoluciones.

0: Se nos acabó el tiempo por hoy en Conexión 97. Ha sido un placer acompañarlos en esta jornada de martes. Que tengan una excelente tarde. Terminen sus pendientes con calma. Y recuerden que mañana regresamos para seguir conectando con ustedes. Hasta mañana. Chaucito, cuídense. Los vemos mañana.
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0: Hacemos una breve pausa, pero seguimos contigo. Unos consejos importantes y continuamos acompañándote. 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
1: Bienvenidos. Las noticias locales de ahora en Puno Estéreo FM. Esta tarde los representantes de las cuatro zonas de Juliaca se reunieron frente al Departamento de Investigación Criminal y realizaron un contundente plantón. Exigen una reorganización total y drásticos cambios en los mandos policiales después de la escandalosa captura de agentes del orden presuntamente vinculados con el asalto a una vivienda. La comunidad pide mayor transparencia y una respuesta rápida de las autoridades para restablecer la confianza en la seguridad. En otro ámbito, la Fiscalía, durante operativos de prevención, descubrió que varios extintores de entidades públicas estaban vencidos desde el año 2023. Además, encontró tableros eléctricos sin señalización adecuada y obstáculos en los pasadizos de instituciones como el Gobierno Regional de Puno y la Municipalidad Provincial. Se les ha otorgado un plazo perentorio para subsanar estas graves omisiones y evitar posibles riesgos. Por su parte, el jefe regional de Indecopi aclaró que la institución no tiene facultades para controlar tarifas y advirtió que las investigaciones por presunta concertación en el pasaje urbano pueden demorar varios meses. Mientras tanto, los usuarios siguen pagando montos elevados y deben presentar denuncias formales para que el proceso avance. Finalmente, un preocupante informe del Centro Integral del Adulto Mayor reveló que casi la mitad de los adultos mayores en San Román viven en total soledad. El documento también señala casos constantes de maltrato físico y psicológico y exhorta a las familias a brindar mayor cuidado, protección y afecto a sus seres queridos. Manténganse atentos a nuestras emisiones para estar siempre informados y participar activamente en la construcción de una comunidad más segura y solidaria.

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0: Ya calentamos motores ayer. Hoy metemos segunda. Bienvenidos a Paradero 97 por Puno Estéreo 97.1. Anótalo, por favor. Si ya estás marcando salida y sientes ese frío de la tarde, corre a tu transporte que yo me pongo la banda sonora perfecta. Adelante, señor DJ.
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0: El radar vial nos indica circulación lenta en las salidas comerciales. Evítenla si pueden. Y si estás ahí atrapado, te tiro este salvavidas musical directito desde los estudios de Puno Estéreo 97.1 para que puedas pasar este rato. Adelante, señor productor.
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3: Bienvenidos. Les presentamos las noticias de ahora en Uno Estéreo FM. La justicia alemana detiene a August Hanning, ex jefe del servicio de inteligencia, bajo acusación de alta traición. La fiscalía indica que habría sustraído documentos clasificados y los habría entregado a una potencia extranjera, levantando sospechas de una red de espionaje que compromete la seguridad nacional. Por otro lado, la ultraderecha AfD avanza en el escenario parlamentario al designar a su primer jefe de bancada en el estado de Sajonia-Anhalt, marcando un hito histórico para el partido y generando expectación sobre su influencia en la política regional. En tanto, las calles de Francia se convierten en el epicentro de la ira estudiantil. Cientos de jóvenes protagonizan manifestaciones masivas en las principales ciudades, exigiendo el fin de los recortes y una respuesta contundente a la precariedad que aqueja al sistema educativo. Vale la pena destacar que la intensidad de la protesta ha provocado enfrentamientos con la policía y ha llamado la atención de autoridades europeas, que vigilan la evolución del movimiento. Cambiando de tema, en los Estados Unidos, el expresidente Donald Trump propone que el responsable de la masacre ocurrida en una base militar sea ejecutado mediante un pelotón de fusilamiento, una declaración que reaviva el debate sobre la justicia y la pena capital. Mientras tanto, la tecnología sigue sorprendiendo. Una inteligencia artificial logra vencer al mejor jugador de estratego con un costo menor, demostrando el potencial de los algoritmos para superar habilidades humanas en juegos de estrategia. Manténganse sintonizados, que lo mejor continúa en el aire.

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0: Creo que casi todos tenemos una pequeña caja guardada en algún rincón del ropero. Tal vez tiene entradas de cine, una flor seca, una fotografía antigua o algún pequeño objeto que para cualquier otra persona no significa nada. Pero para nosotros lo significa todo. Abrir esa caja por la noche no necesariamente significa querer volver al pasado. A veces simplemente significa recordar que tuvimos la suerte de vivir momentos que merecieron ser guardados para siempre. Y dejamos que esta siguiente canción nos acompañe.
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1: 25

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0: Hoy es un día importante. Soy Michael Poon y te voy a contar qué famosos nacieron un día como hoy. 6 de septiembre. Nina Persson, la cantante del grupo The Cardigans. Dolores O'Riordan, vocalista de Cranberries. Macy Gray ganó un Grammy con el tema I Try. Cissy Pennison se hizo famosa en el 9-1 con Finally. Roger Waters, la voz y el bajo de Pink Floyd. We don't need no education. Paul Wacton, guitarrista de A-ha. El cantante de música disco, Sylvester.
1: ¡Subieron la mota!
0: Tito Fuentes, miembro de Molotov.
2: Hey, tranquilo, mi hermano, no te pongas nervioso, si no se te...
0: Clave Smith, guitarrista de Cool and the Gang. Paddy Boom, ex baterista de Scissor Sisters. Cheyenne Coates, la mitad del dúo Madison Avenue. Dave Bergeron, músico de Blood, Sweat and Tears. You made me so very happy. Un día como hoy, en 1990, murió Tom Fogerty, hermano mayor de John Fogerty. Tenía tuberculosis a raíz del SIDA contraído en una transfusión de sangre. En un día como hoy, un juez de California dictaminó que Madonna no tenía derechos sobre la frase Material Girl para su línea de ropa solo porque escribió una canción con ese nombre en 1985. Ahora puedes entrenar tu voz desde casa con clases en vivo para hablar en público, mejorar tu expresión en redes sociales y comunicarte con más confianza. Entra a manejatuvoz.com. Ya regresamos con más noticias musicales que ocurrieron un día como hoy.
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5: Esta es la hora. En Pachamama Radio, 6:02.

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0: No es fortuito estos incendios, ¿no? Y a veces, ¿no?, los hermanos del campo quieren justamente ¿no?, por una cuestión de costumbre, una cuestión de estrategia, ¿no?, quieren focalizar el incendio, a veces se les pasa de las manos y ocasiona inclusive muertes que hemos tenido registrados ya en la región de Puno. Así que, en todo caso, el pedido, la solicitud de que no se inicie este tipo de incendios está hecho. Muy bien, ¿no? Las 18 horas con 32 minutos, vamos a continuar con más información, nos adentramos con el siguiente tema, ¿no? Tema que preocupa muchísimo a todas las personas. El día de hoy ha habido una especie de confrontación aquí en la Municipalidad Provincial de Puno, y es que transportistas ¿no?, y algunos dirigentes, inclusive algunos regidores de la Municipalidad Provincial de Puno, se han encontrado el día de hoy cara a cara, ¿no? Y allí un poco se ha conversado de estos temas que preocupan también enormemente sobre la suba de pasajes interurbanos en la provincia capital de Puno, ¿no? Un grupo de transportistas se reunió con los regidores de la Municipalidad Provincial de Puno para tratar el incremento del pasaje. Un dirigente, quien se negó a dar su nombre, negó una posible concertación de precios y señaló que fue una coincidencia que las empresas elevaran su tarifa a 1.50 el mismo día. Sin embargo, usuarios cuestionan el aumento simultáneo y sin previo aviso, lo que genera sospechas sobre una posible concertación de precios. El dirigente sostuvo que es parte de la casualidad y la coyuntura, que las tarifas son distintos, aunque pueden coincidir porque las rutas son similares, al ser consultados por una posible concertación de precios. Los transportistas enfatizaron que jamás en la vida podemos sentarnos a concertar precios, aunque señaló que sí podrían socializar y concientizar a la población sobre este reajuste. El dirigente explicó que el combustible llegó a 24 soles en marzo, empezó a bajar y volvió a subir, lo que junto al costo de vida hizo necesario el reajuste, sin dar detalles sobre la decisión del alza del pasaje. El transportista afirmó que el precio del combustible aumentó en un 100%, mientras que el pasaje no subió en la misma proporción. Además, aseguró que se respetan el medio pasaje y la tarifa escolar y negó que se cometan maltratos a los usuarios pese a las denuncias registradas. Sostuvo que la población viene aceptando el incremento. El regidor de la Municipalidad Provincial de Puno, el señor Arturo Mamani Pandia, señaló que sobre el precio no nos involucramos, dice, ¿no? Es una cuestión de libre mercado, aunque advirtió maltrato y servicio inadecuado en algunas rutas y posible concertación de precios. La regidora María Rodríguez Espesúa, presidenta de la Comisión de Transportes, informó que se cursó un oficio a múltiple 037 la Prefectura Regional, la Defensoría del Pueblo y la Dirección Regional de Transportes e Indecopi para evaluar el caso. El presidente del Frente de Organizaciones Populares, Amador Núñez, ratificó su rechazo al incremento porque la población lo ha dicho y precisó que la reunión con los transportistas no estaba prevista. Rodríguez Espesú anunció que el viernes se realizará una reunión con las instituciones y se notificarán a los transportistas, mientras el regidor Mamani Pandia pidió una sesión extraordinaria para que el gerente de transportes informe sobre estos temas. En tanto, mientras los transportistas tratan de justificar el incremento por el alza de combustible, las autoridades y organizaciones sociales cuestionan el aumento simultáneo y las condiciones del servicio. El caso será evaluado en la mesa técnica, donde se buscará determinar si corresponde aceptar estas medidas frente al reajuste de los pasajes.
1: La población en un 80-70% es consciente de lo que estamos pasando. Y si usted verifica la realidad actual que estamos viviendo en nuestras unidades vehiculares, la población está respondiendo porque es consciente. Sin embargo, parte de la prensa, parte de algunas autoridades y dirigentes están ocasionando esto. Ahora, que nosotros socialicemos, concienticemos a la población, sí lo podemos hacer, pero jamás en la vida podemos sentarnos a concertar. Eso es parte de...
0: Muy bien, amables oyentes. Hay que poner las cosas claras aquí. Que la municipalidad incentive la libre competencia es su facultad. Su facultad. Y eso quiere decir que en una misma ruta de transportes, la municipalidad puede dar una otra licencia a otra empresa de transportes con la finalidad de incentivar la libre competencia, está en todo derecho. Y todos estamos en el mismo derecho, ¿no? Que los amigos transportistas digan que el costo de los pasajes no se concertó, podría de alguna manera ponerse en duda, ¿no? Porque, oh casualidad, todos un mismo día, todas las empresas cobran igual. Entonces, ¿de qué libre mercado estamos hablando? ¿No? Porque el usuario tiene derecho a elegir en el mercado el precio que le conviene a su bolsillo. Pero si todos nos imponemos en un precio, ¿cómo hacemos eso? Esa es la queja, la molestia de la ciudadanía. Estamos en comunicación, a ver, con Juan Cotacayapa. ¿Cómo está, don Juan? Buenas noches.
2: Señores periodistas, muy buenas noches. Al pueblo de Puno y de la región. ¿Sabe qué, señor? Quiero aclarar este casito.
0: A ver.
2: El 18 de mayo 2019 empezó la pandemia, ¿no es verdad?
0: Claro que sí.
2: Ya, de esa fecha, del 18 de mayo, ellos por la pandemia han empezado, cuando el pasaje en esa fecha costaba 50 centavos o 60.
0: 60 céntimos.
2: Y han empezado a cobrar a un sol.
0: Un sol.
2: Por lo que era separación, separado de persona a persona.
0: La justificación,
2: ¿no es verdad?
0: Porque en ese momento no había subido, ojo, el combustible, ¿eh? Se encontraba a 13 soles. Justificaron los amigos transportistas que por la distancia social pocos pasajeros podrían entrar en una línea de transportes. Y desde entonces no se bajó.
2: Claro.
0: Claro que sí, ¿no?
2: Ya, entonces sí te más quiero aclarar.
0: Uh-huh. Ya, muy bien.
2: En ese caso, por ejemplo, entraba poco personal y cobraban a un sol. La intención era de que una vez que se arregle o si no pase la pandemia, van a empezar a cobrar el mismo precio anterior. Pero ¿qué han hecho estos señores? Se han hecho del oído sordo y hasta, mira, son dos, en el 2021 ya no había la pandemia, 22, uh-huh. 23, 24, 25. ¿Cuántos años se han llenado a un sol? ¿Por qué no son tan conscientes? Mira, ahora cuando sube, buscan pretexto. Uh-huh. Ahora, si hubieran rebajado de la pandemia a ese precio, muy bien. Ahorita, no, legalmente, con esa suba un sol. Ya, esa sería mi palabra, señor periodista.
0: En fin. A ver, don Juan, ¿usted no está en todo caso de acuerdo con este incremento de la suba del pasaje?
2: Ninguna manera, señor periodista.
0: Uh-huh. Y aquí también se debe evaluar de alguna manera que las diferentes empresas de transporte, ¿no? Cobren por tramos, ¿no? O sea, a veces uno utiliza de cierto tramo a cierto tramo la unidad y no es justo pues pagar una tarifa plana, ¿no? Finalmente, si es que de eso se quiere hacer, porque es también nuestro derecho de reclamar que se cobre por tramos.
2: Perfecto, eso sería.
0: Uh-huh. Sería otra alternativa, ¿no? ¿Usted considera que realmente se está respetando el medio pasaje? Porque hemos visto en algunas empresas de transporte de servicio urbano que la ley dice, el 50% es el pasaje del pasaje adulto, el 50% es el pasaje medio pasaje. Pero eso no se está respetando, no se respetó, ¿no? Porque están cobrando un sol, en fin, a los escolares también, en fin, eso es lo que no se entiende. ¿Usted considera que se respeta esto por los amigos transportistas?
2: Por supuesto, tienen que respetar el medio pasaje, el pasaje escolar. Uh-huh. Pero, señor, esto la gente, mira, comprendamos.
0: Okay.
2: Estoy aclarando ese dato de la pandemia de 2 años que ha sido. En ese tiempo, el pasaje estaba 50 o 60, el 2018, 19. Y ahora, esa pandemia ha pasado el 2021, no sé en qué fecha.
0: Ok.
2: Han rebajado, han vuelto a ese pasaje anterior. No han rebajado los señores transportistas. Han hecho su agosto, en 5 años han comprado sus carros, cobrando un sol igual que la pandemia, pero mientras en esos 5 años los carros han caminado lleno, señor periodista.
0: Claro que sí.
2: Muchas gracias.
0: Muy amable, buenas tardes. No, habría que analizar este aspecto desde diferentes aspectos. Porque es cierto, ¿ah? Cuando el pasaje estaba, o el combustible estaba más o menos a 14, 13 soles, los pasajes costaban por 5 años un sol, con la justificación de que se incrementaba el costo porque había el distanciamiento social, ¿no? Y esos 5 años de bonanza, amigos transportistas, ¿cómo es? ¿No? ¿Cómo es? ¿Cómo es la cosa? En fin, vamos a continuar con más información. Estamos ya en contacto con el regidor Arturo Mamani Pandia, ¿no? Ellos han presentado una posición en referencia a ese tema, ¿no? Y analizar detalladamente si la municipalidad en realidad puede también incentivar la libre competencia aquí en la ciudad de Puno. ¿Está en su derecho? ¿O es como dicen los amigos transportistas, esto es una situación de quererles imponer las cosas? Con él vamos a conversar luego de esta pausa brevísima. Volvemos, amigos.
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0: Muy bien, vamos a hacer un paréntesis. Estamos con Roberto Ventura desde Macusani, ¿no? Macusani, Mazocruz, perdón, desde Mazocruz, ¿no? Roberto, ¿cómo estás? Buenas noches, te escuchamos.
7: Muy buenas noches, señor periodista. Siempre saludar a esta emisora, lo que es Radio Pachamama. Nosotros también escuchamos aquí y somos, creo, parte del departamento de Puno.
0: Claro que sí.
7: Y aquí, en zona alta, estamos igualmente afectados. Y reconocemos el pueblo de zona alta, que nosotros la carretera está totalmente deteriorada. No hay carros, las empresas ya dejaron, ya abandonó lo que es el servicio, de repente a lo mínimo que se está haciendo en en esta ruta, ¿no? Y de repente en eso también nosotros estamos bastante indignados, pero ¿qué es lo que se puede hacer, no? A nosotros igualmente, anteriormente el pasaje era 6 soles, incrementó 7, 8 soles, y ahora casi le están cobrando hasta 12, hasta 15 soles en las elecciones
0: Wow.
7: que nosotros hemos ido a sufragar, ¿no? Nos ha cobrado 15 soles. Y de vuelta hemos pagado casi como 30 soles. Es una
0: 30 soles.
7: lástima, de repente, para nosotros, ¿no? Y también en la ciudad de Puno, que nosotros siempre también somos, pues, ¿no? Nuestros hijos que a veces venimos, ¿no? Y de repente en esto se concerta. Hay veces siempre yo estoy visitando siempre por Puno, entonces lo que la población dice, ¿no? Menos recorrido que de repente también, ¿no? Por un trabajo
0: Claro.
7: yo también trabajé en Puno, ¿no? Lo que es en ruta urbana, yo también soy chofer, entonces trabajé. Y siempre estos días han estado comparando, ¿no? Ustedes son señores, siempre se ponen a discutir, ¿no? De repente también hay veces de preguntar al usuario, ¿no? Señores, por favor, no seamos en excesivo, deben ustedes convocar a un diálogo, debemos unirnos y pasmar, ¿no? Sino también el usuario también se enfoca al transportista, ¿no? Que baja,
0: Claro.
7: qué cosa, quién te ha utilizado. Una conversación, un diálogo, la municipalidad recientemente, quizás nosotros estamos al tanto de la noticia, la municipalidad también se va a otro lado y los transportistas a otro lado. No hay una organización. Debemos organizarnos y plasmar esto, ¿no? Entonces, a través de eso, de lo que yo he trabajado en esto, yo le cuento, creo que un transportista en zona urbana casi al día recorre 200 kilómetros, 180, 185,
0: Okay.
7: 190, en lo que es todavía en líneas cortas. Yo he trabajado en lo que es arriba, Los Mantos, hasta Chuyuni, no
0: Ya.
7: he trabajado también. Casi conozco esa realidad, pero ahora hablamos de Puna Juliaca, es como casi como de correr 130 kilómetros y de vuelta. Entonces, a través de eso, el combustible se gasta en Puno Juliaca es menos, ¿no? Casi como 3 galones y medio. Ahora en ruta urbana se gasta al día casi como 8 galones. A eso
0: Okay.
7: también debemos sacar, ¿no? Entonces esas cositas hay que dialogar y de repente sí, el pueblo es el que paga. Nosotros, el pueblo, de repente, lo que nosotros transitamos es el que paga de todas estas cosas, ¿no? La suba de todo. Entonces, sí, estamos bastante, hay que dialogar y de repente plasmar también a los transportistas, de repente también nos hace servicio a cada cuadra, a veces hacemos parar las combis. En fin. Podría ser crear también unos paraderos, de repente como en otros departamentos que hay solo paraderos, puedes parar, porque hay veces siempre dice, a media cuadra ya estamos, ya están arrancando, para, bajo, bajo, bajo, dice, bajo en la esquina, bajo en calle, pasaje, esas cositas también, un poquito también, hay que poner esas conciencias, sí, hay el incremento del combustible al 100% y también siempre demanda a los, de repente, transportistas, si hay un gasto fuerte, ¿no?, en lo que es de repente, ¿no?, por lo que corretea, porque ellos,
0: claro que sí,
7: tienen un formulador, tienen que regresar en una hora, tienen que dar una vuelta entera, pero, o sea, eso también exige, pe, y nosotros como choferes llevamos siempre también, pe, vidas humanas que a veces no reconocen eso, ¿no? Y la población dice, no hay carro, porque no, ustedes no prestan servicio. Hay veces la población también, confrontamos eso.
0: Muy bien.
7: Hay que las autoridades que se sienten,
0: muchas,
7: y ponemos en diálogo.
0: Muy bien, muchas gracias, don Arturo.
7: Los bancos, todo eso están subiendo.
0: Claro que
7: también.
0: Sí.
7: Hay que detener, hay que nivelarnos, ¿no? Eso nomás sería por mi parte, señor presidente.
0: Gracias,
7: no,
0: don Arturo. Gracias, gracias. Estamos agradecidos por su participación aquí en la radio, ¿no? Bueno, vamos a conversar con el señor Arturo Mamani Pandia, regidor de la Municipalidad Provincial de Puno. Ellos tienen una posición en referencia a ese tema, lo han dicho públicamente, no están de acuerdo con el incremento de los pasajes, ¿no? Sospechan de una concertación de precios, y bueno, ellos han tenido el día de hoy una reunión previa con algunos transportistas que se han presentado en la municipalidad, ¿no? ¿Cómo está, señor regidor? Buenas tardes, buenas noches.
8: Muy buenas noches, señor periodista. Y a través suyo también aprovecho a saludar a la ciudadanía en general de la provincia de Puno, bueno, también en la región de Puno, al alcance de esta emisora tan importante para nosotros.
0: En fin, don Arturo, cuando se dice que se va a implementar ruta libre, que se va a incentivar la libre competencia, se transgrede, se vulnera el derecho que tienen los empresarios transportistas en ese sentido, se le falta el respeto a los empresarios transportistas cuando se les dice que la municipalidad va a incentivar la libre competencia. ¿Eso es así, don Arturo?
8: Bueno, sí, para dar una de repente una introducción breve, es que en efecto algunos miembros del Consejo Municipal de la Municipalidad Provincial de Puno habíamos tomado la iniciativa de solicitar al señor alcalde en su condición de presidente del Consejo Municipal a que convoque de manera urgente a una sesión extraordinaria para poder evaluar esta situación de coyuntura que está afectando los bolsillos de nuestra población. Y en ese sentido, es cierto, nosotros hemos hecho un sustento de por medio y amparado en la parte normativa. Entonces, cuando se dice que se pueda afectar o vulnerar los derechos de los transportistas, no es cierto ello, porque de todas maneras existe un respaldo normativo. Y brevemente yo le hago mención al menos de tres aspectos normativos importantes. Claro está que los gobiernos locales son responsables de normal, regular y controlar el servicio público de transporte terrestre urbano, okay, e interurbano inclusive, ¿no es cierto? Y la ley número 27972, la ley orgánica de municipalidades, también establece en el artículo 81 esa función específica, exclusiva de las municipalidades, es decir, los gobiernos locales, okay, si están involucrados en esto. El primer amparo normativo que tenemos es esa. Por otro lado, señor periodista, tenemos la ley 27181, la Ley General de Transporte y Tránsito Terrestre. Esta norma, entre otros aspectos, por ejemplo, define que el transporte es un servicio de interés público y que la gestión debe priorizar, ¿qué dice? La satisfacción de las necesidades de la población y el resguardo del interés general sobre el interés privado. entre otros. Entonces se faculta a las municipalidades a través de esta norma a reorganizar, flexibilizar, aperturar el mercado, ¿no? En caso de detectarse algunas distorsiones de desabastecimiento o de abuso o de abandono de rutas. Y claro, es la norma respecto a ello. Y la norma más específica es más, señor periodista, el decreto supremo número 017 del 2009 del Ministerio de Transportes y Comunicaciones, a través del Reglamento Nacional de Administración de Transporte, también claramente establece y habla, si las empresas vigentes incumplen frecuencias, horarios, rutas autorizadas o abandonan el servicio, la municipalidad puede suspender o modificar temporalmente la exclusividad de las rutas para asegurar la continuidad del transporte público. Entonces, esto es una primera parte del amparo normativo que claramente establece, y la vía legal se realiza a través del Consejo Municipal, el cual aprueba pues una ordenanza municipal, además de que también se puede hacer esto a través de un decreto de alcaldía, si así fuera, digamos, de parte del Ejecutivo la decisión, ¿no? Entonces aquí se sustentan los aspectos observados, la oferta, la demanda, la insuficiencia o el abuso que se está dando a conocer de parte de algunos ciudadanos, ¿no?
0: Entonces, y justo ahí, claro, don Arturo, ¿usted considera que es un abuso hacia el usuario, hacia el amigo que hace uso de este tipo de servicios, ¿no? Encontrar, digamos, en el mercado de una manera de imposición un costo del pasaje uniforme en todas las empresas de transporte, ¿lo considera usted un abuso?
8: Definitivamente, cuando nosotros observamos y recibimos la preocupación de la ciudadanía, en el sentido de que aparentemente habría una concertación cuando se tiene de por medio el pasaje al unísono, un día todos dicen esto es a partir del momento, esto es el pasaje. Y no solo es eso, sino que a esto se suma el abuso en el sentido de que si quieres, bueno, toma el servicio, y si no quieres, corre pues a pie, ¿no? Entonces, o toma tu carro y nadie te obliga, si quieres puedes bajar, entre otros aspectos, que de hecho hoy en el salón del Consejo Municipal hemos conversado, yo creo que de alguna manera también hemos avanzado en este primer encuentro no programado, inopinado, digamos, con el sector del representante de los transportistas, a fin de poder dar a conocer esta preocupación por un lado de la ciudadanía y escuchar también de parte de ellos cuál es la percepción que tienen y cuál es la razón, en todo caso, de la actitud que se está tomando. Además de hacerles ver de que en efecto tenemos serias deficiencias con algunas empresas. No vamos a generalizar, nosotros nos hemos comprometido un poco a ser responsables en nuestra expresión y nuestra apreciación. No se puede generalizar definitivamente, pero tenemos algunas empresas que están abusando, entendiendo que son privados, pero la norma lo establece claramente, esto es un servicio público autorizado a un privado. Entonces, en ese sentido, ellos sujetan a las normas que el gobierno nacional y el gobierno local establecen. De ahí, nosotros hemos dado a conocer a ellos, por ejemplo, el incumplimiento de horarios y abandono de servicios ya antes del horario establecido. Y respecto a ello, el Reglamento Nacional de Administración de Transporte claramente establece.
0: Inclusive algunos ni siquiera van por la ruta que tienen licencia, ¿no? Se van por otras calles. O sea, finalmente, según la población que ha denunciado en vivo en Pachamama Radio, por ejemplo, en Alto Puno, hasta cierto horario cumplen todo el recorrido, pero desde cierto horario dejan a los pasajeros, digamos, hasta cierto punto y ya no quieren saber nada, ¿no? Y los hacen bajar. En todo caso, no se está cumpliendo, digamos, el contrato de estas licencias que se le otorga a este sector privado de transporte.
8: Exactamente, las condiciones de una concesión de esta ruta para determinadas empresas, ¿no? Entonces, no se cumple, y al tener este incumplimiento, obviamente, es una razón más para poder ver la posibilidad de declarar ruta libre. Uh-huh. Hablemos, ustedes lo han mencionado, de la violación del pasaje universitario y escolar.
0: Claro.
8: Ustedes entenderán que en horas de la mañana, por ejemplo, varios escolares han sufrido el cobro del pasaje de un sol. Y yo lo digo porque en el entorno familiar, claro, a un niño, por ejemplo, le cobraron un sol, a otro le cobraron 80 céntimos. Así se han dado, digamos, una serie de percances que obviamente nosotros las tenemos que documentar también. Uh-huh. Esto es una razón que tiene un sustento legal. La ley número 26271 establece explícitamente que el pasaje universitario escolar no podrá exceder el 50% del precio de pasaje adulto.
0: Eso, ¿no? Es verdad.
8: Y esto tiene que ser válido desde las 5 de la mañana hasta las 12 de la medianoche. Esto el señor empresario, el señor, claro, conductor debe de conocer.
0: Dice, ¿no? Entonces, ya no es horario escolar, ¿no? Ya no es horario escolar y te cobro lo que a mí me da la gana. Es hoy día fin de semana y yo te cobro lo que me da la gana. Eso no dice la ley. Eso no dice la ley.
8: Ese argumento no es válido y la ley está claramente establecida. Y también están establecidos, digamos, las sanciones y el sustento legal, como lo estamos manifestando, que llega inclusive hasta 450 UITs en el caso de una empresa, hasta se puede derivar en una suspensión temporal de la unidad vehicular. Dependiendo del caso, mire, tenemos también de por medio, señor periodista, otro argumento que son las solicitudes de ampliaciones de ruta. Los vecinos de los barrios aledaños han hecho llegar una serie de documentos solicitando ampliación de rutas. Y en su momento, la gerencia anterior, en esta gerencia no hemos visto, estamos solicitando que se presente al Consejo Municipal la sesión ordinaria siguiente. Sin embargo, en su momento, el señor gerente anterior había manifestado de que se habían dado varias ampliaciones de rutas. Y estos, una vez que lograron, digamos, la resolución, varios de ellos ya no cumplen esa ampliación de ruta, con pretexto de que la vía está mal, de que no, pues, no tenemos las unidades suficientes, entre otras. Y esto es una cuestión demostrada.
0: Y allí hay un incumplimiento justamente de ese contrato, de esa licencia que se le otorga a estas empresas de transporte. Cuando les conviene, cumplen. Cuando no les conviene, dicen, no me conviene. En fin, ¿no? Hay una observancia ahí. Por favor, don Arturo, quédese en línea telefónica. Queremos seguir conversando con usted. Tengo que ir a una pequeñísima y brevísima pausa comercial. Retornamos.
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